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0: 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Y iniciamos el programa comentándoles que el vocero del Jurado Nacional de Elecciones y el abogado del Gabinete de Asesores de la entidad, Jorge Valdivia, ratificó la proclamación oficial de los resultados electorales para el 3 de julio. Vamos a escucharlo.
1: Sí, bueno, ya el día de ayer faltaban, me parece, de 9 a 4 actas observadas pendientes de devolución a la OMPE. Una vez remitidas estas por parte de los jurados electorales especiales, ya la OMPE llegó, la Oficina de Procesos Electorales llegó al 100% del cómputo y ha comenzado a remitir los cómputos descentralizados a cada jurado electoral especial para que se realice ya el acta de proclamación descentralizada por cada jurado electoral especial. Por eso es que quedaron pendientes 6 jurados electorales especiales de realizar este cómputo de resultados. Ya empezó Lima Centro 2, continúa Coronel Portillo, también sigue Huancavelica, Piura 2, Tumbes, y el día de mañana el jurado electoral especial de Huánuco culmina con esta proclamación de resultados. Todavía decimos que aproximadamente el 3 de julio es la que se va a llevar a cabo el acta general de proclamación de resultados por el parte del Pleno del Jurado Nacional de Elecciones. Decimos esto aproximado porque si se puede adelantar, se va a poder adelantar la fecha de proclamación, pero todavía continuamos con esa fecha programada prevista para el 3 de julio ya prontito.
2: El vocero del Jurado Nacional de Elecciones también reafirmó la transparencia del proceso electoral. Vamos a escucharlo.
1: Nosotros, de manera que ustedes pueden inclusive ver en nuestro portal electrónico institucional, hemos transparentado todos los movimientos que hemos realizado desde la fiscalización, desde el material electoral, desde la impresión del material electoral, el ensamblaje, el traslado del material electoral a las oficinas de procesos electorales, a los locales de votación y también el repliegue del material electoral. Todo ello ha sido transparentado a través de nuestro portal electrónico institucional. Todos los expedientes se pueden ver también en el portal electrónico institucional del Jurado Nacional de Elecciones, su página web, y así también han podido ustedes conocer cómo ha ido el avance de la resolución de actas observadas y de los recuentos de votos, que hasta el momento han sido 209 recuentos de votos que se han realizado en esta segunda elección presidencial. Todos los actos que se han realizado tanto en la Oficina Nacional de Procesos Electorales como en el Jurado Nacional de Elecciones se han visto transparentados a través de los portales electrónicos sociales de cada uno de los organismos autónomos que conformamos el sistema electoral, y han podido ustedes seguir paso a paso, ustedes como periodistas, como medios de comunicación y también la ciudadanía en general, cómo se ha ido desarrollando este proceso electoral, esta segunda elección presidencial, y paso a paso hemos podido ver también cómo ya hemos llegado al cómputo al 100% por parte de la OMPE y nosotros prontamente proclamar estos resultados.
0: Bien, también Jorge Valdivia respondió ante el anuncio de Roberto Sánchez de interponer recursos ante la Corte Interamericana de Derechos Humanos en contra de los resultados de la segunda vuelta electoral. Valdivia aseguró que la última palabra lo tiene el Jurado Nacional de Elecciones. Vamos a escucharlo.
1: Es el Pleno del Jurado Nacional de Elecciones quien tiene la última y definitiva pronunciamiento con relación a lo que es materia electoral. Es más, el proceso electoral concluye justamente con la resolución de conclusión del proceso emitido por el Pleno del Jurado Nacional de Elecciones. Cualquier ciudadano puede recurrir a la Corte a realizar un pedido y es a resolver conforme a derecho, sea convencional o sea local. Hay ciertos principios, como la seguridad jurídica en nuestro país, en donde los cronogramas electorales se cumplen tal como los hitos que han sido señalados, y una vez realizado ya la proclamación de resultados, entrega de credenciales e inclusive la declaración de conclusión del proceso, ya el proceso ha terminado y ya no se puede retrotraer esas etapas.
2: Además, el Jurado Nacional de Elecciones ha decidido realizar una revisión integral de las actuaciones de los jurados electorales especiales antes de emitir el acta general de proclamación de resultados de la segunda vuelta. Esta revisión incluirá actas de proclamación, resoluciones sobre actas observadas y también votos impugnados.
0: Bien, seguimos con la información. Les contamos que el Jurado Electoral Especial de Lima Centro declaró improcedente la candidatura de Rafael López Aliaga, quien buscaba postular como teniente alcalde en la plancha de Luis Rubio a la alcaldía de Lima. Según el organismo, el impedimento se debe a que el líder de Renovación Popular mantiene vigente su condición de senador electo para el periodo parlamentario 2026-2031, una condición que el Jurado Electoral Especial consideró incompatible con su postulación como teniente alcalde, pese a que el ex candidato presidencial sostuvo en cartas dirigidas al Jurado Nacional de Elecciones y al Congreso que no juramentará ni asumirá el escaño. Sin embargo, Renovación Popular todavía puede apelar para que el caso lo evalúe en última instancia el Pleno del Jurado Nacional de Elecciones.
2: Y diversas autoridades políticas.

0: Martín Vizcarra, actualmente cumpliendo una condena de 14 años en el penal de Barbadillo, emitió un mensaje en la red social X tras la victoria de Keiko Fujimori en la segunda vuelta presidencial. Vizcarra destacó que Fujimori es la primera mujer electa presidenta del Perú y expresó su deseo de que su gobierno actúe con ponderación y respeto por las instituciones. También subrayó la importancia de que la nueva administración esté a la altura de las expectativas de los peruanos. Vizcarra concluyó su mensaje afirmando que estará vigilante para asegurar que el nuevo gobierno respete la democracia y beneficie a los más vulnerables. Además, la Cámara de Comercio de Lima y también la Asamblea Nacional de Gobiernos Regionales también felicitaron a Keiko Fujimori por su triunfo en la segunda vuelta, expresando su disposición para trabajar conjuntamente con su nuevo gobierno. La Cámara de Comercio de Lima destacó la importancia de traducir las propuestas de campaña de políticas públicas que promuevan la seguridad, la inversión privada y la inclusión social. Por su parte, la Asamblea Nacional de Gobiernos Regionales enfatizó la necesidad de establecer una coordinación efectiva con el Poder Ejecutivo para reactivar la inversión pública y también abordar las prioridades como la prevención del fenómeno del Niño y la reactivación económica. Ambas instituciones coincidieron en que la mitigación climática y la seguridad deben ser ejes centrales de la agenda nacional.
1: Bien, ahora nos vamos hasta San Isidro. Alex Buenaño nos informa sobre las diversas reuniones que ha sostenido hoy la lideresa de Fuerza Popular, Keiko Fujimori. Adelante.
2: ¿Qué tal? ¿Cómo están, compañeras? Muy buenas noches. Estamos desde los exteriores del local de Fuerza Popular. Un día de reuniones, ya después del anuncio de este 100%, después que se oficializaran los votos del extranjero, más seguridad para el entorno fujimorista y, cómo no, para Keiko Fujimori. Una visita sorpresiva, acompañado de ciertos colectivos. El señor Yehude Simón, el líder del Partido Humanista, o Juntos por el Perú, si podríamos decir, y esta voz alterna, si se quiere, de este partido adverso a Keiko Fujimori, estuvo en reunión con la señora y a término del mismo mencionó lo siguiente, porque claro, la pregunta es, ¿cómo se ve esta situación desde la izquierda peruana y desde el apoyo a Roberto Sánchez? Y mencionaba a raíz de esto lo siguiente el líder de izquierda.
3: Creo que no es hora de hablar de Roberto Sánchez, es hora de hablar del nuevo gobierno y es hora de hablar algo que ella dijo con mucha fortaleza. Dijo, yo voy a gobernar para todos, incluso voy a hablar con mis rivales, que no son rivales, y que tenemos que hacer el esfuerzo de la reconciliación, el esfuerzo de trabajar con los hermanos del sur y generar confianzas.
2: Ahora se van barajando algunos nombres para los diferentes ministerios, descartado posiblemente José William Zapata, quien estuvo reunido en horas de la tarde con Keiko Fujimori, ha mencionado no tener interés mayor en ministerios, más sí se ha acercado a conversar con ella en motivos de seguridad nacional, defensa e interior, y seguramente a sumarse con cierto apoyo a su campaña presidencial. Escuchemos.
4: ¿Quizá de liderar algún ministerio o formar parte de repente del interior?
5: No hemos hablado de nada de eso. Solamente de temas que tienen que ver con seguridad, con
4: frontera. ¿Pero le gustaría No puedo decirle.
5: Hemos hablado acerca de temas relacionados a Fuerza Armada, Policía Nacional.
2: Bueno, también uno de los más importantes amigos o del entorno de Fuerza Popular, el señor Román Sendoya, a su salida de este lugar mencionaba lo siguiente, ya sobre los ánimos de la propia Keiko Fujimori, que por cierto sigue dentro de su local de campaña.
6: Bien, para todos, con tranquilidad y haciendo que el Perú sea el mejor país. Eso es lo que está ahí, eso es lo que está preocupada. Así que nada, pues muy contentos. Gracias.
2: Compañeras, bueno, en esta hora de la noche, fuera ya de las reuniones, también el calor popular de los fujimoristas, quienes han llegado, algunos de ellos, con una serie de banderolas. Hace un momento estaban con una suerte pues de batucada, inclusive llegaron con un vehículo alegórico lleno de fotos de Keiko Fujimori, cortaron en breve momento el tránsito.

0: queda un menor número, están a la espera seguramente que la virtual Presidenta de la República se acerque a ellos para brindarle una serie de saludos. Es el panorama en esta hora de la noche en donde estamos a la espera de que posiblemente Keiko Fujimori decida acercarse a estos simpatizantes y cómo no también conocer cómo van estas primeras reuniones de cara a lo que van a ser las comisiones de transferencia para el próximo 28 de julio. Regresamos a estudios.
1: Por la información, nos vamos a una breve pausa, pero antes, PBO ahora disponible en más plataformas. 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No se muevan, regresamos.
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3: Bien, amigos, continuamos con más, pero antes, PBO expande su señal en Huarmaca, Piura, en los 91.9 de la FM, Palpa en Ica, 93.1, en Camaná, Arequipa, 105.3, Huarmey en Ancash, 102.5, en Ayabaca, Piura, 88.9, en Paita, 106.7, en Huarochirí, aquí en Lima, en los 93.1 de la FM. Bien, el secretario general y diputado electo de Juntos por el Perú, Ernesto Zunini, aseguró que agotarán y utilizarán también todas las herramientas legales disponibles para cuestionar el proceso electoral. Vamos a escucharlo.
4: Hay una realidad política con la cual, sobre la cual nosotros vamos a tener que trabajar siempre del lado de la gente, del lado de los ciudadanos, priorizando los problemas públicos y evidentemente a vista y paciencia de todos los peruanos ha habido también una vulneración de la legalidad del proceso electoral. El derecho nos asiste para que nosotros interpongamos los recursos que creamos convenientes. Sin perjuicio de ello, hay una proclamación inminente, ¿no? Y lo que corresponde por parte nuestra es enfocarnos también en el trabajo que tenemos que hacer para cumplir con los ciudadanos.
5: Exactamente van a hacer, porque hemos escuchado tanto al señor Roberto Sánchez como a otros de sus partidarios que van a incurrir a instancias internacionales. Exactamente, ¿a qué instancias?
4: De acuerdo a la norma internacional, a la norma electoral, lo que corresponde es, una vez dada la proclamación, se puede solicitar evidentemente la nulidad, ¿no? Eso lo están evaluando los abogados, ¿no? Y ahí concluye el tema del derecho electoral a nivel nacional. Nosotros creemos que hay un problema de legitimidad, pero también de legalidad, porque se han cambiado las reglas de juego en pleno proceso electoral. Sin perjuicio. ¿No se han cambiado las reglas de juego?
6: Se han cambiado las reglas de juego.
4: Es opinión.
7: No.
8: Hay una resolución,
4: ¿cierto?, que regula los lineamientos de la gestión de las mesas de peruanos en el exterior, que ha sido modificada de cara a la segunda vuelta electoral.
3: Bien, además Zunini reconoció que a pesar de su situación debe adaptarse y trabajar junto con el gobierno de Keiko Fujimori. Aseguró que, dejando también en claro que continuarán defendiendo sus intereses y serán opositores al gobierno. Escuchemos.
4: Nosotros vamos a trabajar. Hay una realidad, la señora va a ser proclamada y sobre esa base tendremos que trabajar.
7: Claro, sí, pero una cosa es que sea proclamada y otra cosa muy diferente es que ustedes reconozcan la proclamación.
4: ¿Qué significa reconocer? Darle una
9: presidenta del Perú, como presidente.
4: Tiene que hacer el reconocimiento del Jurado Nacional de Elecciones, nosotros no. Nosotros tenemos una opinión, nuestra opinión es que se ha vulnerado la legalidad, la intangibilidad normativa del proceso electoral. Vamos a hacer una bancada de oposición que va a trabajar pensando en los problemas del país.
7: Ahora, ¿ustedes van a ser obstruccionistas con la señora Keiko Fujimori como lo fue ella en el 2016 con Pedro Pablo Kuczynski?
4: A ver.
7: ¿Así van a ponerse en ese rol?
4: Mire, un obstruccionismo como tal para impedir que se gobierne el país, para impedir que se produzcan leyes, resultados, no va a haber por parte de Juntos por el Perú. Pero sí una oposición, una lucha contra la corrupción, una demanda de derogatoria de leyes que le hacen daño al país y una demanda de reparación a las víctimas que ha dejado este desencuentro político que se ha generado del fujimorismo, sí vamos a tener
7: Ahora, una posición firme sobre esa situación.
4: No hay de nuestra parte un inicio, ¿no?, de esta gestión parlamentaria pensando en vacancias ni en censuras. Nosotros estamos pensando en el país. Quisiéramos, ¿no?, que la señora Keiko Fujimori reflexione, porque hoy en día hay dos realidades. Hoy en día hay regiones, 16 regiones del país donde ha ganado Roberto Sánchez Palomino.
3: Por otro lado, el titular del Congreso, Fernando Rospigliosi, se reunió con la gobernadora regional de Moquegua, Gilia Gutiérrez, así como también alcaldes de la región para discutir el proyecto de ley número 11658, que tiene que ver con estos límites, el tema limítrofe entre Moquegua y Tacna. Las autoridades expresaron su preocupación por la posible pérdida del territorio para Moquegua y solicitaron una solución consensuada. Vamos a escuchar las declaraciones de la gobernadora regional de Moquegua.
6: Ha escuchado al pueblo de Moquegua sus argumentos válidos, técnicos, sociales, históricos, y él ha manifestado que el Congreso ha sido sorprendido por la presidencia del Consejo de Ministros, producto de un proyecto de ley mal trabajado desde el escritorio. Él ha señalado de que han sido sorprendidos, no tenían conocimiento que había discordia o disconformidad con este proyecto de ley. También ha manifestado que hoy la solución es que el presidente de la República observe esta norma. Se ha comprometido además que luego de que sea observada esta norma va a regresar al Congreso. Él se ha comprometido a archivarlo inmediatamente. Y también ha invocado en esta reunión a que nos sentemos a dialogar y que esta reunión sea pues convocada por la presidencia del Consejo de Ministros. Del lado nuestro, toda la voluntad de conversar y ponernos de acuerdo con la hermana región de Tacna.
3: Bien, y hoy el segundo juzgado unipersonal de Chiclayo evaluó los requerimientos del presidente José María Balcácer, quien enfrenta un juicio oral por presunta apropiación ilícita de fondos durante su gestión como decano del Colegio de Abogados de Lambayeque. La defensa solicitó la suspensión del proceso penal, argumentando su inmunidad presidencial, mientras que la fiscalía se opone y exige la continuidad de una reparación civil que supera los 340 mil soles. El tribunal decidió suspender temporalmente las audiencias para estudiar las solicitudes, notificando próximamente la nueva fecha para el reinicio del juicio. La fiscalía sostiene que los plazos legales no han caducado y que la gravedad de los hechos justifica la continuidad del proceso. El ministro de Economía, Rodolfo Acuña, se presentó ante la Comisión de Presupuesto del Congreso para debatir un proyecto de ley de crédito suplementario por 300 millones de soles. Acuña aclaró que la cifra no representa una carga excesiva y aseguró que la próxima administración podría destinar mayores recursos. Vamos a escucharlo.
10: Es para gastos temporales, el tema de los proyectos de inversión que tienen que cerrar brechas, ¿no? La línea de elecciones que tenemos que concluir, los temas de seguridad ciudadana que hemos puesto y ahora se están agregando temas para el fenómeno del niño. O sea, estamos tratando de hacerlo lo conveniente para dejarle a la gestión que viene una estructura sana de gasto público.
11: Se está agregando, recién dice usted, es decir, la propuesta del Ejecutivo, del gobierno, no incluía para, digamos, fenómeno del niño.
10: Incluido montos adicionales, pero parte de la conversación que tuvimos en la Comisión del Congreso, la Comisión de Presupuesto, era definir un monto adicional sobre la base de las demandas que ya tengo cuantificadas con los sectores. Reparaciones de helicópteros, por ejemplo, temas de abordar puntos críticos con ANA. Hay líneas ya de atención que estamos trabajando, como lo dijimos en la vez pasada en oportunidad con el Premier, que salimos de Consejo de Ministros, que teníamos que acelerar los pasos para ir atendiendo el tema del fenómeno del niño. No es un montón de plata, estamos hablando de 300 millones. De repente la administración que venga va a destinar mayores recursos, ¿no? Eso no lo sabemos, pero estamos dejando pautas ya sobre el inicio de lo que se tiene que hacer. No vamos a poder cerrar los grandes proyectos, ¿no? Drenajes, los márgenes de las riberas, ¿eh? Todo eso va a costar mucho y no se va a poder acabar en tan poco tiempo, y el fenómeno lo tenemos.
11: ¿Y cómo va a realizar la transferencia con el otro gobierno para ese sector, finalmente,
12: Los congresistas de Fuerza Popular se han mostrado preocupados por el gasto.
11: Hay una
10: preocupación. Las transferencias se van a realizar de acuerdo al orden que se está señalando. Ya se han llenado toda la información en los aplicativos correspondientes, y en la medida que cada sector se vaya reuniendo con la comisión de transferencia, le va a ir informando todos los detalles de lo que se está haciendo. No tienen por qué alertarse, realmente eso es parte de una tradición que se ha venido haciendo y no estamos dejando bombas de tiempo.
3: Además, el presidente del Consejo de Ministros, Luis Arroyo, lideró una reunión de coordinación para organizar la histórica visita del Papa León XIV al Perú, programada para durar entre 8 y 10 días. En el encuentro que tuvo lugar en la PCM participaron altos funcionarios, incluyendo al canciller y ministros de Defensa e Interior. Se confirmó que el pontífice visitará ciudades como Lima, Chiclayo, Piura, Cusco y Pucallpa, mientras que Puno e Iquitos están siendo evaluadas como posibles destinos adicionales. 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Pausa.
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0: Y regresamos a Edición Estelar. Seguimos con las noticias policiales. Y en San Martín de Porres cae la banda criminal Los Babies de Oquendo con armas, municiones y chalecos policiales. Veamos.
1: Nuevo operativo de inteligencia permitió asestar otro golpe contra la delincuencia en Lima Norte. Agentes de la región policial Lima Centro, con apoyo de Halcones Norte, capturaron en flagrancia a un presunto integrante de la banda criminal Los Babies de Oquendo, organización que estaría vinculada al tráfico de drogas y otros delitos de alto impacto. La intervención se realizó en San Martín de Porres, donde los efectivos incautaron un importante arsenal, dos pistolas, 139 municiones de distintos calibres. Además, hallaron 3 kilos de pasta básica de cocaína, 1 kilo de marihuana, dosis de clorhidrato de cocaína, una balanza electrónica y dinero en efectivo, presuntamente producto de la actividad ilícita. Durante el operativo también se encontraron prendas con distintivos policiales y otros objetos que serán materia de investigación para determinar su procedencia y posible uso en actividades delictivas. Según las investigaciones, el detenido estaría implicado en la microcomercialización de drogas y no se descarta su participación en casos de extorsión y sicariato que afectan a transportistas, colectiveros, bodegueros y vecinos de la zona norte de la capital.
0: El Poder Judicial condenó a 5 años de prisión suspendida en su ejecución al exalcalde del distrito de Comandante Noel en la provincia de Casma, en Ancash, Marco Rivero, tras hallarlo culpable de exigir un soborno de $100,000 a un empresario a cambio de favorecerlo con la adjudicación de obras de agua y desagüe. Así lo informó el Ministerio Público del Santa. Escuchamos.
2: De varios años de proceso judicial, el Poder Judicial condenó a 5 años de prisión suspendida al exalcalde del distrito de Comandante Noel en la provincia de Casma, Ancash, Marco Rivero Huertas, tras comprobarse que solicitó un soborno de $100,000 a un empresario a cambio de favorecerlo en la adjudicación de obras de agua potable y alcantarillado. La sentencia fue emitida por el sexto juzgado unipersonal de la Corte Superior de Justicia del Santa, luego de que la Fiscalía Anticorrupción acreditara que el exburgomaestre negoció el pago de los denominados diezmos para direccionar contratos públicos durante su gestión municipal. De acuerdo con las investigaciones, el acuerdo ilícito se concretó el 15 de septiembre del año 2012, cuando Rivero Huertas recibió en Lima un primer pago de $25,000 en efectivo como adelanto del soborno pactado. Meses después, en mayo del 2013, volvió a reunirse con el empresario para recibir otros $30,000, dinero que también formaba parte del beneficio económico acordado. Durante el juicio, el exalcalde sostuvo que el dinero correspondía al alquiler de un hotel de su propiedad. Sin embargo, los magistrados concluyeron que dicho contrato fue elaborado posteriormente con el único propósito de aparentar una operación comercial y ocultar el origen ilícito del dinero. La prueba decisiva fue un video obtenido mediante una operación encubierta. En las imágenes reproducidas durante el juicio oral, se observa al entonces alcalde negociando porcentajes de presuntos diezmos, conversando sobre expedientes técnicos y recibiendo el dinero que posteriormente cuenta y guarda en un maletín. Para la Fiscalía, el registro audiovisual permitió demostrar la existencia del acuerdo ilícito y desmontó la versión presentada por la defensa del exfuncionario. Además de la pena suspendida, la sentencia impone 6 meses de inhabilitación para ejercer cargos públicos y establece reglas de conducta que deberá cumplir obligatoriamente. En caso de incumplirlas, la suspensión será revocada y el exalcalde deberá cumplir la condena de manera efectiva en un establecimiento penitenciario. El Ministerio Público destacó que este fallo constituye un precedente importante en la lucha contra la corrupción en los gobiernos locales y reafirma el compromiso de sancionar a las autoridades que utilicen sus cargos para obtener beneficios económicos y legales.
0: Bien, vamos hasta Arequipa porque el jefe de la región policial, el general de la policía, La Madrid, informó que los efectivos de las distintas dependencias policiales
2: no podrán brindar declaraciones a la prensa sin una autorización previa emitida desde Lima. Según explicó, la disposición busca evitar que se difunda información incompleta o no corroborada, así como prevenir filtraciones que puedan afectar el desarrollo de las investigaciones. Escuchemos.
3: Simplemente no están autorizados a dar declaraciones en ese momento, ¿no? Eso me gustaría saber.
4: Sí, efectivamente, y además que nosotros como efectivos policiales, antes de dar algún tipo de declaración, tenemos que pedir autorización a Lima, ¿no? En ese sentido, todo efectivo policial no puede declararse si es que no tiene la autorización del comando correspondiente. Es por ello que no le van a dar la información en ese momento, por eso que se está convocando a los medios de prensa en esta ocasión para dar los detalles respecto a los hechos que se están investigando. Adicionalmente, ahí uno entenderá que también cuando esté en un proceso de investigación no podemos soltar alguna información sin tener los elementos correspondientes y en ocasiones se perjudica las investigaciones respectivas.
0: Bien, por otro lado, un suboficial de la Policía Nacional frustró el asalto a una conocida cadena de minimarkets ubicada en el asentamiento humano Los Olivos, en el distrito de 26 de octubre, en Piura. Las cámaras de seguridad del establecimiento grabaron todo el hecho. Uno de los ladrones, encapuchado y con un arma de fuego, amenazó al cajero para que le entregara el dinero de las ventas del día. Afortunadamente, en ese momento ingresó un efectivo policial vestido de civil y logró frustrar este asalto. El detenido fue identificado como Alex Solano Arévalo, de 26 años, quien fue trasladado a la comisaría de Los Algarrobos por el presunto delito de robo agravado.
2: Y las Fuerzas Armadas de Perú y Colombia realizaron una operación binacional contra el tráfico ilícito de drogas en la región Loreto. Como resultado de la intervención, las autoridades decomisaron más de 9 toneladas de presuntos cannabis en el sector de Villavista de Callarú, ubicado en el distrito de Ramón Castilla. El operativo se desarrolló en una zona de la frontera amazónica donde operan organizaciones vinculadas al narcotráfico. Tras la incautación, el cargamento fue entregado a las autoridades competentes para continuar con las investigaciones y los procedimientos establecidos por ley.
0: Además, la orquesta Nueva Selección de Huancayo denunció haber sido víctima de una presunta estafa mientras amenizaba un matrimonio realizado el fin de semana en el local La Escondida, en Pilcomayo. Según los músicos, un sujeto se hizo pasar por representante de la orquesta y solicitó al padrino el pago del saldo pendiente de 5,000 soles. Minutos después, informó que ya había entregado el dinero, generando sorpresa y malestar, ya que el director de la agrupación asegura nunca haber hecho dicho cobro. Las cámaras de seguridad captaron al presunto estafador, quien, tras recibir un sobre con el dinero, huyó con rumbo desconocido.
2: Y agentes del área de secuestros y extorsiones de la Divincri La Libertad detuvieron a 3 ciudadanos extranjeros luego de que un vecino del asentamiento humano Pescada denunciara que era amenazado y obligado a entregar 600 soles. Los intervenidos fueron identificados como Carlos Abel Cobar Rengel, de nacionalidad venezolana, y los colombianos Dairo Andrés Baranón Toro y Yusmari Andreina Ospino Orozco. Durante la intervención, la policía incautó 4 celulares, 2 motocicletas. Los detenidos quedaron a disposición de la autoridad competente por el presunto delito de coacción. La denuncia fue presentada mediante la plataforma Trujillo Vence la Extorsión.
0: Momento de las noticias regionales.
1: Regionales.
0: Y la región Moquegua inició una medida de protesta indefinida en rechazo a la ley número 11.658 sobre límites territoriales con Tacna. Autoridades y dirigentes exigen que el Ejecutivo observe la norma mientras una delegación mantiene acciones de presión en Lima con una huelga de hambre como parte de su reclamo. La medida de fuerza busca expresar el rechazo rotundo de la población hacia el proyecto de ley aprobado recientemente por el Pleno del Congreso, que modifica una franja fronteriza con el departamento de Tacna.
2: Y La Dirección Regional de Educación de Moquegua, en coordinación con la UGEL, Mariscal Nieto, anunció la suspensión indefinida de las clases escolares presenciales en los colegios públicos, así como privados, en los distritos de San Antonio, Moquegua, Samegua, Torata, a partir de hoy. Esto debido al inicio del paro regional indefinido. A través de un comunicado, la entidad precisó que la decisión busca cuidar la integridad de los estudiantes, docentes, directivos, así como personal educativo. La medida regirá mientras continúen las protestas en los 4 distritos. Por otra parte, la gobernadora regional de Moquegua, Gilia Gutiérrez, precisó que no habrá clases presenciales ni virtuales con el fin de proteger la integridad de los estudiantes. Además, explicó que la decisión responde a que diversos gremios han confirmado su participación en la medida de protesta y que los mercados tampoco atenderán con normalidad. Escuchemos.
5: Las labores están suspendidas. No vamos a tener modalidad virtual ni presencial, ¿no? Y eso es también por garantizar la integridad de los niños, porque finalmente sería una irresponsabilidad de la Dirección Regional de Educación pretender tener clases presenciales cuando sabemos que no va a haber transporte, cuando sabemos que los mercados no van a funcionar, y aquí hay que dar también la garantía, ¿no? A los niños. Por eso hay que inmediatamente he dispuesto antes de la entrevista que salga de una vez el comunicado para que también los padres puedan prever esta situación. El día de mañana, te vuelvo a ratificar, no hay labores escolares.
0: Al menos 800 hectáreas de cobertura natural de la Reserva Nacional de Salinas y Aguada Blanca fueron afectadas por un incendio forestal registrado en el kilómetro 84 de la carretera Arequipa-Yura. El fuego fue extinguido tras 4 días de intensas labores realizadas por diversas instituciones de primera respuesta, así lo informó el Centro de Operaciones de Emergencia Regional de Arequipa. Durante la emergencia, las brigadas realizaron trabajos de control, liquidación, evaluación y monitoreo en la zona afectada. Según la evaluación preliminar, el incendio causó daños a la flora y fauna silvestres de esta área natural protegida. No obstante, no se registraron personas fallecidas ni heridas.
2: Y en Cusco, la policía confirmó el hallazgo de un cadáver de un hombre en avanzado estado de descomposición en una zona de difícil acceso del distrito de Pitumarca, en Canchis. De manera preliminar, algunas características físicas y prendas de vestir coincidirían con las del turista Ian Thomas Traeger, de 30 años, desaparecido desde el pasado 13 de mayo. El jefe de la División de Investigación Criminal, coronel de la policía, Walter Poma, brindó los detalles sobre este asunto.
0: 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Pausa.
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0: Bien, regresamos a edición estelar. 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Bien, nos vamos con información internacional. ¿Qué es lo que está pasando en el mundo? En Venezuela, Machado denunció bloqueo, afirma que el régimen impide su regreso para ayudar a los damnificados. Veamos la nota.
1: El régimen cerró el espacio aéreo de nuestro país para intentar impedírmelo. Quiero volver a Venezuela para acompañarnos en estas horas desgarradoras.
2: María Corina Machado aseguró así que está dispuesta a hacer lo necesario para regresar a Venezuela y acompañar a las víctimas de la tragedia que golpea al país tras el devastador doble terremoto del pasado 24 de junio. La líder opositora denunció que el cierre del espacio aéreo venezolano dispuesto por el gobierno de transición encabezado por Delcy Rodríguez le impide volver al país tras los sismos ocurridos el pasado 24 de junio, que ya dejan al menos 1.719 fallecidos, más de 5.000 heridos y miles de familias afectadas.
1: El régimen quiere bloquear mi regreso a Venezuela y el de miles de compatriotas que queremos ir a ayudar. Como ha intentado bloquear la generosa tarea de miles y miles de ciudadanos que reparten comida y medicinas alrededor del país. Como ha bloqueado el viaje de equipos de rescatistas internacionales varados en aeropuertos.
2: Desde el exilio, donde permanece desde finales de 2025, luego de pasar a la clandestinidad, tras las elecciones de 2024 para evitar ser arrestada, la dirigente había enviado un mensaje de fortaleza y unidad a los venezolanos. Mientras tanto, el balance oficial sigue aumentando. Según las autoridades, el número de fallecidos ascendió a 1.719 y los heridos ya suman 5.034 personas. Hasta el momento, las autoridades contabilizan 15.866 damnificados y 855 edificios afectados, de los cuales 189 colapsaron por completo.
1: Lista y cerca de Venezuela. Y haré lo que haya que hacer para encontrarnos allá.
2: Así, Machado confirmó que actualmente se encuentra en Panamá, desde donde tenía previsto viajar hacia Venezuela, al mismo tiempo que brigadas nacionales e internacionales continúan removiendo escombros en busca de sobrevivientes.
0: Bien, en otras noticias, Marvel presentó el nuevo tráiler de Spider-Man, Un Nuevo Día, y Lionel Messi fue el protagonista principal. El astro del fútbol aparece, ¿con quién? Pues con Tom Holland, en una tienda de Nueva York, recreando una escena bastante jocosa donde el argentino busca a Spider-Man y precisamente se encuentra con Peter Parker, quien se cae al verlo y al preguntarle qué quiere, se va y luego vuelve como el hombre arácnido. Lo mejor, Spider-Man le pregunta si le gustan las alturas y luego se les ve volando juntos por Nueva York. La campaña fue un éxito inmediato. En apenas una hora superó los 225.000 me gusta en la cuenta oficial de Spider-Man. La campaña promociona la película que llegará a los cines el próximo 30 de julio. Bien, llegamos al final de nuestro programa. Como siempre, gracias por su sintonía. Quédese con nuestra programación. Muy buenas noches. Chao, chao.

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¿Cómo están, amigos? Yo soy Fernando Calmelé Solar y estamos una semana más acá en La Realidad Real en PBO. Amigos, todos sabemos que hay desastres que ocurren en segundos, que dejan una ola de destrucción, caos y muerte. Pero también hay desastres que se vienen haciendo y fabricando por mucho tiempo y que generan lo mismo, caos, destrucción y muerte. Es así como la izquierda ideológica, los comunistas, los progresistas, los caviares de Latinoamérica han venido cocinando y trabajando en nuestros países, Venezuela, Chile, Colombia, Ecuador y por supuesto que Perú también. Bajo esas múltiples banderas que manejan y todas esas caras, lo que han hecho es apoderarse del poder judicial principalmente, perseguir a nuestras fuerzas del orden y nuestras fuerzas armadas, y cuando les ha tocado ser gestión y ser gobierno, han aplicado la gestión cero. Sí, no han hecho absolutamente nada más que contratar a sus amigotes, repartirse los sueldos y llenarse, por supuesto, los bolsillos. Digo esto, amigos, porque los dos terremotos que han sucedido en Venezuela es una cosa muy rara. Y ha devastado una ciudad y ha dejado a un país muy dolido. Son casi 2.000 muertos, miles de damnificados, cientos de edificaciones que se han caído. Pero la verdadera tragedia es la que el terremoto ha demostrado. Que tras años de dictadura y desgobierno, la capacidad productiva de Venezuela se destruyó. Se dejó de invertir pública y de manera privada en la salud, en la infraestructura. El 40% de los profesionales de la salud o más se vieron obligados a salir corriendo de su país porque ahí no había futuro. Eso. Ese desgobierno comunista por años lo que ha dejado es un país que hoy no se puede recuperar. Pero el problema es que al igual que Venezuela, el Perú, y no, en el Perú no han habido terremotos, estamos en un desastre. Nuestro sistema de salud ya está colapsado. No hay camas, no hay medicinas. Los hospitales se atienden tarde, mal y nunca. La infraestructura general de hospitales, postas, colegios, puentes, carreteras, se desploman solitos porque están claramente abandonados por todas las autoridades regionales, municipales y, por supuesto, que el gobierno central. Nuestras fuerzas del orden, los llamados a ser los primeros en salir a defendernos y en rescatarnos, no tienen herramientas, no tienen equipos. ¿Qué van a hacer cuando toque? Cuando toque algo, como viene ahora el fenómeno del Niño. Y lo peor de todo es que las empresas estatales peruanas tienen a millones de peruanos sin servicios básicos. Estamos, claramente estamos, viviendo un desastre. Las personas mueren todos los días por la inacción de los gobiernos que tenemos. Pero amigos, escucho a muchas personas que dicen que Keiko ha salido elegida, nos salvamos. Sí, existe una posibilidad de que nos salvemos. Pero hay dos cosas que son fundamentales. La primera, que nosotros, todos los ciudadanos, le demos una oportunidad nueva al gobierno y al Perú para salir adelante. Que prevalezca el sentido común y no caigamos en la narrativa de la izquierda que con su prensa acólita va a empezar a destruir cualquier esfuerzo de generar progreso en este país. Y la segunda, por supuesto, que este nuevo gobierno sepa aprovechar las oportunidades, que se ponga a ejecutar de manera directa e inmediata. Que no juegue a lo políticamente correcto y trate de estar bien con todos. Que persiga a los emprendejos y que deje de perseguir a los verdaderos emprendedores,
que generamos el futuro de este país. Amigos, las cosas no pueden seguir como están. Esa es la realidad real. 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Amigos, pasó lo que tenía que pasar. Finalmente, ya llegamos al 100% del conteo de votos. Y por supuesto, las distintas autoridades han empezado a felicitar a Keiko Fujimori por su triunfo. Uno de ellos ha sido Marco Rubio, el secretario de Estado de los Estados Unidos, que indicó que la administración Trump espera profundizar

0: comunistas que no den confusión a las cosas, Roberto Sánchez ha decidido que presentará un recurso ante la Comisión Interamericana de Derechos Humanos, porque están convencidos de la grave afectación al proceso electoral. Señor Sánchez, ya no tiene a nadie alrededor. Nadie lo respalda. La marcha que convocó el sábado, por favor, o sea, hay más cola para comprar televisores ahora por el Mundial. Nadie lo respalda. Claro, la Corte Interamericana de Derechos Humanos, que está de caviares, hecha por caviares, para ayudar a los comunistas, de repente lo recibe, pero, por favor, veamos qué pasa. Pero sobre eso, declaró Roberto Sánchez. De manera irregular nos han vencido, dijo. A ver, escuchémoslo.
1: Ejemplo, a diferencia de ella, o sea, hoy se dice Sánchez acepta los resultados, porque yo siempre he aceptado los resultados. Así has dicho Keiko Fujimori. Y mentira. A los 34 días acabado el proceso con el gobierno del presidente Pedro Castillo, rechazó y denegó. Y cuando se estableció el gobierno, hizo una comisión para investigar el fraude. Y después se organizaron para decir, lo vacamos como sea, Castillo. Y lo vacaron ilegalmente, lo tienen preso, acopado todas las instituciones del Perú, casi todas. Y en ese contexto hemos luchado nosotros en el sistema electoral y creemos nosotros que de manera irregular nos han vencido. Pero han vencido a este tema electoral, no a la voluntad de un pueblo que se resiste con esperanza, con alegría, con ética, porque creo que es lo que hace bastante falta en el Perú. Ganar un proceso electoral no le hace demócrata, mucho menos con todos sus antecedentes.
0: ¿Cómo has cambiado, Roberto Sánchez? La primera vuelta fue perfecta, la segunda que pierdes haces pataleta, sacas excusa, mientes con lo que Keiko copó el Estado. Tú has sido ministro del gobierno de Castillo, tú traicionaste a Pedro Castillo, tú eres congresista de la República, tú votaste a favor de los presidentes. Ya, por favor, deja de hacerte la víctima. Deja de hacerte la víctima. El que se pronunció es este nuevo talento, efectivamente, que hablaba muy bien, Ernesto Zunini, sobre la sobre la proclamación de Keiko Fujimori. Digamos que dijo:
2: nosotros vamos a hacer uso de las herramientas legales de las que podamos disponer hasta las últimas consecuencias. Nosotros vamos a trabajar. Hay una realidad, la señora va a ser proclamada y sobre esa base tendremos que trabajar.
3: Claro, pero una cosa es que sea proclamada y otra cosa muy diferente es que ustedes reconozcan la proclamación.
2: ¿Qué significa reconocer? Darle una
4: presidenta del Perú, presidenta.
2: Tienen que hacer el reconocimiento del Jurado Nacional de Elecciones, nosotros no. Nosotros tenemos una opinión. Nuestra opinión es que se ha vulnerado la legalidad, la intangibilidad normativa el proceso electoral.
4: ¿Usted legitimiza el gobierno de un gobierno?
2: Curiosamente, presentaremos una oposición, ¿no? Pública, cívica, de cara al país, que es muy necesaria en un contexto en el cual estamos viendo cómo es que este parlamento, que ha venido trabajando la señora Fujimori, ha venido legislando en favor de los
0: derechos. Dices, pero no dices, pero sí haces, pero no haces. El reconocimiento se lo hará el Jurado Nacional de Elecciones, pero nosotros vamos a trabajar y, claro, van a asumir. O sea, Ya creo que ni siquiera la bancada de Juntos por el Perú, que va a dejar de ser bancada Juntos por el Perú, acuérdense, ¿ya? Después, más o menos después de las elecciones municipales, yo firmo, esa bancada se rompe en tres por lo menos. No tienen ni fuerza y el señor Sánchez ni siquiera llegó al Congreso. Por favor. Pero bueno, al final se necesita oposición. Siempre ha habido oposición, no importa cuál sea el gobierno. La oposición tiene que ser constructiva y no de pataleta en la calle. ¿Qué pasa con las pataletas? Por supuesto que, como les decía, en Colombia Iván Cepeda está haciendo copia y pega. Copia y pega, lo hacen todos los comunistas, lo hacen igual. Está en plena pataleta y está llamando a la desobediencia civil pacífica. No sé si eso existe, pero bueno. Porque dice que Donald Trump lo ayudó al tigre a ser presidente. Por favor, amigos comunistas. Estas elecciones las han perdido ustedes. Yo dije la vez pasada, no las ha ganado la derecha. Las han perdido ustedes. Por lo que decía en la editorial, la ineficiencia que tienen, porque no saben trabajar. La mejor manera, amigos, de descubrir si alguien es un comunista o no es ponerlo a trabajar. No saben. O sea que ahí, tranquilos. Y

0: desgraciadamente, como hablaba en el editorial, amigos, cambiando un poco el tono, es que efectivamente Venezuela siguen aumentando la cifra de fallecidos. Van 1.943 personas y el último reporte también confirma más de 10.571 heridos en las zonas afectadas del país. Las autoridades sanitarias y todos los equipos, no solamente venezolanos, sino de otros países, están haciendo lo posible por rescatar a las personas que aún siguen atrapadas entre los escombros. Felizmente, todavía hay milagros y siguen salvando personas. Como siempre, y esto sucede cada vez que hay un desastre y hay que tener un ojo a lo que va a pasar con el fenómeno del Niño, los brotes de enfermedades. Ojalá todo se solucione cuanto antes en el país de Venezuela. Y finalmente, amigos, como les decía, el Perú es un desastre. Estamos en un desastre. Se han agarrado a patadas, con bloqueo, gritos y toda la cosa, el gobernador, y el teniente gobernadora y el alcalde de Moquegua con los de Tacna. ¿Por qué? Por una ley que les quita linderos, que les quita qué, al quitarle linderos les quita canon, plata. ¿Para qué? ¿Para qué quieren más plata? Si no se la saben gastar y la devuelven, da exactamente lo mismo. Pero no. Ellos tuvieron que hacer un paro. Fregar y violar los derechos humanos de miles de comerciantes, cientos de miles de comerciantes y personas. Fregarles el libre tránsito. Ahorcar los emprendimientos locales. Y lo peor de todo, causando un muerto. Porque sí, señores, ese paro ya tiene un fallecido. Una persona que estaba manejando y se estrelló contra una de estas piedras que dejan estos impresentables en las carreteras. Señor gobernador de Moquegua, le cargamos a usted. Usted es el responsable ideológico, como dijeron con Alberto Fujimori, autoría mediata. Vaya preso de una vez, porque su estupidez ha causado el fallecimiento de un peruano. No podemos seguir así. No podemos seguir así. Ojalá todas estas cosas se solucionen para el bien de todos los peruanos. Amigos, nos vamos a una pausa comercial y volvemos con los invitados para seguir hablando de lo que está pasando en el Perú.
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0: 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Y amigos, estamos acá en el set con Renzo Ibáñez, analista político. Ya lo conocen, ya ha venido al programa. Renzo, qué gusto tener en el programa.
1: Fernando, no, el gusto es mío. Siempre, además, sabiendo que vamos a tener una riquísima conversación sobre, además, muchísimos temas, ¿no?
0: No, la idea es esa. La idea es poder hablar de todos los temas que vienen sucediendo, qué está pasando. Ya finalmente, Keiko llegó a su punto. La izquierda sigue haciendo pataleta. Y arranquemos por ahí, que yo y en el editorial decía que el Perú puede tener la oportunidad de salvarse, no es fijo. ¿Qué crees que tiene que pasar estos que quedan 28 días antes de 28 días, sí, 28 claro, julio, sí, sí. Y pero 100 días antes de las elecciones regionales?
1: A ver, yo creo que si hay algún brindis que hay que hacer, o sea, es porque, a ver, realmente nos hemos salvado de una situación calamitosa, catastrófica. O sea, esta gente era liderada por el señor Roberto Sánchez, es experta en desgobierno, no necesariamente gobernabilidad o en gobierno. Entonces, creo que había una enorme posibilidad de caer al vacío, además, sin filtro, sí. O sea, de frente, porque el sistema tampoco estaba dado para que esta gente pueda hacer algo positivo. Es decir, tenían todos los incentivos perversos para poner contra las cuerdas al sistema en general, el sistema democrático, pero además el propio Estado. Hay una deuda social enorme y ellos no tienen los técnicos, ni tampoco están macerados, digamos, en las técnicas propias del Estado para poder responder efectivamente a las expectativas de la gente. Entonces ellos jamás iban a quedar como, como un gobierno que le falle a las mayorías. Iban a echarle la culpa a los empresarios, a las derechas, a los políticos tradicionales, al Estado mismo.
0: Al pacto mafioso, al Fujimontesiaprista. En una época eran Fujimontesiaprista.
1: Entonces, pero sobre todo al Congreso, claro. Con lo cual tenían los ingredientes perfectos para poder generar su constituyente. No digo que estamos salvados del todo, porque ojalá la señora Keiko Fujimori tenga la sapiencia, la lucidez de poner un gabinete que pueda ser sensible a esos dolores, a esas expectativas, porque si vemos un gabinete totalmente echado hacia un sector, va a ser más de lo mismo. Entonces tendremos de repente medio año de tranquilidad, un año lo que implicará pues el tema de la solución en el mejor de los casos del fenómeno del Niño, pero luego vas a tener ebullición social con además un 50% que ya está en contra de la señora, ¿no?
0: Bueno, es que a ver, ahí entra ya la apreciación que tengo yo. Yo creo que no es 50% en contra, yo creo que 50% no quiso votar por él. Y ni siquiera es 50, ¿no? Es el 50 del 70% que se hizo votar.
1: Yo sí creo que hay un 50% de los que votaron, ¿ah?
0: Claro,
1: de los que votaron. Y los que votaron son por lo general aquellos que están dispuestos a tener mayor acción colectiva, mayor crítica, ¿no? Porque, digamos, a ver, con la apatía no vas a contar. Ni por un lado ni por el otro.
0: Claro, pero yo creo que más que apatía son los cojudignos.
1: Pero, ¿no? Probablemente, pero, a ver, no, o sea, esos son los que votaron en contra de la señora, okay, probablemente. Okay. Pero, a ver, hay un sector que no ha votado, no ha ido a votar, no le gusta el sistema, no les da flojera, qué sé yo, ya con esos no contamos. Pero de los que sí fueron a votar, que no es poco, hay un sector que se quedó en el antifujimorismo casi militante, o sea, no han querido saber absolutamente nada de la señora, y hay un sector que se sintió comprometido con la señora, no por ella, sino porque habían otras cosas más en juego. Entonces, yo diría que incluso es un poco más del 50%, es decir, la situación en términos de lo que se llama la legitimidad de origen es un poco más complicado. Entonces la señora tiene que hilar fino, tiene que hacer un trabajo de filigrana, tiene que trabajar mucho con el bisturí y por supuesto tiene que mostrarnos también un gabinete lo suficientemente ecuménico, convocante, que permita hacerle guiños, sobre todo a todas estas poblaciones que no necesariamente están con ella.
0: Claro, pero se corre el riesgo de por tratar de satisfacer a los caviares que ahora piden su... Como, antes decían...
1: No, ellos. Ellos son una cosa minúscula.
0: Antes decían,
1: ¿no?
0: O sea, repartija, pero ahora dicen, no, necesitamos un gabinete multipartidario. Ellos, ¿sabes que cambian?
1: Sí, sin duda.
0: ¿Tú crees? ¿Qué se necesita? ¿Buenos técnicos, buenos ejecutores o buenos políticos? ¿O los tres?
1: Un poco los tres.
0: Ya.
1: Pero sobre todo necesitas darle a la población ciertos gestos, ciertos efectos comunicativos. O sea, la política también es comunicación.
0: La política es solo
1: es gestión, evidentemente, del Estado, porque tú no puedes dejar de mostrar cosas, ¿no? Tienes que hacer cosas desde el Estado y tienes que buscar financiamiento, tienes que tener a los mejores técnicos, pero además tienes que buscar en el Parlamento a los mejores operadores que te permitan justamente generar las facilidades para que esto pueda cristalizarse. Pero también necesitas, por supuesto, no solamente de técnicos, no solamente de políticos, sino también buscar espacios que te permitan reencontrarte con esos sectores que todavía son reacios a ti. Probablemente no en sí mismo por Keiko Fujimori, sino por lo que terminó representando. Cuando tú, por ejemplo, analizas el mapa electoral del año 90 con el señor Fujimori, con su papá, ¿qué representaba en ese momento y por qué llegó a segunda vuelta? Fue también un grito de las provincias. Lo que pasa es que ahora la señora Keiko Fujimori ya se convirtió en el establishment, pero, a ver, a la O, el señor Fujimori, el año 90, era la ruptura.
0: No,
1: era el Sánchez, pero, exacto.
0: Además, venía apoyado por el gobierno de turno, que era el gobierno aprista, y...
1: Eso podríamos discutir.
0: Apoyado por el gobierno de turno y por todas las huestes comunistas.
1: Hay... Uno puede discutir si es que, por ejemplo, hay partidos políticos que se sentían más cómodos con una versión, si no más edulcorada, por lo menos menos radical como la que se mostró el señor Mario Vargas Llosa, que buscaba pues un shock absoluto. Y claro, o sea, había gente que trabajaba en el Estado, había sectores de la población que no querían esos cambios traumáticos.
0: El momento que lo haya hecho
1: después el señor Fujimori es otra cosa, pero creo que en ese momento había una discusión alrededor de cómo podríamos salir de la crisis, y unos apostaban por una cuestión más radical con el señor Vargas Llosa y otros con una situación un poco más moderada de pronto, que lo representó en algún momento el señor Fujimori. Pero bueno, independientemente de eso, este señor representó las aspiraciones de esas provincias que aún además estaban todavía bajo la égida de la Constitución del 79, con lo cual, mira, han pasado constituciones y unas constituciones probablemente, a ver, la de 93 ordenó la economía, crecimiento económico, ¿no? Integración hacia afuera, pero prácticamente el mapa de la exclusión sigue siendo el mismo. Entonces, ahí hay que mirar un poco y ver, a ver, ¿es un problema técnico? ¿Es un problema de constitución? Probablemente no. ¿Es un problema de efectividad, de políticas públicas? ¿Es un tema de cultura política? En fin, hay una serie de temas, pero lo importante aquí es señalar que todavía hay provincias, hay sectores que todavía están excluidos.
0: Muy
1: y que
0: olvidados.
1: Así es, y que y tú sabes, por todo has viajado un montón.
0: Sí, claro, muy olvidados, muy olvidados, sí, pero ahí entra el tema, o sea, definitivamente no es la constitución, porque tú lo sabes muy bien que el papel al final es papel, y dicta las normas.
1: Pero es cierto que algunas cosas han ido mejor, pero hay otras en lo fundamental que no han cambiado.
0: Claro, pero no ha cambiado, a ver, todos sabemos, y acá lo decimos siempre, el Estado no tiene plata, la plata es nuestra. Entonces, para que el Estado tenga plata, los empresarios tenemos que generar riqueza. Eso sí ha pasado.
1: Bueno, los empresarios, los trabajadores,
0: todos.
1: En general.
0: El emprendedor peruano tiene que generar riqueza, y eso sí ha pasado. Lo que no ha pasado...
1: Hay una economía de subsistencia también.
0: Claro, pero por falta de gestión. Y creo que ahí está el problema.
1: A eso voy, ¿no? Y sobre todo la capacidad o la incapacidad que hemos tenido para poder generar políticas públicas de largo plazo. Es decir, que vaya, que tengan, a ver, cierta certeza, cierta certidumbre, que se sostengan en el tiempo, que pasen más allá de los gobiernos y que puedan sostener además ciertas culturas políticas, ¿no? Por ejemplo, uno de los grandes problemas es la informalidad. Ya, bueno, ¿cómo hacemos con eso? ¿No? Eso no se soluciona de la noche a la mañana. Eso tiene que ver además con un cambio de chip, porque la población podría, de alguna u otra manera, valorar el hecho de tributar, no, porque el Estado le tiene que devolver servicios.
0: Esa lógica
1: tiene que cambiar, y todavía no ha cambiado y está pendiente en el país.
0: Pero entonces, ¿qué tanto podría ser? O sea, si el gran problema es eso, precisamente, la inclusión de todas las provincias, los distritos más alejados del Perú, donde el 50% o más del presupuesto es manejado por sus autoridades locales.
1: Bueno, ya casi 70%, ¿no? Claro, sí.
0: ¿Qué tanto puede hacer el gobierno central entonces con los poderes limitados que el impresentable Alejandro Toledo le recortó haciendo esta regionalización absurda?
1: A ver, yo creo que la regionalización es un punto de debate. O sea, Fernando, estamos hablando de una regionalización que ha debido construir dos cosas, ¿no? De un lado, una sociedad civil regional, y de otro lado, una clase política. Ni una de las dos cosas se ha conseguido.
0: Lo único que ha hecho son caudillos políticos, como lo que estamos viendo ahora entre Moquegua y Tacna, que bloquean la carretera porque le van a quitar su platita, que ni siquiera es de él.
1: caciques que se han hecho de espacios territoriales a los que no puede fiscalizar, además hacen obras sin ningún tipo de productividad y además absolutamente corruptas, nadie dice nada, es decir, ya, un despelote. Hay que ver cómo es que se construyen consensos a nivel nacional para mejorar esa situación. Creo que eso es un tema primordial. Total. Pero no necesariamente responsabilidad del gobierno. Hay una cosa que quiero recordar de mi queridísimo presidente Alan García, que decía, el presidente, porque tú preguntabas, ¿no? Para que no se olvide la gente, tú preguntabas, bueno, ¿qué puede hacer en medio de todo esto y las limitaciones que tiene la señora Keiko Fujimori? Muy bien. Alan decía, el presidente del Perú no es presidente del Estado peruano. Es el presidente de todos los peruanos. Y de alguna u otra manera, su rango de acción no solamente está dentro del espacio, de los límites del Estado, sino también de esa conjunción de esfuerzos que podría liderar un presidente en donde no está solamente la organicidad estatal, sino también empresarios, trabajadores, sociedad civil, que puede montar todo un engranaje que permita crecer, sobre todo en los 5 años que espero pueda tener esta señora, para generar el crecimiento que se necesita. Fíjate tú, una de las grandes cosas que necesitamos avanzar es justamente destrabar proyectos. Hay cerca de 65 mil millones de dólares que están dormidos, que están debajo de la tierra y que tenemos que comenzar a hacerlos capitalizables, a producirlos, y para eso necesitamos consensos. Los consensos de la población, consensos de los empresarios. Además, ahí hay un tema también importantísimo, porque resulta que no solamente están los empresarios tradicionales de las minas, claro, ellos más se dedican al tema del cobre, pero hay un problema del oro fundamental, seguramente lo has visto aquí en tu programa. Y hay un sector, digamos, emergente de la minería, que incluso ha dejado actividades tradicionales como, por ejemplo, la agroexportación, y que se están dedicando a eso, y es un problema de orden también social y económico. Bueno, todos esos factores tienen que alinearse para ver cómo hacemos para que estos 65 mil millones puedan dar luz y sobre todo, podamos aprovecharlos para superar la pobreza. Además, a propósito de los términos de intercambio, o sea, Fernando, yo recuerdo hace 20 años, más o menos 20 años, 18 años, por ejemplo, la onza de oro estaba 5 veces menos que ahora. Ahora ha bajado un poquito, hay un tema. Pero, y el caso del cobre, por ejemplo, estaba costando entre 3 y 2 veces menos. Hoy en día, en términos totales, estamos recibiendo prácticamente el doble de lo que recibíamos solamente por la bendición que nos dio Dios a este país bendito, extraordinario. Ahora, necesitamos hacer que esa platita que pueda entrar se convierta en crecimiento económico. Y no basta con solamente abrir el bolsillo de las arcas del Estado y recibir lo que tenemos, sino necesitamos, ¿qué cosa? Inversión pública, convocar inversión privada. Claro,
0: pero ¿cómo haces directamente entonces? ¿Cómo haría Keiko Fujimori? Porque primero va a tener gobernadores regionales y alcaldes. Sí.
1: Que están nuevecitos.
0: Porque van a estar los primeros 4 meses como pollito en fuga, tratando de ver dónde sacan su último pedacito, dónde su última placa.
1: Así es.
0: ¿Tú crees que Keiko pueda aprovechar esa necesidad, digamos, ese apuro de muchas autoridades locales para ejecutar algo de último momento?
1: Ellos ya están en eso, te darás cuenta por la calle.
0: Ya
1: están en eso. O sea, esos presupuestos ya están dados, ya se están ejecutando. Contra eso no puedes hacer mucho. Pero sí creo que puede generar algún tipo de consenso mediante el diálogo, buscar, convocar, hay que ver más o menos cómo va a quedar el mapa político de las próximas elecciones. Y creo que ya la presidenta debería estar buscando justamente esos espacios, esos puentes, ¿no? Eso uno. Dos, a ver, ahora han dado, por ejemplo, un crédito suplementario de más de 9 mil millones. Eso es, yo creo que eso debería haber tenido, por ejemplo, mayor manejo el próximo gobierno. No sé por qué se han apurado tanto en este gobierno, había que poner un poco de lupa.
0: Porque siempre hay alguien que recibe más.
1: Esa palanca hubiera sido interesante, porque tienes microobras, tienes un montón de cositas que te puede llegar a atender algunos puentes con los que ya están saliendo, ¿no es cierto? Pero creo que la gran papa caliente y todos los esfuerzos que tiene que comenzar a alinear el Estado peruano, a la cabeza, por supuesto, de la señora Keiko Fujimori, es el tema del fenómeno del niño, ¿no?
0: Yo creo que es una excelente.
1: Y ahí es donde tienes que engarzar justamente con esos nuevos gobernadores regionales, con esas nuevas autoridades, que son además los que están directamente involucrados con
0: el fenómeno del niño. Es una gran desgracia que nos va a llegar, pero no debería hacerlo, y deberíamos, como civilización, como país, poder aprovechar lo que trae el fenómeno del niño, que no sea desastre. Pero puede ser una excelente oportunidad, porque cada vez que hay desastre, el peruano se junta, el peruano se une. Entonces, exacto. ¿Existiría ahí, tú crees, políticamente algo que se pueda trabajar?
1: Sí, sin duda. Yo creo que, a ver, las tragedias siempre generan esa sensación y sobre todo esa necesidad de cooperación y de fraternidad. Que hay también en el pueblo peruano, ¿no? A veces sentimos que somos un poquito más desafectos de lo que realmente somos. Pero creo que, a ver, lo hemos visto casi siempre, ¿no? En, sí. En todos los fenómenos.
0: Desgraciadamente, en el terremoto de Pisco, en el terremoto que fue más a principios del siglo en Boquegua y en Tacna.
1: Exacto.
0: O sea, desgraciadamente somos un país con muchos desastres.
1: Ahora, necesitamos, por supuesto, afinar algunos criterios y sobre todo sacar lecciones. Ahora, mi partner Chacho Hidalgo, que acá tiene los martes, el sancochado de Chacho, ha sacado un artículo buenísimo haciendo una comparación entre la versión Coco Nieto, uh-huh, ¿no? Y la versión Pandolfi de los fenómenos del Niño, ¿no? Del año 1997-98 y la de, la que fue el año 2017. Y un poco en líneas generales dice, bueno, el señor Nieto, además que empezó tarde, recién casi en la primera semana de marzo, cuando ya las cosas estaban
0: destruidas,
1: hechas, o deshechas. Claro, en el otro lado hubo una serie de previsiones, incluso hasta el gasto fue muchísimo más efectivo, ¿no? Sí. Se hace además una comparación sobre los presupuestos. En el uno se gastó cerca de 3,000,000,000, el otro casi unos.
0: Oye, y en el 2017,
1: casi cuatro veces o tres veces más.
0: En el 2017 todavía. Plata asignada que ni siquiera se gasta.
1: Exacto.
0: Y ahí, a ver, Martín Vizcarra, ¿qué ha pasado con ese billete?
1: Sí, es cierto. Pero lo importante.
2: Hola, sí, dos.
1: Se puso la tilde en el efecto comunicacional.
2: Nueve
1: de la. En el otro se hicieron obras de trabajo.
2: Hola. Sí, claro, sí,
0: unos salieron con la campanita, así es, de colmatación
1: de
0: los empresarios se portaron y creció. Exacto.
1: Una pesada que ya se tendría que estar ya mirando, ¿no? Por ejemplo, ya debería haber un presupuesto para comenzar a importar y sobre todo a ver, buscar tecnología que permita amainar un poco cuáles son las consecuencias.
0: ¿Tú crees que el fenómeno del Niño sería una oportunidad de generar una declaración de emergencia tipo COVID y que el gobierno pueda empezar a ejecutar obras bajo decretos de urgencia?
1: Creo que eso va a pasar. O sea, no va a haber tiempo para que tú hagas licitaciones y cosas como esas, seguramente. Dicen, según el ENFEN, hay un 50% de probabilidades que este niño sea realmente calamitoso.
0: No, lo sea, que sea el más bravo.
1: Pero no solamente eso, sino además se va a juntar con el fenómeno global, con el niño global.
0: O sea, el niño global tiene el potencial de ser el fenómeno de niño global.
1: Sí.
0: Más fuerte de los últimos 150 años, ya lo están viendo los gringos y los europeos.
1: Así es. Y hay otra cosa que sí es trágica en el caso de nosotros, que prácticamente equivale a un terremoto. El fenómeno del Niño costero es efectivamente costero, pero el global sí va a generar bastantes problemas, sobre todo en la zona de la sierra.
0: Porque se viene después la niña, además después se viene la niña y se viene el enfriamiento, también se vienen lluvias y se puede venir de nuevo, así como está, acuérdate, el Amazonas.
1: Exacto.
0: Que el Amazonas se retiró, ¿cuánto? 50, 60 metros.
1: No, fue terrible. Y además, no solamente eso, sino que en términos de los productores, ¿no? O sea,
0: no, en estamos general, hablando toda la capacidad productiva, definitivamente.
1: No, claro, estás hablando en el caso de los damnificados, cerca de 150,000, según lo que han proyectado, justamente aquí tengo un poco de esta data. 3,6 millones de personas podrían verse afectadas por huaicos y 3,4 por inundaciones. O sea, de verdad que la cosa. No, o sea, cifras hay para poder saber qué es lo que puede suceder.
0: Y no, y son los mismos lugares que desde hace que los últimos 3-4 niños, o el mismo lugar que se vuelve a inundar, que nunca hicieron la obra, el mismo puente que se va a caer, la misma carretera, ya sabemos ya. Sí. Habría que estar chambeando en reforzarlas.
1: Desde ya. Ya debería haber hecho. Pero, supongo que ese crédito suplementario o algo tendrá que ver con. Espero.
0: O de repente para la llegada del Papa.
1: También.
0: El Papa es peruano, sabe la porquería de administración pública que tenemos, señor presidente Balcázar. Sabemos. No gaste plata en poner letreritos. Invierta en el desarrollo de obra pública.
1: No, oye, pero mira, por ejemplo, a propósito del tema, una de las zonas más golpeadas por la total desafección de la clase política en los últimos años por la falta de crecimiento económico ha sido justamente la sierra. El 60% de las hectáreas productivas van a estar complicadas. O sea, no solamente, a ver, 15 años que no se ha hecho absolutamente nada ahí, donde además se concentra la pobreza y la extrema pobreza, sino que además tienes encima estos fenómenos naturales que ya deberías estar previendo.
0: Pero
1: no hay visos, ¿no? Y el señor Zunín y el señor Sánchez no quieren, quieren seguir torpedeando.
0: Ellos están en pataleta y bueno, ojalá que este gobierno se ponga a trabajar y, como siempre digo, amigos del sector privado, sí, microempresario, mediano, pequeño, grande, todos tenemos que aportar. Y todos los ciudadanos tenemos que empezar a revisar en qué estado están los hospitales, los colegios, las pistas, porque sabemos por dónde, cuando viene el niño, sabemos por dónde nos mata.
1: Así es.
0: Nos vamos a una pausa comercial y volvemos con Recio Bañez para seguir conversando ahora de qué pasa con la política en el Perú.
1: Uy.
0: Nos vamos a reto.
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0: Radio se animó a saludar desde el interior de su vehículo, justamente la camioneta que ha ingresado. No brindó declaraciones hacia los medios de prensa, pero claro, sí ha venido sosteniendo una serie de reuniones con líderes políticos. Hoy la figura que sorprendió seguramente, Yude Simón, ex candidato de las izquierdas, una persona que no es precisamente amiga del fujimorismo, pero que llegó acompañado de una serie de organizaciones de base a trasladarle sus problemáticas y se refirió a lo que parecería para algunos un hecho. Vayámonos olvidando de Roberto Sánchez y empecemos a fijarnos más en la figura de Keiko Fujimori, parafraseando, mencionaba Yude Simón.
1: Yo creo que no es hora de hablar de Roberto Sánchez, es hora de hablar del nuevo gobierno y es hora de hablar algo que ella dijo con mucha fortaleza. Dijo, yo voy a gobernar para todos, incluso voy a hablar con mis rivales, que no son rivales, y que tenemos que hacer el esfuerzo de la reconciliación, el esfuerzo de trabajar con los hermanos del sur y generar confianzas.
0: Bueno, también estuvo aquí José Williams, quien mencionó que llegó a conversar con ella sobre temas de seguridad nacional, interior. No podría decirse si es que sería el próximo.
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0: o han roto relaciones con Venezuela después de lo que sucedió el 28 de julio del año 2024, el fraude electoral.
1: Claro, exacto.
0: La mayoría de los países rompieron relaciones con Venezuela. Sin embargo, hemos visto que hay países, como por ejemplo Argentina, como por ejemplo El Salvador, que hasta ideológicamente son adversos al régimen de Delcy Rodríguez, ha enviado ayuda humanitaria e incluso han gestionado, porque esto es un tema humanitario.
2: Esto no tiene nada que ver con la política.
0: En lo absoluto. Y han logrado enviar esas donaciones. Entonces nosotros nos preguntamos por qué en el Perú no ocurre eso. Ellos hablan de que hay que gestionarlo por medio de la embajada de Brasil, porque Brasil es el que está encargado de la embajada, del consulado, un protectorado
2: de Perú en Venezuela.
0: Entonces, bueno, ha complicado un poco ese tema y han puesto en el comunicado de que solamente pusieron unos números de cuenta de algunas organizaciones que pueden recibir donativos, pero en dinero, y que todavía ellos no tienen la capacidad de gestionar esas grandes donaciones que han hecho los venezolanos.
2: Pero a ver, yo lo he comentado y lo he dicho acá y he defendido al embajador Carlos Pareja, el canciller, es una persona íntegra. Algo más tiene que estar pasando. No sé si será de algún lugar, del presidente, tú sabes que como ahora Estados Unidos está apoyando a Venezuela, los que regañan siempre son los comunistas. Pero en todo caso, hacemos un llamado acá directamente al embajador Bernie Navarro, que ha apoyado tanto, ayuda tanto, para que Estados Unidos o alguna de las otras embajadas de este país apoye y ayude, por favor, la embajada de Argentina, la embajada de Colombia, la embajada de México, México también no lo va a querer seguro, pero la embajada de Estados Unidos, por favor, ayuden y apoyen a todas estas organizaciones. Hay que llevar las cosas, los temas políticos son después. Yo creo que sí, hay que hacer ese llamado directamente y que el Estado peruano se ponga las pilas. De una vez, por favor. Esperan terminar esto para seguir recolectando, porque claramente vemos.
0: Es correcto.
2: Cada vez hay más damnificados.
0: Nosotros hemos emitido varios comunicados, no solamente entre nosotros como organización, sino también las ONG, tanto venezolanas que hacen vida acá, las organizaciones civiles venezolanas, de que paralicemos, porque estamos colapsados. No esperábamos esa abrumadora solidaridad y sobrepasaron nuestras expectativas. Entonces, estamos en este momento tratando de clasificar. Tenemos que salir por lo menos en más del 50% de lo que tenemos para ver y evaluar si iniciamos una segunda etapa.
2: ¿Cuánta gente necesitan?
0: Lo más que se pueda. Nosotros, por ejemplo, el día de hoy, yo he estado todo el día en el almacén de Alfonso Ugarte, en la sede del PPC. Hemos estado aproximadamente casi 100 personas y, sin embargo, nos quedamos cortos. Nos quedamos absolutamente cortos. Todavía, bueno, hemos logrado ya avanzar con unas cuantas toneladas que ya se enviaron por medio de aviones comerciales. Pero, sin embargo, quedan muchísimas toneladas todavía por salir. Estamos tratando de gestionar también con otras ONG, otros vuelos.
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0: es la líder de...
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0: Mucho tiempo sin ocupar un cargo público. O sea, es la presidenta de nuestro partido y siempre ha sido la máxima autoridad dentro de él. ¿No? Que la bancada tiene su autonomía, tiene la responsabilidad sobre sus decisiones, pero la autoridad máxima siempre del partido, y seguimos siempre en una línea, ha sido ella. Y ella no ha tenido que estar en el cargo. O sea, ahí sí yo sí,
2: claro, digo... claro, César, pero tú eres un líder de tu bancada, tú eres el vocero. Pero estás ahí, pues, te vas todos los días, ese contacto continuo, que sales de tal comisión, que te peleas en tal comisión, que vas eres a la accesibilidad en la otra, almuerzan juntos. O sea, no es lo mismo la...
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2: La concentración.
0: La capacidad de ejercer el liderazgo, como te digo, yo sí creo que no necesito un cargo, y bueno, yo que lo vivo en el partido.
2: Claro.
0: Keiko recién va a asumir un cargo público como presidenta, ¿no?
2: Ahora, yo soy de los que creo que Keiko ha ganado realmente por virtudes de la organización que han puesto ustedes. Que si ella comete errores, aunque sea mínimos, puede ser un triunfo pírrico, porque está claro que el país no está a favor de ella. Eso es evidente. Por un tema aritmético, si uno lo quiere chequear, ¿no? El 30% no votó, y la otra con este Sánchez, que es un pésimo líder. Esa es una ventaja que tiene Keiko. Y la gente que está con ella, bueno, que hemos votado muchos, diciéndole, bueno, vamos a ver, es tu gran oportunidad. Yo creo que no deben ser exultantes, no deben tener grandes celebraciones. ¿Han planeado algo para este día viernes, cuando la promulguen?
0: No, hasta el momento no sé de celebraciones, pero lo que sí creo que la presidenta tiene la capacidad y tiene la convicción de hacer un gobierno de consenso, de olvidarse de las diferencias y buscar los acuerdos y poder lograr objetivos grandes para el país, ¿no? Su apertura y su diálogo con distintos líderes, todos sabemos que es un líder de izquierda, no, Williams es de derecha, y el acercamiento que tiene de poder dialogar, como te digo, obvio, dialogar no es pactar, es buscar acuerdos, consensos, y en ese sentido yo creo que la presidenta tiene la madurez para hacerlo, y yo sé que va a ser un gobierno de consenso y va a ser un muy buen gobierno.
2: A ver,
0: ¿no?
2: tu casi madrina, tu tía Cecilia Chacón es taurina. ¿A ti te gustan los toros, no?
0: Sí, tengo familia.
2: Pero a mí no me gustan los toreros tremendistas, como en el box no me gusta el fintero. Y esto de que la vayan a visitar a Keiko, perro, pericote y gato, a mí me parece provincianísimo. Con todo respeto, ¿a quién representa el señor Yehude Simón? Mi amigo, el general Williams. ¿A quién representa hoy? Entonces, eso de que la vayan a ver y que la gente cree que por eso va a ser un gobierno de consensos, para mí ese es un error.
0: No. Pero lo que te está demostrando es que es un gobierno de puertas abiertas, porque para que lo recibas, porque ellos han pedido cita, ¿no? Yo
2: creo
0: que...
2: Por eso
0: que...
2: me digo.
0: Pero tiene que recibirlos a distintas personalidades, tiene que recibirlos. Yo creo que ella tiene...
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0: gabinete. Pero el equipo tú lo haces para ir a una competencia, ¿no?
1: Claro.
0: Ella tiene el mundial del fenómeno del niño, que es ahí nomás. Tiene el mundial de la inseguridad ciudadana, pero tiene el mundial de las postas médicas y tiene el mundial, estoy hablando en términos sencillos de entender para la gente, el mundial de los colegios.
1: Sí.
0: Pero todo lo que tenga que ver con infraestructura, ella tiene que esperar hasta octubre. Yo he vivido en Talara, pues en Piura. O sea, yo he crecido en Punta Arenas. Entonces, sale el río Piura, hermano. El río Piura parece, pues, parece el río Jordán. O sea, cuéntale a la gente cómo es de complicado. Tú y Carla Schaffer lo han vivido. Es complicadísimo en Piura el fenómeno del niño. ¿Qué va a pasar ahí?
1: Bueno, lo que se tiene que hacer ahorita es el tema de preparación, ¿no? Ya lo que se va a recibir prácticamente en este periodo, supongo que van a armar los equipos de transferencia. En primer lugar, yo conociendo a la presidenta, que es tan prudente, tiene los nombres, pero ya no va a hacer ningún anuncio hasta que no esté proclamada o con las credenciales, ¿no? Pero tiene todo el esquema seguro trabajado. Pero lo que sí es claro es que tenemos que, en lo que es fenómeno del niño, lo real es que en este momento solo nos podemos preparar. O sea, ya no hay tiempo de obras de mitigación, porque te están mencionando de noviembre a febrero, y hay que prepararnos, hay que hacer que las entidades tengan el presupuesto adecuado. Balcázar ha mencionado que está dando $2,000 millones para atender la emergencia del niño, pero no menciona ni de dónde ni cómo. Hoy día que está en el debate del crédito suplementario, hay 300 y tampoco mencionan ni cómo ni a dónde van, no dicen específicamente. Entonces lo que se tiene que hacer es empezar a reforzar, prepararnos a partir de que ella reciba el mando, ¿no? Van a haber seguro equipos especiales y los encargados, las bancadas oficialistas tendremos que hacer de transmitir a la comunidad lo que vamos a hacer y lo que va haciendo el gobierno, ¿no? Pero Piura sí puede ser bastante afectado, pero con el tiempo que se tiene, yo estoy seguro de que Keiko va a poder mitigar en gran parte los efectos, ¿no?
0: Mira, es bien complicado porque Piura tiene varias particularidades, como te digo, yo he crecido allá, sugerencias, ¿no? Tienen que hacer algo con carpas y hospitales de campaña, porque el agua es tan grande que tú has visto que hasta el desierto de Sechura parece una laguna y hasta comienzan a hacer pescado del desierto de Sechura.
1: No me digas cuánto. Cuando yo estaba en 2017, yo era funcionario en la salud.
0: Ah, mira,
1: y
0: tú lo has visto.
1: Se salió el río, está el agua. Estuvimos a media hora de que llegue a la caja de fuerza el agua, se apagaba el motor y no había, o sea, ya no había luz.
0: Entonces, ¿cuál es el tema? El agua trepa, se empoza y la gente termina no teniendo dónde dormir y no teniendo dónde comer.
1: El hospital de mayor complejidad de Piura, su desfogue va hacia el río.
0: Sí.
1: Y el río está más alto. O sea, cuando el río se llena, llena al hospital.
0: Por eso te digo, como desgraciadamente ya lo hicieron mal. Entonces, lo de las carpas es importante para que la gente tenga donde dormir. Y otra cosa que yo me acuerdo cuando era chibolo, pero chibolito, los militares gobernaban el Perú. Y mi papá trabajaba primero para la Vermont y después para la compañía petrolera Lobitos y después para Petroperú. Y cuando hacíamos fiestas de cumpleaños, iban los militares con sus cocinas.
1: Sí.
0: Porque había que darle comer, pues, 80 chibolos, 90 chibolos, fui a todo el mundo, pues, o sea, el cumpleaños de alguien, y era como un picnic inmenso. Le van a tener que hacer estas super ollas de... para darle comer a la gente, hermano. Porque no tiene dónde comer. O sea, lo de Piura es particularmente complicado porque se empoza el agua.
1: Se tiene que hacer la preparación en conjunto.
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1: Yo he vivido un par de emergencias como director de hospital. Cuando Catacao se inunda, yo era director de...
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0: tengo buen ojo, mano. Este recontra comunista, decía, pero este no es mala persona, decía yo. Algo bueno debe tener este hombre en sus entrañas. Decía, ¿qué cosa tiene de bueno Ronald? Ya me acabo de enterar. Es hincha de la U. Señores, con ustedes, Ronald, ¡atención! ¿Qué tal, Ronald? ¿Cómo estás? Buenas noches.
1: ¿Qué tal, Philip? Qué gusto estar acá siempre contigo.
0: Ya ves que tenemos algún punto en común.
1: No, sí.
0: Eres un tipo pez combativo, de garra.
1: Y otro punto en común, que no estamos de acuerdo con la señora Keiko. Por ejemplo, tenemos dos puntos en común.
0: Hemos discrepado mucho en otras,
1: la señora Keiko, claro, seguro. Hay varios puntos en común.
0: Pero tú has visto que yo le critico algo sencillo y los coristas molestan. Si yo, repito, si yo fuera Keiko, hoy día lo hubiera utilizado. En vez de recibir a estos señores, que no creo que representa, ¿tú te imaginas a Keiko yendo, o sea, poder grabar que ella está entrando a la oficina del señor Hildebrand y le da una entrevista? Para que Hildebrand le diga, tu papá me quiso matar, Montesino, y le da la pepa. Y en la tarde va y se enfrenta a Gorriti. Los desarma, porque la tienen que entrevistar. ¿Me dejo entender? Porque ahorita ella lo que tiene que es dar una imagen, seguramente de amplitud y tal, pero de valentía. Y de decirle al pueblo peruano, yo sé que he ganado por poquito. Es lo que yo creo que tendría que hacer. Creo yo. Cada uno, bueno, con su librito.
1: Seguro. Cada uno. Yo no creo que debería hacer eso, Keiko. Yo a mí lo que creo es que la prensa está llevando solamente el análisis de la coyuntura actual a un tema de resultado. De si ganó o no ganó y si se reconoce o no.
0: Yo lo veo más amplio. Sí.
1: El tema es más amplio. ¿Por qué? Porque la gran pregunta es qué ha ocurrido en las elecciones. Yo no me refiero necesariamente a las impugnaciones de las actas, a las nulidades, ¿no? Me refiero a lo que vemos. Entonces, en el país no solamente está un país partido en el sentido de decisión electoral, porque hay regiones en las que la señora no llega ni al 20%. Entonces, ha perdido por 80, 85%, donde no tiene legitimidad. No solamente el país está partido, sino que en el Perú ha ganado la opción de Roberto Sánchez y el voto de nuestros hermanos del extranjero ha hecho que la señora Keiko tenga una cuantificación mayor. Entonces hay un doble enfoque que se debe entender en el país.
0: Claro, obvio, pues hay que dar un enfoque sociológico, antropológico, claro, social y político, pero tampoco en el numérico, ahí sí le quitas valor a lo de afuera. Lo que yo creo es que hay que tener una visión integral de las cosas.
1: Por eso, en esa visión integral, en el Perú, la fuerza mayoritaria es que la señora no debería ser la presidenta. ¿Y a quién tiene que desplegarse las propuestas? No es a sus electores. Ella va a morir con su posición. Y ella definitivamente va a equivocar lo que está pasando en el país. Acá en el país lo que existió es una masacre en el sur.
0: Sí, y pero eso señora... no es culpa de ella, pues.
1: No.
0: ¿Ella qué tiene que ver en eso?
1: Pero el que se siente en Palacio de Gobierno asume los activos y pasivos de lo que tiene que
0: decidir. No, pero eso me vas a disculpar, hermanito.
1: No te estoy diciendo...
0: Eso no es una agenda del presidente de la República.
1: No, ¿cómo que no?
0: No.
1: ¿No es una agenda del presidente de la República alcanzar la paz social?
0: No, está bien, pero...
1: ¿No es una agenda del presidente de la República alcanzar consensos?
0: Espérate.
1: ¿No es una agenda del presidente de la República una comisión de la verdad?
0: No, ahí está. Espérate un
1: momento. ¿No es una agenda del presidente de la República?
0: Para.
1: Va a ser una agenda.
0: Para.
1: Indemnizar va a ser una agenda.
0: No, para.
1: Pedir perdón, hermanito, va a ser una agenda.
0: Perdón. Ella no tiene... Espérate un momentito.
1: No, de todas maneras va a tener que hacerlo. Vamos por partes y cucharadas.
0: Pero partecito, pues.
1: Vamos.
0: La que la responsable de eso es Dina Boluarte.
1: Sí, sin duda.
0: Ella no puede inmiscuir, tenía un gravísimo error, inmiscuirse en lo que está haciendo la Fiscalía del Poder Judicial.
1: No.
0: Ella no puede hacer eso.
1: Ella tenía una bancada fujimorista que no vacó a la señora Dina Boluarte, correcto, que no hay una comisión investigadora sobre las masacres del sur.
0: Pero esa es otra cosa. Pues.
1: Esa responsabilidad política a ella también le salpica, ella también asume.
0: Pero espérate, pues, Ronald.
1: Y como lideresa de lo que dice que es de Fuerza Popular, también tiene que enfrentar ese problema.
0: Yo te escuché, ahora escúchame a mí, pues. A ver, ella... Cuando llegue, tiene un Senado que está como está, una Cámara de Diputados que está como está. No hace sentido hacer una comisión investigadora de algo que ya está judicializado.
1: No.
0: No puede hacer eso.
1: No. A ver.
0: ¿Vas a politizar?
1: Bueno, es que es un hecho político.
0: No, señor, es un tema penal que tiene que ser sancionado en la vía judicial.
1: Lo que ha ocurrido, claro, el tema penal va a tener su vertiente, la fiscalía, el Poder Judicial, y también debería haber fiscalías especializadas y juzgados ad hoc para que eso salga rápido.
0: Por eso, pues.
1: Así como ha habido el juicio contra Pedro Castillo, que todos los días prácticamente había audiencias, debe pasar lo mismo. Pero fuera de eso, Acá también hay un hecho político, porque la población ha salido en una protesta. Es una protesta, es un hecho político. En una protesta que pedían reivindicaciones sociales, pedían una asamblea constituyente, pedían
0: que...
1: Pero lo que ese hecho político ha generado consecuencias penales, pero no deja de existir el suceso político.
0: No, pues está bien, pues.
1: Y ella,
0: pero
1: como
0: por eso,
1: presidente
0: pues,
1: de la República,
0: diciendo,
1: va a asumir activos y pasivos.
0: Pero espérate, pues, pero para desarrollar el tema. Ella no se puede meter en eso porque sería ilegal. No, es ilegal, hermano.
1: No,
0: no puede.
1: No,
0: ella no puede interferir, hermano.
1: No, no me
0: con
1: refiero
0: la fiscalía.
1: A interferir. No.
0: Ella no puede, con no su es... bancada o con la tuya, que no la tienes, ellos no pueden hacer una comisión investigadora sobre lo que ella está investigando, hermano.
1: No, a ver, una cosa.
0: Eso no puedes hacerlo.
1: Lo que pasa es que una cosa
0: eso es ilegal.
1: La responsabilidad penal que existe. Ya. La responsabilidad que tienen que asumir militares,
0: sí,
1: que tiene que dar hasta la señora Dina Boluarte. Y otra cosa es el hecho político y la responsabilidad política que también
0: está
1: se
0: bien,
1: tiene que asumir.
0: Pero ya te decía,
1: que conlleva inhabilitaciones.
0: Avancemos. Perdón,
1: que
0: perdón.
1: Inhabilitaciones,
0: ella no puede inhabilitar a nadie que no está juzgado.
1: No, estoy hablando de una comisión que tiene que ver en el Congreso.
0: Bueno,
1: en la
0: hay discrepamos.
1: Y ella tiene. Ya.
0: Pero no nos vamos a ver de acuerdo.
1: En la Cámara
0: no
1: de
0: puedes hacer
1: senadores.
0: Una Perdón.
1: Comisión de la Verdad.
0: Perdón,
1: ¿cuál sería el problema?
0: Perdón.
1: ¿Alguien está en contra de la verdad?
0: No, perdón.
1: Nadie.
0: La Comisión de la Verdad, la anterior, fue un mamarracho que no sirvió para nada.
1: No, pero.
0: Lo que te quiero decir es lo siguiente.
1: La Comisión de la Verdad, con la
0: perdón,
1: persona más probas,
0: no,
1: si sigue.
0: No sirvió para nada la Comisión de la Verdad.
1: Ha servido para mucho. No,
0: para desunir al país. Y, pero en fin.
1: Es que lo que falta es el último
0: avancemos.
1: Tramo, que es la reconciliación,
0: perdón,
1: que es lo que no se quiere en el país aún.
0: Pero por eso, pues te digo, avancemos.
1: Avancemos, vamos.
0: Avancemos. El tema es que la señora. Lo que tiene que tratar de hacer es un gobierno lo más eficiente posible. En salud. Salud, en educación, el fenómeno del niño, en seguridad. Y ahí no hay color político. Ella se va a enfrentar con una realidad. Que ni bien comience su gobierno, además de hacer. Consensos para tener senadores, diputados y su propio poder ejecutivo, va a tener lo de las elecciones regionales, que presumo ustedes quieren que sea algo parecido a un plebiscito, es decir, remarcar que en el interior del país ganó una fuerza que no es el de ella y ella ha presentado candidatos. Esas elecciones va a ser un campo de batalla político, creo yo. ¿Cómo lo ves tú?
1: Yo creo que las elecciones, a ver, regionales y municipales, no tiene necesariamente un componente muy político.
0: Uh-huh.
1: Porque las elecciones regionales y municipales más se rige pues por el buen vecino, por el buen ciudadano, por la persona que ha tenido constancia en la postulación de elecciones. Por eso son muchos movimientos regionales los que ganan. Y también pasa lo mismo, va a pasar seguro en la alcaldía de Lima. No necesariamente la señora Keiko que ponga un candidato va a ser el candidato más importante para la alcaldía de Lima. Siempre existe otra mirada u otra forma de entender tanto las regionales como las municipales. Entonces yo creo que ahí más bien va a ser un poco diferente la forma de elección. El campo político viene por la elección nacional, por lo que está representando la señora, por lo que tiene que derogar la ley pro crimen, pro impunidad, por lo que significa lo macro. ¿Le va a cobrar o no le va a cobrar impuestos a las sobreganancias mineras?
0: Ya, pero
1: le va a quitar las
0: exoneraciones
1: tributarias
0: a
1: las grandes
0: importadoras
1: o no le va a quitar.
0: No seas desordenado, pues.
1: Entonces,
0: vamos
1: no,
0: por
1: no,
0: partes.
1: No, es que es lo macro.
0: No, pues.
1: De repente no te gusta tocar esos temas.
0: No,
1: o...
0: no, pero es que no saltes de una cosa a otra. Lo quiero tocar uno a uno para que se entienda. El tema de la ley pro crimen ya ha dicho que va a generar una comisión de gente notable para revisarlas. Es lo mínimo que se puede hacer. Me parece que está bien.
1: Lo mínimo es inmediatamente derogarlas. Porque
0: no,
1: yo no, sé
0: no
1: qué,
0: eso pues.
1: ¿Qué comisión?
0: Oye, dale, hermano,
1: comisión,
0: no puedes.
1: Comisión sobre lo que.
0: Pero no sea
1: demagogo.
0: No, señor.
1: No, es demagogia.
0: Esa es tu opinión.
1: No es
0: discúlpame, en democracia hay
1: claro.
0: Bancadas, hay un nuevo congreso. En tu caso, tu partido no ha pasado la valla, hay partidos que se han pasado la valla, tú no le puedes imponer de afuera tu criterio a los que están adentro. Lo que tienes que hacer es hacer esa comisión y según lo que piensen esos diputados, esos senadores, esa comisión bicameral con los notables, se derogará lo que tenga que derogar. No es que hay que derogar de todas maneras.
1: Por eso te comentaba al inicio y regresemos al análisis primigenio. En el Perú ha ganado la posición de Roberto Sánchez, lo que representaba el plan... No, pero por eso te explico, eso es lo que ha ganado.
0: Pero no regreses a lo mismo.
1: No, es que ¿por qué
0: pues
1: te digo esto? Porque tú
0: no
1: quieres,
0: puedes
1: tú quieres
0: derogar,
1: generar...
0: No puedes
1: no,
0: derogar
1: oye,
0: sin debatir, pues, ¿qué
1: seguro,
0: te pasa?
1: Seguro, pero escúchame, si me permites ahí en tu teo.
0: Ya.
1: Entonces, ahí lo que ha existido es...
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0: 2013 volvió a reunirse con el empresario para recibir otros 30.000 soles, dinero que también formaba parte del beneficio económico acordado. Durante el juicio, el exalcalde sostuvo que el dinero correspondía al alquiler de un hotel de su propiedad. Sin embargo, los magistrados concluyeron que dicho contrato fue elaborado posteriormente con el único propósito de aparentar una operación comercial y ocultar el origen ilícito del dinero. La prueba decisiva fue un video obtenido mediante una operación encubierta. En las imágenes reproducidas durante el juicio oral, se observa al entonces alcalde negociando porcentajes de presuntos diezmos, conversando sobre expedientes técnicos y recibiendo el dinero que posteriormente cuenta y guarda en un maletín. Para la fiscalía, el registro audiovisual permitió demostrar la existencia del acuerdo ilícito y desmontó la versión presentada por la defensa del exfuncionario. Además de la pena suspendida, la sentencia impone 6 meses de inhabilitación para ejercer cargos públicos y establece reglas de conducta que deberá cumplir obligatoriamente. En caso de incumplirlas, la suspensión será revocada y el exalcalde deberá cumplir la condena de manera efectiva en un establecimiento penitenciario. El Ministerio Público destacó que este fallo constituye un precedente importante en la lucha contra la corrupción en los gobiernos locales y reafirma el compromiso de sancionar a las autoridades que utilicen sus cargos para obtener beneficios económicos y legales.
1: Nos vamos hasta Amazonas. En Bagua, comuneros denuncian minería ilegal. Esto tras identificar la presencia de dragas en el río Marañón.

0: pioneros de la comunidad nativa de Xuxui, ubicada en el distrito de Imasa, provincia de Bagua, región Amazonas, denunciaron la presunta presencia de actividades de minería ilegal a orillas del río Marañón, situación que, según alertan, pondría en riesgo el ecosistema y los recursos naturales de la zona. De acuerdo con la denuncia realizada por los pobladores, una maquinaria pesada tipo draga habría estado operando de manera continua desde hace aproximadamente un mes, realizando labores de extracción de material del cauce del río, sin que, hasta el momento, se conozca si cuenta con las autorizaciones correspondientes. Los comuneros manifestaron su preocupación por el posible impacto ambiental que esas actividades estarían ocasionando. Advirtieron que la explotación ilegal podría generar contaminación de las aguas del río Marañón, afectar la flora y fauna de la zona e incluso perjudicar las actividades de subsistencia de las familias que dependen directamente de ese importante afluente amazónico. Además del daño ambiental, los habitantes señalaron que la presencia de minería ilegal podría traer consigo conflictos sociales e inseguridad en la comunidad, por lo que pidieron una intervención inmediata antes de que la situación se agrave. Frente a esta denuncia, los pobladores solicitaron la participación de la Policía Nacional, el Ministerio Público, las autoridades ambientales y las Fuerzas Armadas para realizar una inspección en el lugar, verificar la existencia de las operaciones denunciadas, paralizar cualquier actividad ilegal e identificar y sancionar a los responsables. Mientras esperan una respuesta de las autoridades, los comuneros reiteraron su pedido de protección para el río Marañón y los recursos naturales de la comunidad nativa de Xuxui, al considerar que forman parte de su principal fuente de vida y sustento.
1: La nota que viene a continuación es bastante curiosa porque lamentablemente hay gente que todavía cae en las artimañas de los estafadores. En Huancayo se estaba realizando una fiesta, un matrimonio, y habían contratado a una orquesta. Finalmente llega un sujeto que se hace pasar por el manager de la orquesta y les cobra el saldo que quedaba por el pago del trabajo. 5,000 soles. Los estafaron en plena boda y nunca apareció, evidentemente, el estafador que se fue con el billete. Veamos.
0: Un insólito caso de estafa se registró durante una boda realizada en el distrito de Pilcomayo, en Huancayo, luego de que un sujeto se hiciera pasar por representante de una conocida orquesta folclórica y lograra apoderarse de 5,000 soles correspondientes al pago por la presentación musical. El hecho ocurrió el último fin de semana en el salón de recepciones y eventos La Escondida, donde la orquesta Nueva Selección de Huancayo había sido contratada para amenizar la celebración. Según la denuncia difundida por los propios músicos, un hombre vestido con una casaca azul, pantalón jean celeste, zapatillas blancas y un gorro que cubría parcialmente su rostro, se acercó a los padrinos de la boda, asegurando ser el representante oficial de la agrupación. El sujeto exigió el pago del saldo pendiente del contrato, equivalente a 5,000 soles. Aunque inicialmente los organizadores mostraron desconfianza, finalmente entregaron el dinero debido a la insistencia del supuesto representante. Tras recibir el efectivo, el estafador abandonó rápidamente el local con rumbo desconocido. Minutos después, el verdadero director de la orquesta se acercó a los organizadores para solicitar el pago acordado, momento en el que descubrieron que habían sido víctimas de una estafa. La situación generó sorpresa y malestar entre los músicos, quienes cuestionaron que no se verificara la identidad de la persona antes de entregar el dinero. Las cámaras de seguridad captaron el accionar del delincuente y las imágenes ya circulan en redes sociales. Los agraviados esperan que la difusión del video permita identificar al sujeto, descrito como una persona de contextura gruesa y de mediana edad. Ante lo ocurrido, los músicos exhortaron a quienes contratan orquestas para fiestas y eventos a verificar siempre la identidad del representante autorizado y realizar los pagos únicamente a la persona con la que se firmó el contrato, especialmente durante la temporada de julio y agosto, cuando aumenta considerablemente la demanda de presentaciones artísticas en la región central del país.
1: Muy bien, vamos ahora hasta Madre de Dios. Destruyen 14 campamentos mineros ilegales. El policía logró incautar gran cantidad de maquinaria en la reserva de Tambopata. Aquí la información.
2: En Madre de Dios, gobierno destruye 14 campamentos mineros ilegales en la Reserva Nacional de Tambopata. Operativos realizados en la primera quincena y en la segunda quincena de junio, donde se incautó maquinaria, bienes e insumos usados para la extracción ilícita de oro por más de 14 millones de soles. Durante la primera quincena de junio, el gobierno, a través de la Policía del Perú y las Fuerzas Armadas, destruyó 14 campamentos mineros que se habían instalado de manera ilegal dentro de la Reserva Nacional de Tambopata, uno de los ecosistemas más importantes del país. En dos operativos realizados en tres sectores del distrito de Inambari, provincia de Tambopata, región Madre de Dios, se decomisó 15 balsas preparadas para la extracción de oro, 15 motobombas y equipos de succión utilizadas para remover sedimentos y succionar agua en el proceso minero, y 720 galones de combustible, diésel, petróleo. Asimismo, también se halló una serie de bienes, entre maquinaria, vehículos, tubos, cables, generadores eléctricos, tolvas, entre otros, que eran utilizados en los campamentos mineros para la extracción de oro ilegal en los sectores de Primavera Alta, Isla Córdoba y A4, situados dentro de la reserva. El valor total de los bienes incautados en estos operativos asciende a 14.341.790 soles, cifra que representa una gran pérdida económica para las economías ilegales que operan en la región. Las acciones de inteligencia e interdicción en la Reserva Nacional de Tambopata forman parte de una ofensiva nacional contra la minería ilegal en el país. Entre enero y mayo de este año, solo Madre de Dios concentra el 63.2% del monto total de material destruido en todo el país, con cerca de 762.5 millones en pérdidas para el crimen organizado. Con estas interdicciones, el gobierno reafirma su compromiso de recuperar el control del territorio y así asegurar un futuro sostenible para nuestras reservas naturales.
1: Vamos hasta Trujillo. Una madre y una hija terminaron heridas luego de un atropello violento. El chofer del auto las invistió cuando ellas estaban caminando cerca de una presunta vereda. Lamentablemente, en esa zona parece que no hay veredas. Y finalmente las terminó atropellando. El tipo iba a una excesiva velocidad. Él creía que estaba en un rally. Finalmente terminó, como les digo, atropellando a estas mujeres. Veamos.
3: Una mujer resultó herida luego de ser atropellada por un automóvil que circulaba a excesiva velocidad en el sector Nuevo Porvenir, en Trujillo. El accidente quedó registrado por cámaras de seguridad de la zona.

En las imágenes se observa a la víctima caminando junto a su hija, una menor de edad, por la avenida Las Magnolias. Segundos después, un vehículo que se desplazaba a gran velocidad sobre una vía cubierta de gravilla pierde el control y termina embistiendo a la mujer. Producto del fuerte impacto, la víctima cayó violentamente al pavimento y sufrió una lesión en una de sus piernas. Testigos acudieron de inmediato para auxiliarla, mientras la menor, que la acompañaba, logró ponerse a salvo y no fue alcanzada por el vehículo.

0: Vecinos del sector señalaron que múltiples accidentes se registran con frecuencia en esta zona debido a que varios conductores exceden los límites de velocidad pese a las condiciones de la vía. Aseguran que la presencia de gravilla incrementa el riesgo de perder el control de los vehículos y pone en peligro a los peatones. Los habitantes de Nuevo Porvenir hicieron un llamado a las autoridades para reforzar la vigilancia policial y adoptar medidas que obligan a los conductores a respetar la velocidad permitida con el fin de evitar que hechos como este vuelvan a repetirse. Las circunstancias exactas del accidente son materia de investigación mientras la mujer recibe atención médica por las lesiones sufridas.
1: Vamos ahora hasta Los Olivos, donde nuevamente un atentado contra el empresario de zapatillas conocido como el tío Fritz. Sujetos ejecutaron varios disparos al interior de este negocio. Veamos.
2: En Los Olivos, segundo ataque a tienda Fritz Sport en la semana deja un empleado herido. Un nuevo atentado contra el tío Fritz. Esta vez, delincuentes armados balearon una tienda de artículos deportivos del popular empresario en la cuadra 35 de la avenida Alfredo Mendiola, en el distrito de Los Olivos, al norte de la capital. Este atentado fue captado por las cámaras de seguridad de la zona. En las imágenes se aprecia o se puede ver a dos sujetos caminando por la acera. Cuando llegan a la puerta del negocio, uno de ellos saca su arma de fuego y realiza varios disparos al interior, tras lo cual huye junto a su compinche en dirección a la avenida Carlos Izaguirre. Este ataque ocurrió en horas de la noche, cuando la tienda aún estaba abierta y con clientes adentro. Fueron auténticos momentos de terror, los vividos tanto dentro como fuera del establecimiento. En un video también se aprecia a una vendedora de golosinas que huye despavorida al escuchar la balacera. En esta ocasión, lamentablemente, un vigilante resultó herido de bala luego de que estos delincuentes atacaran a tiros. Estas cámaras ahora son pieza clave para dar con la identidad de los atacantes. Se trata del segundo atentado contra los negocios relacionados con el empresario que en pocos días también sucedió en el centro de Lima. La policía investiga el caso y no descarta que el ataque esté vinculado a un presunto caso de extorsión. Ya la policía analiza las cámaras para dar con el paradero y pronta captura de la banda criminal.
1: En Independencia, un grupo de maleantes balearon la casa del hermano de la congresista Kira Alcarraz. La congresista que está próxima a salir del Congreso, próxima a irse, llegó hasta el domicilio luego de este ataque. Todo esto está en investigación. No se sabe con detalle por qué atacaron, reitero, al hermano de esta congresista.
3: Una nueva noche de violencia sacudió Lima Norte. Esta vez, el blanco fue la vivienda del hermano de la congresista Kira Alcarraz. 5 disparos impactaron contra el inmueble mientras toda la familia dormía. Afortunadamente no hubo heridos. Sin embargo, ahora la policía busca determinar quiénes están detrás de este ataque y cuál fue el verdadero móvil.
4: Esto es lo que vive todas las familias día a día. No importa si es mi familiar, o sea, sino que esto es lo que estamos viendo, ¿no? De que el sicariato, las extorsiones están por todos lados y a cualquier persona le puede ocurrir.
3: 5 impactos de bala quedaron marcados en la fachada de una vivienda de 3 pisos, ubicada en el distrito de Comas. El ataque ocurrió durante la noche, cuando desconocidos llegaron hasta el lugar y dispararon directamente contra el inmueble donde reside el hermano de la parlamentaria, Kira Alcarraz. Los disparos despertaron a toda la familia y provocaron momentos de terror entre los vecinos, quienes alertaron de inmediato a la policía. A pesar de la violencia del ataque, ninguna persona resultó herida. Los agentes acordonaron la zona e iniciaron las diligencias para recoger evidencias y revisar cámaras de seguridad. Personal de criminalística halló indicios balísticos en la escena, mientras los investigadores intentan establecer si se trató de un acto de intimidación, un ajuste de cuentas o si el atentado guarda relación con la actividad política de la congresista. Hasta el cierre de este informe, ninguna hipótesis ha sido descartada. Las cámaras de videovigilancia de la zona serán determinantes para identificar a los responsables. Los investigadores también recogerán el testimonio de los ocupantes de la vivienda y de los vecinos que presenciaron o escucharon el ataque.
4: Parece que ha sido, ¿cómo le dicen? Equivocación.
5: Ah, sí, se han equivocado.
4: Sí, se han equivocado, pero igual es una ráfaga completa de más de 7 casquillos que ha habido, ¿no?
3: Este atentado se suma a la larga lista de hechos violentos registrados en distintos puntos de la capital, donde las balaceras contra viviendas y negocios se han convertido en una modalidad cada vez más frecuente, utilizada por organizaciones criminales para sembrar miedo. Mientras tanto, la familia afectada exige que el caso sea esclarecido y que los responsables sean capturados.
4: Y esto es lo que vive todas las familias día a día. No importa si es mi familiar, o sea, sino que esto es lo que estamos viendo, ¿no? De que el sicariato, las extorsiones están por todos lados y a cualquier persona le puede ocurrir.
3: Por ahora, no existen detenidos y la investigación continúa. La policía espera que las imágenes de las cámaras de seguridad y las pericias balísticas permitan reconstruir cómo ocurrió este ataque y descubrir quiénes ordenaron disparar contra esta vivienda en Comas.
1: En Cieneguilla caen los cuervos del terror. Delincuentes están inmersos en tráfico de drogas en la zona, precisamente en Cieneguilla. Veamos esta información.
6: Caen 3 integrantes de la banda criminal Los Cuervos del Terror con droga y municiones en Cieneguilla. 3 presuntos integrantes de la banda criminal Los Cuervos del Terror fueron detenidos por los agentes del Escuadrón Verde Grupo Terna durante un operativo ejecutado en el distrito de Cieneguilla. Los intervenidos fueron identificados como Pedro Raúl Peña Dávila, de 33, Nicole Evelyn Guisado Mesa, de 30 años, y David Alexander Osorio Lucas, de 42, de nacionalidad venezolana. De acuerdo con el reporte policial, la intervención se realizó en el Jirón Bolívar, a la altura de la manzana E, lote 14, en una zona paralela a la avenida San Martín. Durante el registro personal, los agentes incautaron 5 teléfonos celulares, 85 soles en efectivo y 40 envoltorios con pasta básica de cocaína. Asimismo, también en el distrito y en el registro del vehículo utilizado por los intervenidos se hallaron 6 paquetes de aproximadamente 250 gramos cada uno, que contenían hojas, tallos y semillas secas, cannabis sativa, marihuana, con un peso total cercano a 3 kilogramos. También fueron decomisados 28 envoltorios tipo quetes conteniendo cocaína y 3 municiones calibre 9 milímetros. Según información policial, Pedro Raúl Peña Dávila registra antecedentes por presuntos delitos de tráfico ilícito de drogas en los años 2017 y 2018, además también de una intervención por robo agravado con arma de fuego en el 2024. Los 3 detenidos fueron puestos a disposición de la DEPINCRI de La Molina, Cieneguilla, mientras las investigaciones quedaron a cargo del fiscal provincial José Luis Pumazunco, del cuarto despacho de la segunda Fiscalía Provincial Penal Corporativa de La Molina, Cieneguilla, por la presunta comisión de los delitos de tráfico ilícito de drogas y tenencia ilegal de armas de fuego y municiones.
1: Vamos ahora hasta el Callao, donde han caído 2 presuntos extorsionadores. Estos sujetos ingresaron a una pollería, dispararon al frontis de la pollería, atacando. Esto sucedió en La Perla y finalmente, gracias a las cámaras de seguridad de Callao, lograron capturarlo. Veamos.
6: En el Callao capturan a 2 presuntos extorsionadores vinculados al ataque contra una pollería en La Perla. En el marco del estado de emergencia y como parte de las acciones de la lucha contra la criminalidad, efectivos de la comisaría de La Perla capturaron a 2 presuntos implicados en el delito contra el patrimonio, modalidad extorsión, durante un operativo ejecutado en horas de la madrugada en las inmediaciones del óvalo La Perla. La intervención se produjo cuando el personal policial que realizaba patrullaje preventivo por las inmediaciones del grifo Frimax fue alertado por una ciudadana sobre la presencia sospechosa de dos sujetos que se desplazaban a bordo de una motocicleta. Al advertir la presencia policial, ambos descendieron del vehículo e intentaron darse a la fuga a pie en diferentes direcciones. Sin embargo, fueron rápidamente intervenidos por los efectivos de la policía. Los detenidos fueron identificados como Adrián Alessandro Cardoso Pérez, de 19, y Leandro Ari Ríos Guillén, de 19, presuntos integrantes de la banda criminal Los Hijos del Caos. Durante el registro personal se les halló teléfonos celulares, dinero en efectivo y otros objetos de interés para las investigaciones. Mientras se desarrollaban las diligencias en la dependencia policial, una ciudadana denunció haber sido víctima de extorsión tras haber recibido una nota extorsiva y que sujetos desconocidos realizaron disparos contra la fachada de su pollería Chalabraza, ubicada en la cuadra 4 de la avenida José Gálvez, en el distrito de La Perla. Las investigaciones preliminares permitieron establecer una presunta vinculación entre este hecho y los intervenidos. Asimismo, también, como resultado de las investigaciones efectuadas por los agentes del Departamento de Investigación Criminal de Bellavista, se determinó que uno de los detenidos estaría presuntamente vinculado al asalto perpetrado contra una tienda de productos de primera necesidad ocurrido el pasado 27 de junio en la avenida Santa Rosa, distrito de La Perla. Las imágenes obtenidas por las cámaras de videovigilancia muestran que el presunto autor vestía la misma casaca deportiva y zapatillas con el que fue intervenido durante el operativo policial. Elementos que forman parte de las diligencias de investigación.
7: ¿Y a ti te mandaron a hacer? ¿Cuál es el trabajo?
8: O sea, me mandaron la carta con la pistola. Y de paso me dijeron que deje esa carta y tire dos plomazos. Pero yo nunca tiré dos, o sea, yo nunca disparaba. Y ese día, bueno, hoy día, ayer, disparé esos dos plomazos ahí. Pero me dijeron disparar los costados, nomás no disparé esa ni una herida de nadie.
7: ¿Quién te dijo?
8: El mismo chico.
7: ¿Qué chico?
8: El mismo que me dejó la cartita.
7: ¿Quién?
8: Ese, no está encapuchado, porque bajaron en un taxi y me dijeron ahí, toma chapa, por La Paz.
7: ¿Disparar La Paz?
8: No sé, es por, como parte por la costanera, ahí, en esa parte.
7: ¿San Miguel o Callao?
8: Callao. Especialmente con La Paz.
7: ¿Y a qué te dijeron eso también?
8: Me dijeron, dejas esa carta, entras y le dices que llame este número. Y yo hice eso, pues. Llegué, entré,
7: el video.
8: Y yo disparé al costado nomás.
6: De igual forma, también las investigaciones permitieron establecer que la motocicleta de placa de rodaje 4068NB en la que se estaban desplazando los intervenidos habría sido utilizada en otro hecho de extorsión el 25 de junio de este año, registrado en una obra de construcción ubicada en el jirón Lambayeque, distrito de La Perla. En esa oportunidad, los ocupantes del vehículo dejaron un manuscrito con amenazas de muerte en el lugar, mediante el cual exigían el pago de 10,000 soles para permitir la continuidad de los trabajos. Los intervenidos fueron puestos a disposición de la de Pincri de Bellavista para todas las investigaciones.
1: Y en Surquillo se realizó la reconstrucción de un crimen del joven de 19 años. El asesino, convicto y confeso, participó también en esta diligencia policial.
9: Yo también sí, yo descubrí que el libro contra mi amigo Nicolás, que estaba ahí con su video, y yo le reclamo, me dice, no, sí, mi amigo, es que justamente fue lo mismo en la casa, no, perdón. Tenemos una banca blanca en el cuarto, tiene una banca blanca así, y él dijo, no, y la otra no, y yo le empujé, no fui intencionadamente en la casa, no, yo le empujé, como la banca es de plástico, resbala, como de mí tenía cera en mi cuarto, se resbala, yo le empujé, y se cortó la banca, se fue atrás, lo olvidé, tenés a ver para nadie. Yo ahí dos meses esperé, le dije, no tengo que hacer nada, ni pues nada, yo no esperé, me esperé, no, ya no resonó.
6: 5 meses de silencio y la verdad finalmente salió a la luz. Un hecho estremecedor. María Luz Duende Malafaya tenía solo 19 años de edad cuando desapareció en enero tras salir de su vivienda en Surquillo. Su familia nunca dejó de buscarla. hasta que se conoció lo que realmente pasó. Su expareja Peter Carvajal Villacrés, de 28 años, confesó ante las autoridades ser el responsable de su deceso. Según su propio relato, todo ocurrió dentro del departamento que compartían, luego de que ella le dijera que quería terminar la relación.
9: Yo le empujé con fuerza y se cayó acá. Con toda la banca. Ya no reaccionaba, no reaccionaba, pues yo esperé media hora, dije otra hora más.
10: Pero dice que Peter ya se ha hablado, ya ha manifestado dónde o qué hiciste, porque como está bien, ya está señalado. El tema es que lo que no hay inconsistencia es que una persona que se pueda caer de esa mesa o de esa silla hacia el piso, lo único que puede tener es un té grave, porque se va a voltear la parte de atrás de la cabeza. Y este grave no sangra, es interno. Pero es, sí, acá sí. Se ha pasado examen, por eso te está diciendo el fiscal, porque es inconsistente lo que está diciendo. Ya están narrando todo. No te queda otra cosa que decir realmente. Ha habido discusión, ella se ha defendido, te ha arañado, han discutido, le has pegado, le has causado lesiones porque hay sangrado. Hay un examen que se ha hecho que es de luminol, y eso es científico. Y
6: lo más estremecedor es que el propio Carvajal reveló el asesinato. Incluso llevó los restos hasta San Borja y los dejó en un contenedor subterráneo de basura en la avenida Gálvez Barrenechea, a donde llegó en taxi y, según se conoció, le habría pagado 300 soles a un amigo para que lo trasladara. Persona a la que ahora las autoridades buscan intensamente.
9: Esta bolsa es muy grande.
10: Más chica.
9: La bolsa.
10: Ya, pero es similar.
9: Así.
10: ¿Tiene esas características?
9: Ajá. Como he estado con la bolsa y la abrí en la ducha, le puse el cuerpo acá, aquí. Ese de los dos, le puse acá. Ajá. Y le agarré y le pedí la ducha.
10: Y lo metí. Una vez que tenías por eso los dos paquetes, ¿qué haces?
9: Ahí lo tenía en ducha y le llamé a mi amigo Cholito.
10: ¿Por qué te pasó nada?
9: Lo ataste de boca y que me alejó.
10: A ver, le conté. ¿Tú le contaste a Cholito lo que había pasado?
9: No le conté, en el momento no le conté.
10: ¿En ese momento no?
6: Su familia destrozada pide ayuda para poder recuperarla por completo y despedirla como se merece. El sujeto había huido hasta una zona muy alejada en Ucayali, pero finalmente fue ubicado y capturado por la policía.
10: Ha sido traído. Tocaba recibir su declaración respecto a lo sucedido, porque era inconsistente lo que él señalaba y en principio negaba. Ante las evidencias que se les ha mostrado, el día de ayer ha dado una declaración delante de su abogado, del defensor público, del fiscal y el personal especializado. Él ha declarado y luego viene una diligencia que es corroborar eso que él ha declarado. Ahora vamos al campo, al lugar, a ver, demuestra que es cierto lo que está diciendo.
6: Una vida apagada en silencio, una familia rota y una pregunta que no deja de doler. ¿Cuántas más tienen que pasar por esto para que se tomen medidas reales?
1: Nos vamos ahora hasta Villa El Salvador y han capturado a un sujeto conocido como Chapita. Chapita se metió a un minimarket a robar. ¿Y a robar qué? Trago, alcohol, licor. Chapita es borracho además. Veamos.
11: Es que los choros también lloran.
12: Porque mi abuela había fallecido.
13: ¿Estás deprimido por qué?
12: Porque mi abuela había fallecido.
13: Porque tu abuela ha fallecido.
11: No había forma de que escape. Un robo insólito terminó llevándolo directo tras las rejas. Las cámaras de seguridad captaron cada uno de sus movimientos. Alias Chapita llegó hasta un conocido minimarket en Villa El Salvador, rompió la ventanilla del área de deliveries e ingresó al local. Un trabajador que se encontraba en el interior, asustado por su presencia, optó por huir mientras el delincuente entraba con un costal para llevarse lo que pudiera. Ya dentro del establecimiento, seleccionó cuidadosamente el dinero y las botellas de licor más costosas. En cuestión de minutos, y utilizando cuanta bolsa encontrase por su paso, se apoderó de todo lo que pudo antes de escapar. Pero su fuga duró poco. Agentes del grupo Terna lo ubicaron y capturaron en el sector 3 de Villa El Salvador. Pero lo que más llama la atención Es la justificación que dio para intentar blanquear su delito.
12: Pero mi abuelo había fallecido.
13: ¿Estás deprimido por qué?
12: Porque mi abuelo había fallecido.
13: Porque tu abuelo ha fallecido. Has estado tomando. Los tragos que robaste, ¿para qué los robas? ¿Con qué fin? ¿Para venderlos? ¿Para tomarlos?
12: Para tomarlos.
13: ¿Todos te los tomas?
11: Sin embargo, las investigaciones revelaron que no era la primera vez que robaba en ese mismo local. Walter Luyo Zúñiga, de 36 años, alias Chapita, registra antecedentes por hurto y robo.
14: Estaba en aparente estado de ebriedad, ¿no? Pero eso no significa que al momento de realizar el robo estaba consciente de lo que estaba haciendo. Teniendo en cuenta que no es la primera vez que esta persona realiza este tipo de robo a esta tienda de minimarket, ¿no? Que atienden las 24 horas, ¿no? Esta persona es... tiene una actividad criminal recurrente, ya que tiene 6 denuncias por hurto y robo, ¿no?
11: El sujeto fue trasladado a la comisaría de Villa El Salvador, donde quedó a disposición de las autoridades, mientras continúan las investigaciones por estos terribles delitos.
1: Cerrando nuestro bloque policial aquí en PBO Noticias, debo dar cuenta, como todos los días, de los prófugos de la justicia peruana, encabezados por Vladimir Roy Cerrón Rojas, que hoy cumple 999 días prófugo de la justicia. 999 días. Mañana es el día 1000 y no lo pueden capturar. Usted puede llamar al 0800-40007. Se ofrece por Vladimir Roy Cerrón Rojas 500 mil soles de recompensa. Una barbaridad, llegando a los 1000 días.
15: O sea que mañana se conmemora el día 1000.
1: ¿Compramos torta?
15: Pues...
1: y ponemos acá un muñequito de Cerrón y otro de General Arriola.
15: Para no, mensaje subliminal. Pero bueno, una torta roja para el doctor Vladi. Bueno, vamos ahora a recordar también que Juan Silva Villegas, otrora ex ministro de Transportes y Comunicaciones del ex régimen corrupto y golpista Pedro Castillo, cumple hoy, atención, Juan Silva, 1485 días, así no escuchó mal. 1485 días sin darle cara a la justicia.
1: Otra que es prófuga de la justicia, pero que está recluida por mutuo propio en la Embajada de México, es Bexi Chávez Chino, que cumple 235 días asilada en esa residencia. No se sabe, ahora que quedan, ¿qué? 27 días, si es que Balcázar se le ocurre darle el salvoconducto para que se vaya a México. Todo puede pasar con ese fantoche que tenemos actualmente de presidente. Lo concreto es que Bexi Chávez está en la Embajada de México hace 235 días.
15: Bueno, vamos a ver qué pasa con Bexi Chávez, ¿no? Ilan Heredia, el cuñadísimo, el hermanísimo de la ex primera dama Nadine Heredia, hoy cumple 442 días sin darle cara a la justicia como prófugo.
1: Y otro prófugo es Jorge Cuba, fue viceministro en el MTC durante el segundo gobierno del APRA, está sentenciado a 24 años por el Metro de Lima, cumple 342 días prófugo de la justicia. El tipo desapareció, no sabemos exactamente en qué país está porque tampoco se ha informado nada al respecto. Esta es la triste, penosa, vergonzosa, ya no sé qué calificativo darle, lista de prófugos de la justicia peruana. Encabezado, pues, por un representativo que ha tenido la osadía durante los últimos meses de incluso conectarse a través de sus redes sociales para hacer campaña electoral. No lo capturaron a pesar de eso. Según las argumentaciones de la policía, él tiene mejor tecnología que la Policía Nacional de Perú. Mañana son los 1000 días de este prófugo de la justicia llamado Vladimir Cerrón Rojas. Nos vamos a ir a la pausa. 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
15: Hablando de mi tierra, ayer comí un ceviche, después de tiempo, un ceviche bien chiclayano. ¿Sabes cómo es el ceviche bien chiclayano, no?
1: No sé cómo es bien chiclayano.
15: Con zarandajas, con zarandajas y con su tortita de choclo.
1: Ajá.
15: O sea, más chiclayano no puede ser.
1: ¿Y el pescado cuál tiene que ser?
15: Podría ser, bueno, de carne blanca en principio, ¿no? Puede ser una cojinova, puede ser un mero, puede ser también.
1: Perico.
15: Perico también, un ojo de uva, que acá en Lima consumen mucho, ¿no? Este pescado muy popular en el Callao, el ojo de uva, carnecita blanca.
1: ¿No te gusta el pescado negro? ¿Lo discriminas?
15: No, por supuesto, la caballa.
1: Ceviche nosotros, bonito es extraordinario.
15: La ceviche bonito, caballa. En Chiclayo también comemos la caballa y la carne de la caballa es negrita, ¿no?
1: Muy bien. Una delicia, un manjar. Vamos a la pausa de inmediato. Tenemos mucha más información luego de esta. Por supuesto, no se vayan.

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0: 2-0 Ecuador sin atenuantes. Lo recontrarrebasó y desaparecieron a los ecuatorianos. Tú tenías favorito a Ecuador, ¿no?
1: Sí, pero...
0: Perdieron feo.
1: Bueno, digamos que no me ha sentido mucho. Pero realmente está, ¿por qué estaban seguros? O sea, yo noté excesiva confianza que Ecuador iba a ganar a México. ¿Realmente estaban absolutamente convencidos?
0: Yo la verdad no he percibido eso.
1: Pero está dentro de la posibilidad, ¿no?
0: Digamos, sí, amplia, ¿no? En el Mundial, si juega bien, puedes hacer un gran partido, pero México lo rebasó.
1: Quien juega bien y mete goles, gana el partido.
0: Claro. Lo rebasó México así y terminó derrotándolo. México ha clasificado octavo de final. Francia también ganó. Clasificó octavo de final. Mbappé metió goles. Está acercándose a la tabla de goleadores de la historia de los mundiales. Está a un gol nada más de Lionel Messi. Así que vamos a tener todo eso más adelante con los deportes. Ahora mismo lo que tenemos es biografías. En esta oportunidad, una mujer que se hizo muy mediática en la década de los 80 y los 90. Lady Di.
2: 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Diana de Gales nació el 1 de julio de 1961 en Sandringham, Norfolk, Reino Unido. Hija de Edward John Spencer y Frances Ruth Burke Roach, cursó estudios en Riddlesworth Hall, Norfolk, y en la escuela West Heath de Kent, y los completó en Suiza, trabajando como maestra en un jardín de infancia. En 1979, con tan solo 18 años, comenzó a salir con el príncipe Carlos. El nuevo contacto con la familia real británica llevó a que el 24 de febrero de 1981 se anunciara el enlace matrimonial. El 29 de julio de 1981 se desposaron en la Catedral de San Pablo, en Londres. Tuvieron dos niños, el príncipe Guillermo y el príncipe Enrique. Fue muy querida por el pueblo y apareció constantemente en los medios de comunicación de casi todo el mundo. Desde finales de la década de los 80, comenzaron los rumores sobre una posible crisis matrimonial. En diciembre del 92 se anunció la separación. A principios de 1996, accedió a la petición de divorcio presentada en diciembre de 1995 por el príncipe Carlos, y ambos lo obtuvieron definitivamente el 28 de agosto de 1996, cuando viajaba con Dodi Al-Fayed. Sufrieron un terrible accidente en París, falleciendo. El cuerpo de la princesa fue enterrado en una isla en medio de un lago artificial, denominado el Lago Oval, situado en una zona de los terrenos en Althorp. 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
0: Todos los días recordamos y aprendemos algo nuevo. Me incluyo, por supuesto. Por ejemplo, en Avance Digital, ¿no? Vamos a preguntarnos, ¿puede realmente la extracción de petróleo provocar terremotos? Vamos a ver un poquito, ¿no? ¿Qué tanta respuesta o qué tanta información nos tiene interesante, como siempre? Jessica Pocket, aquí en Avance Digital. Adelante.
3: En un mundo digital que cambia cada segundo, esto no te lo puedes perder. Cuando pensamos en terremotos, imaginamos el movimiento natural de las placas tectónicas. Pero, ¿y si algunas actividades humanas también pudieran desencadenar sismos? Un estudio realizado en Inglaterra acaba de reabrir ese debate. Y la respuesta, por ahora, no es tan simple como un sí o un no. Entre 2018 y 2019, más de 100 pequeños terremotos sorprendieron a los habitantes de Surrey, en el sur de Inglaterra. Los sismos, aunque moderados, llegaron a provocar grietas en viviendas. Muy cerca del lugar se encontraba el pozo petrolero de Horse Hill. Y desde entonces surgió una pregunta: ¿podrían estar relacionados? Investigadores del University College London analizaron el problema utilizando más de 1 millón de simulaciones por computadora. Su modelo encontró que el momento en que se extraía petróleo coincidía en muchos casos con la aparición de los terremotos. Además, el estudio consideró que distintos tipos de roca pueden transmitir los cambios de presión a diferentes velocidades, lo que explicaría por qué algunos sismos ocurrían días o incluso semanas después de la extracción. Pero hay un una aclaración muy importante. Los propios autores hacen una advertencia.

0: No demostraron que el petróleo causara los terremotos. El investigador Matthew Fox explicó que existe un vínculo entre los terremotos y la extracción de petróleo, pero no se puede descartar que ese vínculo sea una coincidencia. Es decir, la correlación existe, pero todavía falta demostrar la causalidad. Y en ciencia, esa diferencia es fundamental. Cuando se extrae petróleo del subsuelo, cambia la presión de los fluidos atrapados entre las rocas. Si cerca existe una falla geológica que ya está sometida a tensión, incluso una pequeña variación de presión podría facilitar que esa falla se desplace y produzca un terremoto. No significa que la extracción cree una falla nueva, sino que podría adelantar un movimiento en una falla que ya existía. Durante las últimas décadas se han documentado casos de sismicidad inducida asociadas a actividades humanas como la inyección de aguas residuales en pozos profundos, algunos proyectos geotérmicos, la construcción de grandes embalses e incluso ciertas operaciones relacionadas con petróleo y gas. Cada caso debe estudiarse por separado porque la geología cambia de un lugar a otro. Quizá la conclusión más importante no sea que el petróleo provoque terremotos, sino que necesitamos entender mejor cómo nuestras actividades interactúan con el subsuelo. La Tierra es un sistema extraordinariamente complejo, y aunque todavía no sabemos si el pozo de Horse Hill desencadenó esos terremotos, el estudio demuestra algo importante. Incluso las actividades que realizamos bajo nuestros pies pueden tener efectos que apenas estamos empezando a comprender. Porque la ciencia responde a las preguntas que aún no te has hecho. Yo soy Jessica Pocket y esto fue Avance Digital. Solo aquí en PBO.
1: A continuación nos vamos con nuestra secuencia médico de guardia. Recuerde usted que el doctor Armando Macé está en vivo todos los días, de lunes a viernes básicamente, desde las 4 de la tarde a través de su secuencia, programa médico de guardia, y luego viene detrás de una canción, porque el doctor Armando Macé es polifacético, es médico y además es parte importante de los compositores y autores en este país y tiene dos programas que usted puede ver en la tarde. Pero ahora en la mañana tiene una pequeña secuencia donde nos da algunos tips con respecto a algunos males, como por ejemplo el que tenemos hoy llamado el túnel carpiano. ¿Usted tiene idea de qué estamos hablando? Esto se lo explicará el doctor Armando Macé a continuación.
2: Bien, queridos amigos, nuevamente con ustedes el doctor Armando Macé, médico de guardia. Hablemos del síndrome del túnel carpiano. A ver, muchas veces a la gente se le cae las cosas de la mano. Tiene fuerza en el hombro, en el brazo y en el antebrazo, pero muchas veces se le cae la taza de café o se le caen las cosas de la mano, ha perdido fuerza. Por lo general es solamente una mano, raras veces son las dos. Y cuando uno revisa al paciente, se encuentra de que la sensibilidad de los dedos ha disminuido y no hay fuerza, y uno rápidamente puede hacer ejercicios que comprueben que esa fuerza se ha perdido. ¿Qué es lo que está pasando cuando eso ocurre? Nosotros, en la muñeca, ¿no?, recordaremos que los gladiadores de Roma se ponían en las muñecas unas muñequeras para reforzar esa zona, seguramente para coger mejor la espada y le dé más fuerza. Pero lo cierto es que así como antiguamente usaban muñequeras, ¿no?, nosotros tenemos una muñequera natural. Tenemos un tendón como una muñequera, pero que va por debajo de la piel y es natural esta muñequera. Esta muñequera nos protege, ¿por qué? Porque por esa zona de la muñeca pasan venas, pasan arterias, pasan tendones, pasan también sistemas linfáticos y muchas estructuras. Entonces, para protegerlas, hay allí una estructura que parece una muñequera. Y se llama ese el túnel del carpo. Cuando una persona usa demasiado la muñeca, por ejemplo, las personas que constantemente están amasando el pan, los panaderos, ¿no?, que todo su cuerpo lo apoyan contra la mesa para hacer el pan y amasar la harina. O de repente, por ejemplo, las personas que están en el mercado y todo el día pican pollo, ¿no?, con el machete, o pican carne constantemente. O los picapedreros, que obviamente dan mucho trabajo a la muñeca. O, por ejemplo, las que rizan el cabello, las que alisan y peinan constantemente. O también las personas que antiguamente tejían muchos ropones, colchas, con los tejidos de hilo de lana. Cuando una muñeca tiene demasiado trabajo, se inflama. Y como allí están muchas estructuras juntas, no hay espacio para que ellas puedan estar libres. Y todo se congestiona, hay un aumento de la presión, y ese aumento de presión hace un efecto sobre los tres nervios que están en la muñeca: el cubital, el radial y el mediano. Y eso hace que se pierda la sensibilidad y se pierda la fuerza. Inicialmente puedes tomar pastillas, pero si esto no funciona, hay que infiltrarte con Transicor, y si esto no funciona, hay que cortarte quirúrgicamente para abrir esa muñequera lisa que está comprimiendo todos tus músculos, tendones, nervios y arterias. Eso es el síndrome del túnel carpiano. Chao.
1: La tiene clara luego de esta secuencia todo el problema con este mal que aqueja, pues, a muchas personas. También incluso algunos tienen problemas por estar horas de horas en la computadora tomando el mouse. También claro, hay síndrome del túnel carpiano por esta actividad, así que tiene que tener su momento de descanso, pues no puede estar todo el día en la computadora. Claro, hay esos muchachos que son gamers, que están todo el día con el mouse, eso también le da el síndrome del túnel carpiano.
3: Muy bien, tomen muy en cuenta estas recomendaciones de nuestro médico de cabecera, el doctor Armando Macé.
1: Nos vamos a ir a una pausa. Luego de la pausa venimos con más aquí en PBO, venimos con historias que inspiran y efemérides, y más adelante el tigrillo Carlos Alberto Navarro. En el partido entre Ecuador y México también se produjo la segunda expulsión de un jugador por taparse la boca. Eso lo va a comentar el tigrillo Carlos Alberto Navarro. Botaron al ecuatoriano Incapié, se acercó a insultar, todo indica a insultar a un jugador mexicano. El jugador mexicano ni corto ni perezoso le tiró dedo y lo terminaron expulsando. La regla es la regla. Puede ser un absurdo, pero es la regla. Lo que sí veo es que están destruyendo el reglamento del fútbol. Esto de las paralizaciones por hidratación está yendo netamente y claramente en contra de las mismas reglas del fútbol. Pero bueno, la publicidad puede más, porque no es para que se hidraten. Esa es una mentira. Lo que hacen es vender publicidad en esos tres minutos de espacio que hay para que se hidraten los jugadores.
3: Qué rico billete para la FIFA.
1: Así es. Vamos a ir a la pausa, luego de la pausa venimos con más aquí en PBO Noticias.

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10: 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Nos vamos ahora con historias que inspiran. ¿Usted sabía que la marca Bistoni, que usted seguramente ha utilizado, usted que tiene auto, y que tiene una serie importante de lubricantes para el sector automotriz, es una marca de un peruano? Muchas personas creían que esta era una marca importada, ¿no? Osvaldo Hidalgo tiene una historia que contarnos y lo trae a continuación Sandra Ramírez.

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1: La Boca Arroz para sobrevivir y hoy su empresa llega a 5 continentes. Soy Sandra Ramírez y esta es la historia de Oswaldo Hidalgo.
2: Nació en una familia campesina de escasos recursos en Ancash. Sus padres eran agricultores. La economía era precaria, pero la ambición de salir adelante era inmensa. A los 13 años llegó a Huaraz y lo primero que hizo fue trabajar. Corría hacia los buses apenas llegaban para cargar equipajes. Lavaba autos, vendía periódicos. Trabajó como ambulante también y como guardián de circo y de fábricas. El dinero no era para lujos, era para estudio. Tenía 22 años cuando culminó sus estudios en el colegio. Su sueño era estudiar Derecho. Y aunque no ingresó a la universidad, se dedicó de lleno a los negocios. Empezó en el rubro textil junto a sus hermanos, vendiendo toallas y prendas en comas. Así nació Betelsa, su primera empresa. Pero en los años 80 decidió reinventarse. Sin capital, pero con determinación, comenzó a revender grasa lubricante usando una pequeña máquina que él mismo diseñó. Tocó puertas, persistió y tras varios años de trabajo y aprendizaje en el mercado, formalizó la empresa que marcaría su historia, Bistoni. Hoy cuenta con más de 30 años en el mercado y presencia en países como Chile, Bolivia, Ecuador e India. Pero más allá de la expansión internacional, la historia de Oswaldo Hidalgo es la de un joven que no permitió que las dificultades definieran su destino. Y es la historia de quien entendió que el trabajo dignifica y que los sueños pueden cambiar de forma, pero de igual manera te llevan al éxito.
1: Esa fue la historia de Oswaldo Hidalgo, quien nos recuerda que el éxito no es inmediato, pero siempre llega. Así que con esa historia de inspiración comienza bien el día en PBO.

0: Vamos ahora con las efemérides. Saludos para todos los, digamos, compañeros, amigos que hoy en día están levantándose tempranito, ¿no? Y están esperando también las efemérides para conocer un poquito más. Quiero saludar de manera muy especial a los vecinos de Magdalena. Creo yo que Magdalena es uno de los distritos no solamente hermosos, ¿no? Sino, digamos, más emblemáticos y que difunden la gastronomía. Uno de los distritos donde más rico se come es Magdalena. En el mercado Túpac Amaru, los mejores, los más ricos caldos. Extraordinario. Los más ricos jugos en Magdalena. El más rico ceviche en Magdalena.
1: ¿Ah, sí?
0: Paso el dato. Por supuesto.
1: En caldos y jugos estamos de acuerdo. Ceviche no he encontrado uno, claro, de los mejores. ¿Tú,
0: para mí,
1: hay guariques.
0: Voy a decirlo, pero no me aspicia nada, nada que ver. Lo voy a decir porque
1: dilo, para mí, igual te van a fiar.
0: Mejor ceviche. Ya, la paisana.
1: La paisana. Ah,
0: Magdalena.
1: La de la comida piurana.
0: Espectacular.
1: Sí.
0: No,
1: en algún momento he ido.
0: Carolina, pero extraordinario.
1: Sí, clarito,
0: no de más.
1: Cobran como si el pescado lo hubieran pescado hace,
0: pero vale,
1: 5
0: la
1: minutos.
0: Pena. Sí, claro.
1: Sí, recuerdo haber ido.
0: No, sí, ahí
1: en algún momento fui con Lucho Trujillano. Lucho Trujillano fue quien me invitó ahí.
0: Claro, Luchito, que en paz descanse. No, espectacular, ¿no? Mira, te cuesta un riñón más o menos un ceviche, sí, ¿ya? Pero vale la pena. Bueno, sí se come rico. Saludos al distrito de Magdalena, que hoy se conmemora su creación. Una fecha como hoy también nace Lady B, como decía, que en paz descanse, ¿no? Tongo. Lady B, ¿no? Se recuerda su nacimiento. En 2004 fallece Marlon Brando. Dice que sabía actuar este tipo, ¿no?
1: Tremendo crack de la
0: televisión. Tenía su talento. Estaba leyendo que una vez lo maleteó a Charles Chaplin.
1: Marlon Brando
0: a una...
1: Marlon Brando era un tipo disco,
0: una,
1: ¿no?,
0: película, sí, ¿no?
1: Problemático.
0: Sí, pero lo maleteó feo. Dice que Charles Chaplin maltrataba a su personal.
1: También
0: era tacaño,
1: eso,
0: renegón, uh-huh, todo eso, ¿no? Pero eran estrellas, pues, entre las estrellas se maleteaban, ¿no? Pero bueno, una fecha como hoy se recuerda, se conmemora el fallecimiento del gran Marlon Brando, el Padrino.
1: Que pasó a la historia interpretando a Vito Corleone.
0: Vito.
1: Verbe actuación de Marlon Brando.
0: El Padrino, aquí están las efemérides. Adelante.
2: Les saludo aquí Quique Bravo y estamos con las efemérides de hoy, 1 de julio, aquí en los 91.9 FM de PBO Radio, la radio con fe. Empieza el mes de la patria. Y les cuento yo. Un día como hoy se crea el distrito de Magdalena. Un abrazo a toda la gente de Magdalena, Magdalena del Mar. Se crea en el año 1872, les cuento. En 1872, apenas un año después que se terminara la demolición de las murallas de Lima, recordemos, Lima era amurallada, se crea un nuevo poblado por iniciativa privada de 2 ciudadanos peruanos y 2 extranjeros, quienes deciden formar un pueblo al que en un principio llamarían Marbella, cambiándole luego por el nombre definitivo de Magdalena del Mar. Esto pasó el 1 de julio del año 1872. Su historia, la de Magdalena, la zona, se remonta a las épocas del cacique Taulichusco, pues la zona que hoy abarca el distrito era parte de su señorío. En las épocas virreinal fue parte de las haciendas Zabala y Ollague. La hacienda Ollague llegaba incluso hasta Jesús María. Luego, en el año 1857, en los inicios de la etapa republicana, se crean los primeros distritos en todo el Perú, siendo entre ellos el de Magdalena, en la provincia de Lima, por esta ley del 1 de julio del año 1872. Y un día como hoy nace en Inglaterra la princesa Diana de Gales. Lady Di nace en el año 1961. Se casó con el que ahora es rey de Inglaterra, el príncipe Carlos era en ese momento, pero luego el matrimonio se disolvió y lamentablemente Lady Di falleció en un trágico accidente. Les cuento. Nace en Inglaterra la princesa Diana de Gales. Un 1 de julio de 1961. Falleció lamentablemente en París el 31 de agosto de 1997. Fue la primera esposa de Carlos de Gales, que fue heredero de la corona británica. Durante su matrimonio con el príncipe Carlos tuvo 2 hijos, los príncipes Guillermo y Enrique de Gales. Su personalidad, su polémica ruptura con el heredero y la inesperada y trágica muerte en ese accidente automovilístico en París la convirtieron en un auténtico mito para la cultura británica y en un personaje muy popular a nivel mundial. Y un día como hoy también fallece Marlon Brando, actor y director. Fallece en el año 2004. Muchos hablan de la personalidad que tenía Marlon Brando, que era polémico, que era problemático. Lo concreto es que las películas que ha protagonizado Marlon Brando son un éxito y era un tremendo actor. Les cuento. Marlon Brando nació en Omaha, Nebraska, un 3 de abril de 1924 y falleció en Los Ángeles, California, un 1 de julio de 2004. Fue un actor estadounidense de cine y teatro. Su formación e instrucción teatral fue llevada a cabo por Stella Adler, una de las más prestigiosas profesoras que desarrolló el trabajo de Stanislavski en Nueva York. Brando Orlando se convirtió en actor de teatro a mediados de la década de 40 y en actor de cine a comienzos de los 50. A lo largo de su carrera recibió múltiples reconocimientos por sus logros artísticos, entre ellos dos premios Oscar al mejor actor por su trabajo en On the Waterfront en 1954 y por su tremenda actuación interpretando a Vito Corleone en El Padrino en el año 1972. En aquella oportunidad también ganó dos Globos de Oro y también ganó el BAFTA. Se hizo mundialmente conocido también por películas como Un tranvía llamado Deseo del año 51, Viva Zapata del año 52, El Padrino, como ya les dije, El Último Tango en París, que fue una película muy polémica del año 1972, Apocalipsis Now, Apocalipsis Ahora del año 1979, que habla sobre el momento que vivieron los soldados norteamericanos en la guerra de Vietnam, y tuvo además un breve papel en la película Superman del año 1978, donde por 10 minutos nomás, actuó. Cuando mandan la cápsula al planeta, cuando lo mandan a Superman bebito a planeta, ganó 4 millones de dólares. Un crack era Marlon Brando. Estas fueron las efemérides de hoy, 1 de julio. Deje sus comentarios y comparte este video si le gustó. Me voy, chao.
1: Es verdad, la actuación de Marlon Brando en la película Superman del año 78 solamente se basó en agarrar la cápsula con el bebé Superman Baby, lo metió en la cápsula, apretó un botón, 4 millones de dólares dieron por eso, ¿no?
3: Creo que fueron más, 2 escenas creo que tuvo,
1: ¿no? ¿Con otra? No hay otra. Es solamente cuando mandan a Superman a la Tierra. Porque claro, el planeta se estaba destruyendo, Krypton. Claro,
3: cuando se apareció de blanco, claro, como un dios griego.
1: Nada más eso. 4 millones dieron por eso. Apretar un botón, poner la cápsula al bebé.
3: Sencillo.
1: Y ver cómo se vive el bebé.
3: Nada más. Sencillo, con eso te... Suficiente te alcanzaba para ir a comer un ceviche a la paisana.
1: Así. Fácil. La paisana. Ya vamos a caer a la paisana. Pero sí, carito la paisana.
3: No nos oficia, por si acaso.
1: A lo mejor ha bajado de precio y quiere hacer un reconocimiento de terreno.
3: Podríamos ir, ¿no?
1: Claro, podríamos hacer un
3: reconocimiento. Chanchita.
1: Así es. Vamos a ir a la pausa. Luego de la pausa viene el tigrillo Carlos Alberto Navarro con los deportes. Ganó Francia, ganó México, le ganó... Y muy bien Ecuador, un buen partido de México el primer tiempo, sobre todo luego en el segundo tiempo esperaron a los ecuatorianos que no tuvieron ninguna idea de ataque y ni siquiera llegaron con claridad al arco, tuvieron una por ahí. La verdad que bien clasificado México. Y por supuesto que hoy también hay partidos del Mundial que el Tigrillo por supuesto les va a traer para promocionar lo que se va a ver hoy en el Mundial, como por ejemplo que juegan Inglaterra con República del Congo a las 11 de la mañana. Luego juega, atención Tigrillo, atención Quique Montenegro, juega Bélgica ante Senegal.
3: Lukaku.
1: A las 3 de la tarde juega tu Romelu Lukaku. Y al final de la jornada, a las 7 de la noche, juega Estados Unidos con Bosnia.
3: El belga que todos quieren ver jugar.
1: El belga que tanto quieres.
3: Muy bien.
1: Vamos a la pausa, viene el Tigrillo Carlos Alberto Navarro. Nos vemos.

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0: ¿Qué tal? ¿Cómo están, amigas y amigos de PBO TV y PBO Radio, la radio con fe? Bueno, este es un bloque deportivo, pero también es un lugar donde vamos a defender los derechos de los peruanos y de las peruanas, por supuesto. Y yo tengo que hacer un desagravio a mis amigos de La Paisana, donde de este lugar gastronómico de la comida norteña, Quique Bravo y Quique Montenegro, Tuco y Tico, han dicho que La Paisana hay que dejar un riñón para comerse un ceviche en La Paisana. Déjenme decirle a ambos dos que de un ceviche en La Paisana de mero, ¿ok? Comen dos por lo menos, Y si te pides unos frijoles con cabrito son sensacionales. Comen tres. Pero escúcheme, yo nunca había pedido en un restaurante porque no era de mi agrado la jalea. Nunca. Hasta que un día fui con Luchito Espejo y Miranda y me dijo, quiero algo frito. Bueno, ya pues. Y todavía le digo a uno de los colaboradores, que le decimos mozos, digo, compadrito, tráeme, pero por favor, me pone la cebolla al costado. Me miró con una cara que nunca voy a olvidar esa mirada. ¿Qué? Me dijo, tú no sabes lo que estás haciendo. Bueno, ya ponlo, así malcriado yo todavía. Ya ponlo, pues. El cliente nunca tiene la razón. Y me pone ese cebollón encima, hermano, que no sé cómo le hacen, con qué toque de ángel. Espectacular. Un abrazo para mis amigos de La Paisana. Voy con Quique Bravo y con Quique Montenegro. Con nuestros... A dejar nuestros riñones. Ay, ay. Así comenzamos porque... Con el dolor de nuestro corazón decimos que se ha ido un sudamericano, pero México... Pero claro que lo merecía, mi cuate. Le ganó 2-0 a Ecuador. Lo desapareció. Lo pulverizó en el primer tiempo con un control de balón, toque, desmarque, triangulaciones, pases profundos, estatura distinta de uno y otro equipo. Pero había que ver cómo se desenvolvió este equipo mexicano con el colombiano Quiñones, que incrusta la pelota en el primer poste cuando nada podía ser uno de los zagueros centrales. Y la verdad es que México tiene a un muchacho como Mora, ¿no? ¡Qué buen jugador! 17 años. Y creo que lleva la casaquilla número 17, este mozalbete. ¿Ah? Y el segundo gol es de Raúl Jiménez, que tras error de Pacho... que despeja y todavía se tropieza y se cae, no se puede recuperar. Y la verdad es que Ecuador estaba como somnoliento porque no lo había... Y eso sí, estoy en total desacuerdo que el comportamiento de la hinchada mexicana contra Ecuador haya sido de esa magnitud en la concentración de la selección ecuatoriana. Una cosa es cuando tú haces partido ida y vuelta, y lo discutíamos ayer con Puchungo Yáñez, donde te da la posibilidad de comportarte como se comportó el rival la vez anterior. Pero acá no, acá eres anfitrión y además eres organizador de mundial. ¡Órale, mano! ¿Ah? Eso no está bien. Lo que sí está bien es ganarle a Ecuador en la forma que hizo México. Repito, a mí me sobrepasó en el comentario lo visto en el primer tiempo de la selección verde que dirige Aguirre. Y Aguirre declara, por supuesto, al final del partido.
1: La clave para esto, 4 triunfos consecutivos, no gol. ¿Cuál es la clave, Javier?
2: Yo qué sé, la convicción que tenemos probablemente. Y esto es increíble.
1: Por último, misión cumplida, ya llegamos al quinto partido, güey.
2: No, es otro más, cabrón, es otro más.
0: Y Aguirre, además, le provoca algo. Le dicen, ¿qué le falta esta noche? Le dice, un whisky con sus dos hielitos.
3: Acabas de ser otra vez abuelo. ¿Qué más te falta ahorita en la vida?
4: Un whisky. Ahorita mismo, un whisky. No, cortito, con hielo, un lagabulín. Es lo único que me falta hoy. Y no tengo en la habitación, se me acabó. Ni modo, no le digas a nadie, güey.
0: Ahora digo yo, los caviares mexicanos crucificarán a Aguirre, mi querido, por no pedir tequila, la bebida nacional. ¿Ah? México lindo y querido, pero bueno, el que No terminó siendo tan querido es Sebastián Becasese, que declara al final.
5: Fútbol es así, los resultados son los que mandan, y hoy toca despedirme de una familia hermosa, maravillosa, pero con mucha gratitud y con mucha tranquilidad y mucha paz interior, ¿no? Que hemos dado todo.
6: ¿Qué cree que su ciclo le deja o no al fútbol ecuatoriano, Sebastián?
5: No, bueno, eso lo dirán los que se encargan de opinar eso. Nosotros lo que dejamos es lo que pasó acá en el vestuario. Y un camino de 2 años y medio, trabajando sin parar, entregándonos al máximo, con mucha honestidad, mucha transparencia, con muchos debutantes en el Mundial, en la selección, con grandes resultados en la clasificatoria, en las preparatorias, y creo que con un Mundial donde hicimos una fase de grupo increíble. Creo que el primer tiempo no estuvo a la altura de lo que ha sido el proceso, y bueno, la vida también tiene eso, ¿no? Un primer tiempo que no fue de lo mejor, y bueno, eso hace que hoy nos tengamos que ir con esto.
0: Y los ecuatorianos terminaron bien adoloridos. La verdad es que Ecuador pensaba en llegar mucho más lejos, y por eso el jugador Gonzalo Valle ofrece disculpas al pueblo norteño.
6: Gonzalo, ¿qué pasó? ¿Por qué esta demora en el vestuario? ¿Qué ocurrió? El país está expectante para saber qué es lo que ha pasado.
7: Realmente tuvimos una conversación bastante larga entre todos. Creo que las noticias saldrán en el momento indicado, pero realmente ahorita lo que está prevaleciendo es el grupo. Nosotros como selección, como equipo, obviamente pedimos las disculpas necesarias del caso a todo el pueblo ecuatoriano. Esto no era algo que nosotros queríamos. Nuestro deseo era continuar en este Mundial, seguir dándole alegrías al Ecuador, a nuestro país, pero bueno, estas son las cuestiones del fútbol que tiene. Nos ha dejado muchas enseñanzas, muchas lecciones, y estoy seguro que con todos los jugadores que tiene el país, muy pronto se cosecharán muchos éxitos.
0: Bueno, y como le decíamos hace breves momentos, en Ecuador la expectativa era tremenda, ¿ah? Ellos creían que tenían un Ferrari, y el colega Roberto Bonafón es muy puntual en ese aspecto.
8: Ya lo otro ya es la retórica incendiaria de que este es el culpable. No, cuando fracasamos, fracasamos todos, señores. Lastimosamente, esto es así. El fracaso arrastra a todos. Para mí esto fue un fracaso. No me vengan con que fue una actuación regular de la selección de Ecuador. No, porque había equipos para llegar más lejos. Pero nosotros no llegamos con el Ferrari que tenemos, o llegó el Ferrari, pero utilizamos un fitito de paseo. Eso fue la selección de Ecuador en esta Copa del Mundo, un fitito de paseo. No fue un Ferrari arrasador, como todos pensamos, y lástima que nuestro pueblo te llenó 3 estadios, te los llenó. Llegaron de cualquier parte, y nosotros somos muchos en el país, pero llenaron, y también se llenaron de deudas. Pero por querer, porque se ama a la selección, se la quiere a la selección, nunca se le mezquinó la cara a la selección, pero la selección te aplaudió la cara, porque te dio decepción tras decepción. Y comenzamos mal y terminamos mal.
0: Lo que llama la atención, y no sé si es que esto va a tener un paso atrás, es el tema de los precios de las entradas. El hecho de colocar el Mundial en un país, uno de los 3 países, donde la reventa está permitida y donde hay empresas que se dedican a esto, y que convierten los boletos para el Mundial en $2,000, $3,000, $4,000, hace impagable. Por eso que hay mucha afición que ha viajado hasta los Estados Unidos y no entra a los estadios. No, ahora, los estadios no están vacíos, ¿ok? Claro que se vendió una buena porción desde hace algún tiempo, y esa buena porción también fue adquirida por estas empresas que se dedican a la reventa. Ojalá, porque escuchen, en Rusia los precios no eran altos, en Qatar tampoco eran altos, estaban a precio de lo que costaban, y si había una reventa había de un 20%, 30%. Mira, ya, 1, 2, 3, ya, y hasta el doble. Pero meterle 4 veces más, 5 veces más, ya eso es abuso. Y eso lo está permitiendo al fin y al cabo la FIFA, porque lleva el Mundial a un sitio donde se permite esto. En fin, vámonos con el comienzo del día martes, cuando la selección de Noruega enfrentaba a la de Costa de Marfil. Y el encuentro, que termina con un triunfo, sí, efectivamente, de la selección de Noruega con Antonio Nusa. Y este gol, golazo, ¿cuántos goles de esta calidad y de esta categoría hay en el Mundial? Segundo palo con efecto. Ayer lo que hemos visto, miren este gol es descomunal. Lo que hace Diallo, que para mí es Diablo. Miren el enganche que se mete en área chica. Enganche y todavía resuelve con la parte interna. Un golazo. Y después Haaland, que según los entendidos quiere controlar primero la pelota y se le termina yendo al fondo del arco. Igual celebra porque era el 2-1 para la selección de Noruega. Los vikingos, que no dejaron de remar en la cancha, pasan a octavos y embolsican 15 millones más por su participación en el Mundial. Y la France, que era super archi recontra favorita, algunos decían que le tenía que meter 6-7-0, y otros confirman esto. Miren, otro gol de la misma categoría. O sea, un zurdo que juega por derecha, un diestro que juega por izquierda, que engancha con una facilidad sobre el segundo poste y levanta un centro con efecto, alejando lo de la mano del arquero, para colocar el 1-0, que había sido esquivo para la selección de Francia hasta el minuto 45, imagínense. Para el segundo tiempo viene Barcola con este disparo. Este muchacho, yo no sé si tiene sangre o tiene helado esquimo en las venas. Qué frío que es para definir, hasta para celebrar. Es frío. Y tiene mucha calidad. Mira cómo remata, tranquilo, da dos trancos, levanta un brazo, un gol más en mi vida, dice. Y a Mbappé, que está a un golcito de Lionel Messi, a un golcito, en el Mundial lo pasa. Además, le faltan mundiales a Mbappé, dice. La Tortu Ninja será el goleador de todos los tiempos. ¿Por cuánto tiempo? ¿Recuerdan ustedes cuando nuestro Claudio Pizarro era el extranjero mayor goleador en la Bundesliga y la historia? Hasta que llegó Lewandowski.
9: Te dije.
0: ¡Salte acá!
9: Te dije.
0: Le metió una tanda. Creo que le sacó como 100 goles. ¡Qué bárbaro, Dios mío! En fin. 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Y ahora nos vamos con los partidos de hoy, antes de ir con lo que ha declarado ayer en Montevideo, Uruguay, Marcelo Bielsa. Hoy a las 11 de la mañana juega Inglaterra con República del Congo. Dice que no lo han dejado entrar a Lumbumba, ¿no? No, dice que salí, regresé. No, dice la de una nomás. Ay, Dios, son todos animales. Bélgica, de mi Romero Lukaku, juega frente a Senegal. Escúchame, ¿se le notará inmediatamente a mi Romelu dentro de los senegaleses? ¿Se confundirá ahí? ¿Ah? La envergadura, la estatura de los senegaleses es como la de mi Romelu Lukaku.
10: Bebita.
0: No lo ha puesto a Lukaku Shawny entre sus piedrones. Entre sus pepones no lo ha puesto a Romelu Lukaku. ¿Ah? ¿No te parece guapo? Ok. Lo discrimina. Estados Unidos cierra con Bosnia y Herzegovina, cosa que a nadie le interesa, a las 7 de la noche, a pesar de ser organizador. Pero ojo, la intensidad de Estados Unidos es importante. Y nos vamos con Marcelo Bielsa, que ofreció sus disculpas por el exabrupto que cometió al final del partido con la gente de producción de la transmisión oficial del encuentro.
9: Diferencia, mire. Una disculpa entre comillas, ¿no? Cuando a mí me sacaron la foto para la FIFA, yo no sirvo para modelar fotografías. Y la segunda referencia, después del partido con España, que hay obligaciones con las empresas que compran los derechos de dar cantidad de notas y manejan el tiempo de la angustia como si fuera el mismo tiempo de la felicidad, yo reaccioné contra la tardanza en la en las preguntas que a las que debía responder obligatoriamente, y reaccioné porque tardaban y yo estaba sobrepasado por el dolor, y por eso tal vez no fui todo lo educado que hubiera correspondido.
0: Ya está. Marcelo Bielsa escogió esa pregunta, respondió esa como última pregunta que le colocaron a Marcelo. ¿Saben cuánto habló? Dicen que habló 1 hora 37 minutos. Respondió a todo tipo de preguntas antes de despedirse, como debe de ser. Y, por supuesto, habló también de aquel momento en el que se habló mucho de la reunión o reuniones que hubo entre los jugadores y Marcelo Bielsa, y él fue enfático. Bueno, yo tenía un modo de entrenar, los jugadores les parecía que no era ese el que los acomodaba, y cambié el entrenamiento.
9: Respecto de las reuniones a las que usted hace referencia, sí existieron. Voy a hacer referencia a porque reuniones hubo muchas y durante mucho tiempo. Me refiero desde el partido con Estados Unidos hasta el comienzo del Mundial. Los jugadores me plantearon la idea de que yo... Que no entrenaran separados en dos grupos. Los jugadores saben por qué yo prefiero entrenar en dos grupos. En algún momento esa idea fue muy valorada y muy, muy elogiada por ellos mismos. Pero cuando me plantearon la necesidad o el deseo que tenían de entrenar todos juntos, es absurdo que yo insista con una postura que los jugadores no comparten en un momento determinado de la competencia. Que la pretensión mía de entrenar en dos grupos siempre fue, yo la expliqué. Primero que los entrenamientos, cuando se hacen en dos grupos, la duración del entrenamiento es de la mitad del tiempo. Si entrena el doble de gente, el entrenamiento dura el doble, y hay jugadores que el que no trabaja espera, y por eso se duplica el tiempo de duración.
0: Bueno, pero no todo el mundo odia a Bielsa. Hay gente que lo quiere, y uno de los que lo quieren es Sebastián Becasese, que cuenta cómo llegó a practicar con Marcelo Bielsa y cómo lo escuchaba, así con la mano en el mentón.
10: ¿Hablaste con Bielsa? Sí, sí, con Bielsa tuve muchas charlas, mucho tiempo de poder compartir, sobre todo del año 2007 hasta el 2012. Siempre fue mi referente, no solamente por esto que te digo de la pasión por Newell's, sino también porque después cuando uno elige esta vocación es muy fuerte, ¿no? Encontrarte con él y escucharlo hablar y esa presencia y ese nivel de convencimiento. Yo siempre escuchaba sus conferencias, jugaba a adivinar los cambios en los partidos que me tocaba ver de él. Entonces, como que había una relación que él desconocía, pero que para mí existía, ¿no?
11: Claro.
10: Él me invita en el 2007 porque está armando un grupo de trabajo. Había varios chicos, entonces estábamos todos viendo partidos. Y pasaba y preguntaba, y análisis de cada situación. Me toca ver Chile, que yo algo había visto por haber estado vinculado a Perú y todo lo que tiene que ver. Habíamos jugado con el Colo-Colo de Bori. Nos ponemos a ver chicos de sub-20, todo el sub-20 ese que Chile sale tercero. Pero yo nunca sabía para qué. Entonces fueron 2 semanas de ver fútbol y siempre hablar de fútbol y una acción que veía, vos marcaba, pasaba, usted qué opina de esto y lo otro. Y la verdad que fue para mí muy apasionante, ¿no? A través del poder de su palabra y de su análisis, uno siempre también incorpora y va absorbiendo. Yo creo que Marcelo tiene eso, ¿no? Me parece. O que generan sus equipos. Esto, bueno, a ver qué voy a aprender mañana.
0: Bueno, y Universitario y Deportes le dice adiós a Carabalí, a José Carabalí. Se le están escapando las tortugas a Universitario de Deportes. No termina de armar su equipo y se le están yendo jugadores. No ha encontrado al 6, no ha resuelto con el brasileño Miguelinho Silveira. ¿Ah? Y se le va Carabalí, a no ser que Cooper no quiera jugar con extremos o carrileros y tenga otro modo de juego. En fin, también Sporting Cristal presenta a un nuevo jugador. Lo analizaremos en el siguiente bloque, aquí en PBO TV y en PBO Radio. Viene, continúa Philip Butler con informaciones, entrevistas y opiniones aquí en PBO TV y en PBO Radio, la radio con fe.
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Hola, ¿qué tal? Son 6:47. Gracias por estar ahí. Entiendo que hemos suspendido, confírmame, Vivian, las transmisiones de Facebook un par de días, porque nos habían tachado. La verdad es que nosotros no hemos infringido ninguna norma de Facebook con los videos del Mundial, pero nos han tachado, por eso no estamos saliendo ahorita al aire en Facebook. Pásenle la voz a la gente, que se vea el canal de YouTube y de ahí regrese. Gracias por estar en el canal YouTube de PBO. Gracias por comentar, por compartir, por darle like a lo que hacían normalmente el Facebook. Acá YouTubear, usted también puede seguir comentando. Ustedes pueden seguir mis redes sociales de @PhilipBatesPerú. Por supuesto, les agradecemos el QR para que ustedes lo tengan reservado. Les agradecemos a los que nos ven en toda la gran cadena nacional, ¿no? 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Buenos días. Son 6:49 en Pacasmayo, en La Libertad. 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A ver, Agatha Liz tiene sus dotes, Quique no confía, yo sí creo que tiene un don, pero no había que ser Agatha Liz para darnos cuenta de que el jurado electoral especial ha declarado improcedente la candidatura del tío Porky.

0: Entonces le dicen que ha declarado improcedente la inscripción. Había cuenta que él es senador electo. Ese es básicamente el tema. Esto ha pasado el día de ayer. Seguramente el día de hoy van a pagar su tasa, van a hacer su reclamo. Y yo creo que el Jurado Nacional de Elecciones le va a devolver, porque tienen razón jurídica, creo, para que nadie le siga sacando la trampita. Y creo yo también que le va a decir que no el Jurado Electoral Nacional de Elecciones, por todo lo que le ha dicho, pues, y atacado, porque a Burneo. Burneo ya adelantó que esto va a estar en manos del Congreso, por si acaso. Se lo preguntamos a Marco Tulio Gutiérrez y nos dijo lo siguiente.
1: Conforme a la ley orgánica de elecciones, en realidad lo que es, los fallos que emiten los jurados electorales especiales pueden ser cuestionados, vale decir, apelados al Jurado Nacional de Elecciones. Por lo tanto, acá lo único que queda es redactar la apelación, pagar la tasa que corresponde, no se vayan a olvidar de ello, y entregar de inmediato al Jurado Nacional de Elecciones. No solamente él, sino veo de que tres de la lista han sido desembarcados porque no cumplen con los requisitos de ley. Bueno, hay que tener en cuenta que, de conformidad con la ley de elecciones municipales, es facultad del Jurado Electoral Especial a calificación de las candidaturas, es decir, si estas reúnen las condiciones que la ley establece para ser parte de una lista, y por lo tanto finalmente declarar, como en este caso lo ha hecho, que lo que respecta a Rafael López Aliaga, él ostenta la condición de senador electo y es un acto que no puede ser revocado ni desconocido por el Jurado Electoral Especial, con lo cual le ha pasado la pelota a la cancha del Jurado Nacional de Elecciones, vía apelación. Lo que va a hacer el Congreso, en el caso de que el Jurado Nacional de Elecciones no le dé la razón a López Aliaga y le diga, usted es senador electo y por lo tanto debe incorporarse a su Cámara, y asunto concluido, no es candidato, no se admite su candidatura. En este caso, en realidad hay un problema, porque el procedimiento no está establecido para los casos como el de él, el que por voluntad propia uno, después de ser elegido, dice no quiero juramentar, no quiero incorporarme, o sea, no lo hay, ¿no? En todo caso, prácticamente que queda en una situación complicada, porque tampoco se le puede vacar, se le vaca al que no asiste, al que no concurre, pero para concurrir primero hay que juramentar, y si no juramenta, en realidad es una situación novedosa que el Jurado Nacional de Elecciones va a tener que decidir. Son dos las situaciones que puede adoptar el Jurado Nacional de Elecciones. Decide resolver en base a una interpretación con criterio de conciencia sobre el tema, o bien simple y llanamente confirma la formalidad del Jurado Electoral Especial y le pasa la pelota al Senado, ¿no? Con lo cual ahí se abre otra situación. El Senado es un órgano nuevo, su reglamento no prevé este tipo de situaciones, pero de este caso de renuncias por voluntad propia, por el yo no quiero participar acá sino por allá, no hay, pues no se ha regulado. Por lo tanto, repito, acá será el Jurado Nacional de Elecciones el que tomará la decisión definitiva si es que acepta o no la candidatura. Obviamente que lo que le queda a López Aliaga en caso que no se le acepte es, bueno, estará pues en su propia voluntad. Si no quiere incorporarse al Senado y no puede ser candidato, bueno, se quedará en el aire y no participará.
0: ¿Qué es lo que creo que va a pasar, no? A Rafael lo conozco como nadie acá. Y él nunca quiso ser senador. Así de sencillo. Él pensó que él ganaba en primera vuelta y galopando. Ya sé que ahorita parece un absurdo, pero él pensó que ganaba en primera vuelta al galope, que él iba a tener 18% y que iba a aplastar a todo el mundo. No pasó. La gente que está con él sabe que él no quería ser senador. O sea, el sinsentido es que tú postulas para ser, no postulas para no ser. El hecho es que ni ha ganado una gran cantidad de curules, y lo que yo creo que se va a quedar en el aire. Él no va a querer juramentar. Y yo creo que le va a hacer un daño a su partido y a él mismo. Porque después, el próximo alcalde de Lima, le van a poner un procurador que lo va a repletar de juicio. es lo que yo creo que le va a pasar, y se lo he dicho. Pero, en fin, él es una persona mayor que es dueño de sus actos y él no le hace caso a nadie. La misma gente de su partido, tengo entendido que le dijo que está mal, pero no le importa. Bueno, que asuma sus responsabilidades y se quede en el aire. Hablando de asumir responsabilidades, el día de ayer ha pasado piola un tema, el juicio a José María Balcázar. Este tipo que está parado ahí con la banda presidencial y que no representa a nadie más que a su ignorancia y a sus cortapisas mentales, porque es bien limitado mentalmente, ¿no? Para no decir intelectualmente, qué pena decirlo de un juez supremo, porque ha llegado a ser juez supremo. Pero este tipo, cuando ha sido decano del Colegio de Abogados de Lambayeque, hace un montón de años, evidentemente antes que sea congresista, ha sido acusado de un choreo. Y un choreo bien vulgar. Dice, agarrarse de la plata de los abogados en Lambayeque y dirigirle una cuenta propia. Y tienen toda la documentación. Eso es delito. Lo que pasa es que él nunca pensó llegar a ser congresista y nunca pensó llegar a ser presidente y que le caiga justo el inicio del juicio en el momento en que el pata esté ejerciendo la presidencia. Y no me vengan a mí, yo ya estoy harto. Mira, está viejito, está viejito, está viejito. No, o sea, viejito Fujimori lo indulta, viejito PPK lo indulta, viejito Toledo lo indulta, viejito este señor, no pasa nada. No, pues. El mensaje que le estás dando a la gente joven es que aguanta, aguanta, aguanta, chorea, chorea, chorea, hasta que eres viejito y ahí pasa piola. Porque acá los juicios duran 10 años, 20 años. ¿Es verdad o no es verdad? Y después la gente se queja de impunidad. Pero como esta no es una noticia electoral y este señor se apellida Balcázar y no se apellida BKCS, no se apellida, ¿cómo se llama? Bielsa, ¿no? Nadie habla, porque ahorita estamos en modo mundial y en modo Keiko. Pero lo de este pata es grave. No deben suspender el juicio. Y este tipo tiene que ser sancionado por choro y condenado por choro. Y los viejitos sí tienen que ir a la cárcel. ¿De dónde sacan ustedes que uno porque viola, mata, asesina, estafa, ruco, lo que sea? No, ya no vayas a la cárcel. Saquemos a Polay, pues. Polay ya está viejito. Montesino está viejito, Hermoso está viejito. O sea, los viejitos a la calle. Los jovencitos, ya es muy fuerte la carcelería, mándalos a Maranguita. Pues en el Perú todo el mundo hace lo que se le da la gana. Pues el día de ayer piden y le dan que el juicio oral queda suspendido. ¿Por qué? ¿Por qué le suspenden el juicio? Tú puedes investigar a un presidente, ¿cierto? ¿Y por qué no lo puedes enjuiciar? ¿Por qué no puedes seguir vía Zoom dando sus cargos y sus descargos en el juicio? ¿Qué? Porque es altamente probable que lo caneen. ¡Que lo caneen, pues! Otro privilegio más por ser presidente. Veamos.
2: ¿Cuánto percibe aproximadamente, don José María?
3: Aproximadamente de no sé, el cargo de presidente, no sé, algo de debe ser aproximadamente 20 mil soles.
2: ¿Tiene usted antecedentes penales, don José María?
3: No tengo antecedentes penales. No tengo. ¿Tengo?
4: El delito imputado no se encuentra dentro de estos supuestos habilitantes para iniciar una acción civil o penal. Bueno, una acción penal contra el presidente de la República. Es por eso que mi patrocinado, quien ostenta actualmente el cargo de presidente de la República, no puede ser acusado, no puede ser procesado, no puede ser sometido a ningún juicio oral, mientras que ejerce el cargo de presidente de la República.
0: No puede ser enjuiciado por el privilegio de ser presidente. O sea, un presidente que mata a una persona cuando era un peatón, sales presidente y te se peló. El muerto, muerto queda. Asaltas un banco, eres presidente. Acá en el Perú cualquiera puede ser presidente, eso ya lo sabemos. Y no se te puede enjuiciar. O sea, evades tu responsabilidad. No, es que eres presidente, pues, y no puedes ser sometido a una vergüenza, porque el juicio es público. Ahora con la virtualidad, antes te tenías que pararte y presenciar. Entonces, qué rica concha para hablar en francés, que el señor no tenga que ir a juicio oral. Es un choreo común. Es el que se agarra la plata de los señores de un colegio de abogados. Algo parecido a lo que le decían a Dina Boluarte con la plata del Club Arequipa. O perdón, Club Apurímac. Yo no entiendo qué clase de justicia es esa donde por ser presidente tienes la prerrogativa de que no te metan a la cárcel. Este señor además ha sido miembro de la Corte Suprema, o sea, debe tener todas las conexiones habidas y por haber. Eso se llama privilegio. Y le suspendieron el juicio. Veamos la nota.
2: ¿Tiene usted antecedentes penales, don José María?
3: No tengo.
5: A menos de un mes de dejar el cargo, el presidente José María Balcázar no solo se despide con una gestión mediocre, sino que también afronta un juicio oral, acusado de haberse apropiado de fondos del Colegio de Abogados de Lambayeque durante su etapa como decano.
2: ¿Cuánto percibe aproximadamente, don José María?
3: Aproximadamente, no sé, el cargo de presidente, no sé, el cargo de algo de... Debe ser aproximadamente 20 mil soles. O 20 a 30 mil soles.
5: Se trata de un proceso penal por el presunto delito de apropiación ilícita en agravio del Colegio de Abogados de Lambayeque, según la Fiscalía. Durante su gestión como decano entre el 2019 y 2020, fondos de la institución habrían sido depositados en cuentas personales en lugar de las oficiales.
6: Con leyendas negras que el doctor Balcázar ha robado. No, pues eso es un cuento ya que no tiene ningún sentido. ¿Cuántos años han pasado eso? ¿Alguna prueba de que yo me apropié de dinero de algún colegio? Son leyendas negras, amigo, punto, ya.
5: Durante el inicio del juicio oral, la defensa de José María Balcázar solicitó la prescripción de la acción civil y la suspensión del proceso penal mientras ejerza la presidencia. Ante ello, el juez optó por suspender la audiencia y dejar pendiente su decisión.
4: Y es por ello que consideramos que mientras que mi patrocinado ejerza el cargo de presidente de la República, no puede ser sometido a un proceso penal hasta culminar su mandato. Por esas consideraciones, solicitamos muy respetuosamente que se declare fundada la excepción de prescripción de la acción civil o, en su defecto, se declare fundada la pretensión subordinada, en donde solicitamos la suspensión del proceso.
5: Sin embargo, la Fiscalía rechazó los pedidos de la defensa y solicitó al juzgado que el juicio continúe. La fiscal sostuvo que la acción civil aún no ha prescrito, por lo que no corresponde archivar el caso. Y también se opuso a la solicitud de suspender el proceso mientras Balcázar ejerza la presidencia de la República.
7: La inmunidad presidencial no generaría suspensión del plazo de la... no generaría en este caso suspensión del proceso, porque estamos, como yo lo dije, ante un tema civil y no lo contempla la Constitución ni norma legal alguna.
5: A los cuestionamientos contra el mandatario se suma una reciente denuncia periodística que revela que su abogado personal, Odar Jimmy Cornejo, obtuvo un contrato por 30 mil soles en el despacho presidencial, pese a no registrar experiencia previa en el estado. La contratación se realizó mientras continuaba ejerciendo la defensa legal de Balcázar en su proceso penal, lo que ha desatado cuestionamientos por un posible conflicto de intereses. Mientras afronta su propio proceso judicial, Balcázar buscaría impulsar una de las decisiones más controvertidas de su gestión: otorgar la gracia presidencial al expresidente Pedro Castillo y, además, conceder el salvoconducto a la excongresista Betsy Chávez para que pueda salir del país con destino a México.
8: Betsy Chávez le va a dar el salvoconducto, presidente.
3: No se la vea.
5: A pocas semanas de dejar el cargo, Balcázar enfrenta cuestionamientos judiciales y políticos. Ahora serán los tribunales y la ciudadanía quienes juzguen si sus últimas decisiones respondieron al interés del país o a intereses particulares.
0: A ver, lo que estamos viendo es un acto de sinvergüencería. Porque este tipo, la acusación es sólida. Se ha agarrado la plata de los abogados de Lambayeque hace un montón de años. Y la debió pagar de su plata.
9: sus abogados. Pero agarra el poder que tiene y le tira un cento de 30 mil soles a su abogado, que no tiene ningún tipo de experiencia para ser asesor de nada. Está pagando pues sus honorarios con la plata de nosotros. Esa es la realidad. La gente ya está harta. Y ahora dentro de un rato va a llegar, bueno, ya llegó, ¿eh?, el doctor García Toma, que es experto en derecho constitucional. Cuando menos acaba de decir que no le va a dar la gracia presidencial a Castillo. Que no le tiene que dar, pues Castillo está sano. Y está en la cana. Y en la cana se tiene que quedar. Keiko tampoco lo puede sacar. Esto no es un tema de principio de legalidad, que si ya terminó su juicio, no. Keiko no puede ser el Poder Judicial. Ella no puede decir, yo soy el Poder Judicial, yo soy la justicia, Toledo para tu casa, PPK, ya, olvídense del juicio de PPK, que se vaya a Estados Unidos, que Balcázar ya no lo toquen, que Adina no lo toque. No puede. El día de ayer yo conversaba con Ronald Atencio, que es comunista rojo hasta mano poder. Keiko tiene que entrar y tiene que indemnizar a los muertos de la matanza. Tiene que hacer una comisión investigadora. ¿Qué comisión investigadora en el Congreso? Comisión de la verdad. ¿Qué comisión de la verdad? Y está judicializado. Y todo indica que Dina Boluarte, Otárola y cuando menos dos, tres generales y comandantes, una serie de oficiales, se van a ir a la cárcel. Y Keiko no puede meter la mano en ese juicio. ¿Para qué vas a hacer comisión investigadora lo que ya está judicializado? ¿Para que todos los políticos metan la mano? No, es que hay que meterlo preso. No puede el presidente de la República, ejemplo Vizcarra, no se puede meter en la fiscalía o en el Poder Judicial a hacer lo que se le da la gana. La gracia presidencial. La señora Betsy Betsavecha ya ha dicho, no le va a dar la gracia presidencial. Y la señora Betsy Betsavecha de Chino, en vez de asumir su responsabilidad en sede peruana y comerse su cana como se la ha comido Keiko, hace la criollada y se mete a la embajada. Quédate pues. Y se quedará ahí costándole lo que le tenga que costar a México. Porque la señora Sheinbaum dice y opina y habla sobre la política de Perú. Que la mantenga pues, tiene una casa en San Isidro para ella nomás. Porque evidentemente ahí no se viera vivir el embajador. Entonces le cuesta un hueval de plata el alquiler de esa casa en San Isidro, debe costar pues, $8,000 mensuales. Y que la mantenga, que se quede ahí los 5 años del gobierno de Keiko. Punto. Es lo que ella eligió. Pero si Keiko se mete a ser Dios, esto va a terminar mal. Porque no puedes hacer peso y contrapeso. Ollantumala, Nadine se largó y Ollantumala tiene que salir el viacrucis del TC. Que siga peso viacrucis. Si dura 5 años más de cana. Porque si Keiko se pone a meter la mano en cada una de estas cosas a buscar soluciones políticas, como hizo PPK con Fujimori haciéndole indulto a Obama, miren lo que termina. Y el presidente del poder ejecutivo y que se dedique a eso. Punto y aparte. Vamos a ir a una pausa, no sin antes. Yo quisiera enviar un saludo a la familia en que vida fuera, Juan Sotomayor, exalcalde de Bellavista y exalcalde del Callao. Yo lo he conocido durante muchos años a Juan, cuando estaba metido en televisión. Juan. Ha sido un hombre bueno, ha sido un buen hijo, un buen hermano, un tipo caritativo y solidario. Yo sé que políticamente la gente puede decir lo que mejor le parezca de todas las personas, pero yo he conocido en Juan Sotomayor a un buen tipo. Era una buena persona. Era un tipo cariñoso, igualitario y que Dios lo tenga en su gloria. Vámonos a la pausa y yo le pido a Nicole que le dé un consejo a Keiko. Pies de plomo, pies de plomo. El día de ayer, Keiko ha dado una entrevista a un entrevistador cubano. Era la típica entrevista que no debe dar. La patería. Era un té de tías. No, que no la critiques a Keiko, se le tiene que criticar, ha ganado prestadito. Porque el día de mañana, que el señor Hilder mande una carta y le diga, yo te quiero entrevistar. El día de mañana, que Rosa María mande una carta, yo te quiero entrevistar. O la Oxef o Gorriti. ¿Qué le van a decir en Palacio? Está ocupada. Ah, entonces tienes tiempo para el cubano para conversar, es un té de tías con el señor. nada le suma ya el tener buena imagen en el extranjero, ni en Cuba, ni en ningún lado, ni en el Caribe. Se perdió una hora y media de su tiempo en jijiji, jajaja, con este señor. Error. Y yo no soy de izquierda, ni voy a ser izquierda, ni soy progre, ¿no es cierto? Yo no necesito ningún favor de Keiko, pero se le tengo que decir, no caigas en eso. Los gestos democráticos. Se pone a recibir al general Williams, que va, vengo a título personal, la llamas por teléfono, pues le mandas un chat, felicitaciones, ah, ok, gracias. Si Keiko se pone a recibir llamadas por teléfono de todo el mundo que le quiere agradecer y tal, se pasa todo el día. Llegó y Simón se zampa con unos arroceros. El otro día recibió a Juan Cheput. El otro, ¿a qué te pones a recibir a todo el mundo? Gesto de amplitud. Oye, busca tu gabinete. Y eso lo tienes que hacer en tu oficina, no en tu casa. La gente no tiene que estar parada en la puerta de una vereda esperando las migajas, las declaraciones de Keiko. Eso está mal, Lisbeth, eso está mal. Ella tiene que dar conferencias de prensa abiertas y tiene que ahorita buscar sus comisiones de transferencia y sus ministros. No hay más nada. Punto. ¿Por qué le tienes que dar una exclusiva a un cubano? Nada contra Cuba, ¿no? Dale la exclusiva a Hilde, ¿no? Pues. Ah, no, es que la va a maletear. Entonces no des exclusivas, pues. El problema es que ya la comienzan a sobar. Y ya comienza gente, hasta Otaro le manda un Twitter para ver en qué le ayuda. Hay cantidad de gente que no representa a nadie más que a sí mismo, que no debe ser recibido. Porque ya generas. Y es presidente del Perú ahorita, en 28 de julio, y tiene que chambear para hacer todo lo que está pendiente. Hazle caso a Nicole, pies de plomo, Keiko.

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1: Hola, soy Nicole Salinas Villo y estos son los dichos y refranes de PBO. Conozcamos la expresión de hoy. Hoy conoceremos el origen de la expresión andar con pies de plomo. Cuando una situación requiere calma y hacer las cosas con cautela, disimulo, sin prisas o con la máxima precaución posible, suele utilizarse la expresión andar con pies de plomo. Dicha expresión proviene del calzado que utilizaban los buzos marinos. Ellos debían ponerse unas botas que iban recubiertas de plomo para poder andar con seguridad sobre el fondo del mar cuando se sumergían. Sobre todo era utilizado, y aún lo es, por aquellos que llevaban una escafandra. Este es el traje de bucear completo, incluyendo un casco herméticamente cerrado con cristal frente a la cara y los orificios para los tubos que permiten respirar. Entonces, cuando los buzos realizaban trabajos en el fondo del mar o por la superficie de algún barco hundido, debían caminar con seguridad. Y el mejor método era llevando estos pesados zapatos recubiertos de plomo. Esto les daba estabilidad en el suelo. Este fue el motivo por el que ahora se utiliza el dicho andar con pies de plomo para referirse a ir con precaución ante cualquier evento. Este fue el origen de la expresión de hoy. Recuerda que también puedes compartirla para que más gente la conozca. Con nosotros será hasta la próxima.

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1: 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Siete y 17.
2: A ver, son 7:17. 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A ver, reitero, me parece un error que Keiko no se dedique a lo que tiene que hacer. Buscar gabinete, buscar gente para las comisiones de transferencias, un chambón. Y por supuesto, ver cómo va a ser con las presidencias de las cámaras de diputados y senadores. Ese es lo que tiene que hacer. Si yo la veo que se pone a perder el tiempo, una hora, dos horas de su día, porque yo ya siento que ella es presidente del Perú y que tiene que ponerse a trabajar para nosotros, en una entrevista frívola que no conduce a nada, está mal. Todas las entrevistas pateras, toda la sobonería de los canales con la biografía de Keiko. ¿Qué biografía de Keiko? La has hecho triste toda tu vida, ahora es presidenta, le toca gobernar. ¿No es cierto? Y entrevista frívola, ponerse a recibir a medio mundo en su casa. Gente que no representa a nadie. Por último, si ella recibiría, y debería ser en su oficina debe tener un local partidario. A Belmont, porque tiene que hablar con sus congresistas, lo entendería. A Nieto Montesinos, porque tiene que hablar con sus congresistas, lo entendería. Eso yo lo puedo entender, ¿no? Los que tienen bancada, ¿no? Inclusive a Porky, que no quería, entendería. Pero ver pues que hay cantidad de gente, la llama, le cae, paracaidistas entrando a la puerta, eso está mal, creo yo. Por último, si yo me equivoco, no pasa nada. Si Keiko se equivoca, le va mal al Perú, ¿eh? Ella tiene que cumplir con promesa de campaña, y por si acaso, está jodida la cosa, porque ella va a tener dos temas graves: el fenómeno del Niño, que solamente vamos a tener que aguantar el golpe. No puede hacer nada, porque ya no lo hizo Balcázar. Ese es el precio de tener un baboso de presidente. O sea, no ha hecho su chamba. Va a venir el fenómeno Niño y va a arrasar con lo que tenga que arrasar, y no lo vas a poder parar. La gente no va a tener que comer, no va a tener donde dormir, especialmente en el norte del Perú. Pero también va a haber al otro lado, en la serranía del Perú, una joda climática. Y están las elecciones municipales y regionales, y la oposición va a querer que sean plebiscitarias. Entonces, ella está lanzando candidatos. Todos esos problemas son los que se tienen que ocupar. Esta nota.

0: La campaña terminó y de tanto intentar ya ganó. Keiko Fujimori es la virtual presidenta del Perú. No hay tiempo para celebrar, ni habrá la tradicional luna de miel con la ciudadanía. Casi la mitad del país no votó por ella, así que no tiene más que ponerse a chambear, a cumplir sus promesas de campaña. Fuerza Popular, en su plan de gobierno, prioriza un enfoque macroeconómico conservador centrado en mantener la autonomía del Banco Central de Reserva, reducir el déficit fiscal al 1% del PBI hacia el 2031. Además, planea ejecutar acciones de prevención inmediata frente al fenómeno del Niño.
1: Lo primero que vamos a hacer es recuperar el orden. Con este equipo, con estas decisiones, pero lo más importante, como tengo la sangre de Alberto Fujimori, con los pantalones bien puestos para derrotar la delincuencia.
0: Los que confiaron en ella y los que no esperan que cumpla su primera promesa plasmada en su plan: reestructurar radicalmente el sistema de la seguridad pública a través de la construcción de penales de máxima seguridad, la modernización de comisarías en zonas vulnerables y leyes efectivas contra las extorsiones.
1: Una vez que vuelva la tranquilidad a nuestro país, tenemos que construir las otras columnas vertebrales, que es potenciar nuestra economía. Y para ello tenemos que ayudar al pequeño, al microempresario, a ese emprendedor que se siente perseguido, que la SUNAT va y los multa.
0: Su segunda promesa a cumplir es llevar el crecimiento del PBI del 3.4% actual a un 6% al final de su mandato, con el objetivo de reducir los índices de pobreza monetaria del 25% al 15%. Su plan de gobierno en la sección Economía incluye la reducción de la burocracia, la digitalización del 80% de trámites empresariales y el destrabe de inversiones mineras. La educación también ha sido una promesa importante en su campaña.
1: Si algo se le recuerda también a mi padre, y en cada rincón de nuestro país hay un colegio. Se construyeron 3.000 colegios a nivel nacional. Estos los vamos a modernizar. Pero además haremos 2.000 colegios adicionales en todo el Perú.
0: El plan de Keiko Fujimori ante el inminente fenómeno del Niño prioriza la descolmatación urgente de ríos, refuerzos de puentes, despliegue rápido de maquinaria, ayuda humanitaria y puentes Bailey para evitar el aislamiento. Queda claro que la posible toma de aeropuertos y carreteras, las movilizaciones violentas y la posible convulsión que generaría el bando perdedor podrían retrasar considerablemente el cumplimiento de aquellas promesas que el Perú necesita. Por eso urge que los líderes políticos hagan un llamado a la tranquilidad y, si de protestar se trata, que se haga sin vulnerar el derecho de los demás.
2: A ver, son 7 de la mañana con 24. Todo lo que tiene que hacer es complicado. Y ayer le da la entrevista a este pata, una entrevista patera. Seguramente el pata, pues el cubano este, es amigo de Ulises Baceda. Le han dicho, oh, sí, Keiko, bacán, que salgas en Telemundo, que salgas en televisión americana y tal. Yo lo creo un error, porque dice, voy a recuperar el orden. ¿Es algo nuevo lo que está diciendo? Veamos.
3: En lo esencial, creo que vamos a trabajar muchísimo por recuperar la paz, porque hoy hay un miedo, no de terrorismo, un miedo frente a la delincuencia.
4: Inseguridad. Muchísima. Es el mayor problema social de Perú.
3: Así es.
4: La inseguridad.
3: Entonces, tengo un reto similar, recuperar el orden, pero también de devolverle la confianza y la esperanza a la gente. Entonces, hoy yo siento a muchas personas que me miran y me dicen, Keiko cumple, devuélvenos la paz,
4: ¿no? La confianza.
3: Así es. Y ese es mi gran reto, ese es mi gran objetivo, devolverle la confianza y la esperanza, la ilusión a las personas.
2: Error, pues, la entrevista patera. ¿Quieres hacer una entrevista? Señores, Keiko Fujimori ha sido proclamada presidente del Perú. Una vez que la proclaman, que esto va a ser el día viernes, el día sábado da conferencia de prensa a todos los medios peruanos. A todos los medios peruanos. Y se da así tipo Bielsa, su conferencia de prensa de 2 horas, Keiko Fujimori. Y le pasan el micro, pregunta, repregunta. Los medios se ponen y pregunta desde Marcial Vilela hasta lo de Pituco Marrone. Va Juliana, va todo el mundo le pregunta. Ella frente al Perú, lo que no hacía Dina Boluarte, lo que no hacía el sinvergüenza de Vizcarra, factor de diferenciación, da la cara. Y al día siguiente da una conferencia de prensa a todos los medios extranjeros. Y van los Deutsche Welle, ABC de España, CBS, NBC, y ya está. Y ya cumplió, y te pones a trabajar. Igualito para todos. Pero en fin, que con quién está, yo tengo la información de que la señora tenía su enamorado argentino, si no lo quiere mostrar, que no lo muestre. Y yo considero que ese es un error también. ¿Me entiendes? ¿Sabes lo que ha choteado al señor ese? Que tengo entendido tiene una muy buena posición económica, que no está con ella por plata. El pata se ha enamorado de ella nada más. Que no tiene negocios en el Perú y que no va a tener negocios en el Perú. Pues eso es lo que digo yo. Si pasado mañana, traspasado mañana, aparece el señor haciendo negocios en el Perú, como dice Quique, la cagada, pues. Pero eso no le digas a Keiko, por favor, no, que no le caiga el sol a Keiko, ponle caladril. Veamos.
3: Sacando a la Keiko mujer,
4: sí,
3: que lloró, que sufrió, pero la Keiko amiga y la Keiko mamá, yo lo que tengo hacia Mark es solamente gratitud, que resistió, que está ahí, que es un excelente papá, y hoy somos buenos amigos. Él tiene una pareja con la que he conversado, la he conocido, y se lleva muy bien con mis hijas. Entonces, yo más que eso no puedo pedir.
4: ¿Y tienes tu pareja?
3: No.
4: ¿No?
3: Todavía. Pero yo, más allá de todos los rumores que hay...
4: ¿Hay rumores? No sabía. Oye, ¿no me informaron bien?
3: Hay todo tipo de rumores. Ok. Israel, o sea...
4: Pero entonces, ¿te están colgando ciertos personajes, sí, relaciones?
3: Pero para mí es, en estos momentos, yo he decidido casarme con el Perú.
4: ¡Wow! Sí. Un gran titular.
3: Sí.
4: Presidenta electa se casa con su país.
3: Así es. Y no voy a tener tiempo para...
4: Distracciones.
3: No.
2: Esa es una entrevista patera, sobona. ¿Ya? Pues qué hay que decir, yo estoy con este señor que se llama Fernando Jiménez no sé cuánto. Si eres argentino, tiene su vida, no hace ningún negocio, ni va a hacer ningún negocio en el Perú. Existe. Porque si no, va a estar con quien está. Acuérdense lo de Fujimori, ¿no? ¿Quién estaba Fujimori? ¿Qué hacía Fujimori? ¿Qué la gente de Fujimori? ¿Qué dónde decía Fujimori? ¿Qué se perdía? Todo tiene que ser clarito. Y no me vengan a mí, consejo de... Tú no tienes hija mujer. Yo no sé si el doctor García Toma tiene hija mujer, ¿no? Amar Vito... Habla con Bernie Navarro. Bernie va a vivir a Estados Unidos. No puedes tener al ex esposo de la presidenta del Perú payaseando todos los días en internet. Haciendo el ridículo. Disfrazado de mote, bailando lambada, comiendo cuy, orinando por toya prostatec. Eso es es la presidenta del Perú. Ya sé que ha tenido su problema personal. Que se vaya a vivir afuera, no tiene un posgrado, que se vaya a vivir afuera. No es conveniente que la gente... No, pero ya se divorció, no pasa nada, falso. Todo lo que haga ese señor va a ser ridiculizar a la presidenta de la República. ¿O ustedes creen que pasa eso normalmente con los divorcios de los presidentes? Que tienes a la esposa del presidente payaso haciendo tontería y media en los mercados. Que se vaya a vivir afuera, hermano, que se vaya. No la deja bien. porque va a ser el gracioso de los realities. Y es la presidenta del Perú, pues. Hasta para sus hijas. No me van a decir, yo soy papá de dos hijas. Mis hijas nunca me quisieran ver a mí haciendo ese ridículo, supuestamente por necesidad. El señor ya no tiene juicio, que se vaya a su tierra. De ahí en más, ¿qué cosa no voy a hacer? Repetir los errores del papá, pues obviamente, tiene que hacer lo bueno del papá. Veamos.
3: Y es gracias a él.
4: Y además, yo no siento que Keiko, por lo que te he conocido y lo que hemos conversado, que Keiko nació para ser una copia mejorada de su padre. Yo siento que tú reclamas ser un original. Entonces, siendo el original que te toca, honrando a tu padre y a tu madre,
3: sí,
4: ¿qué no adoptas de él? ¿Qué no quieres repetir de él?
3: Mi padre, en su pragmatismo, no fue tan institucional. Y se ven en varias de sus decisiones, en su pésima relación con la prensa, ¿no? En su mala relación con los partidos políticos. Yo soy muy institucional, absolutamente respetuosa del Estado de Derecho, de la democracia. Estoy en el esfuerzo de construir un partido político formal que perdure en el tiempo.
2: Obvio, pues, pero lo mismo que le dicen que no repita los errores del papá, solo dice indulta a Castillo, indemniza, haz tú de presidente del jurado, tú no puedes. No puedes. Hay que se quede los 5 años. Como hay tantos cambios constitucionales, imagínense que cambien la constitución, que ya hicieron su trampita para que se reelijan los congresistas. Hay muchos congresistas que ahora es senador o que ha sido postulante. ¿Por qué era diputado? Toda la trampita. Pero si no te gusta lo que está haciendo Porky, y si tú no crees que es una buena idea que el señor Allison deje a su esposa, que Franco deje al papá, que Diego Uceda deje a la esposa, o sea, todas esas cosas que le molestan a la gente y para los demás, no lo puede hacer Keiko para sí. O sea, no puede cambiar la constitución y decir, ah, espérate un momentito. ¿Me entiendes? Espérate un momentito. Vamos a cambiar la constitución, pero para mí. Entonces hago reelección. ¿Cierto? No puedes. No puedes. Porque si ya logra mayoría en el Congreso, póngase en esta foto. Todo esto le va a preguntar a García Toma, profesor de Derecho Constitucional. A ver, ¿ella se podría jalar a toda la bancada de Porky? Sí. ¿Ella con habilidades políticas se podría jalar a toda la bancada de Nieto? Sí. ¿Y se podría jalar a toda la bancada de Belmont? Sí. No, País para Todos no tiene bancada. Es cierto, no tiene nada. Y se jala y hace mayoría. Y cambia la constitución. Dice la reelección, pero por un periodo. Y la comienza a hacer como los dioses. Le va bien en todo. Dentro de 2 años, Keiko dice, sí, no, la verdad es que nos ha ido tan bien que hay que repetir el plato. No se puede quedar 5 años. Saltemos rápido a esto, porque Ernesto Zunini ha dicho una serie de cosas que yo las voy a comentar con el doctor García Toma luego de la pausa. Aprovecho, hablando de la pausa, a mandarle saludos a mi amiga María Grimaldi, Quique, cumple 65 años muy bien servido. María tenía su chibolo, era Sugar Mami de Carlito Fernández Stoll, mi querido Carlito. Lo agarró chibolo, flaco, hermoso, ágil. Ya lo que queda es otra cosa. Así que, etéreo, ¿no es cierto? Ahora ya, pues ya es un choclón. Pero María, estás completa para tus 65 años. Feliz cumpleaños. Vámonos a la pausa y regresamos con el doctor García.
5: Siete y 34. 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
2: Yo siempre cochineo a mis amigos abogados, básicamente a los especialistas en derecho constitucional, porque le digo, nadie le hace caso a la Constitución. Pero la verdad es que tu derecho es un derecho en desuso. Porque la verdad es que yo no logro entender a la gente que dice que Keiko tiene que ser ir por los carriles democráticos, pero a su vez le quieren exigir a la señora que haga un montón de cosas en contra de la Constitución. Que indulte, porque tiene que indultar a Castillo. Que se mete en el juicio PPK y que PPK se vaya. Que adelante de Ollantumala y que suelte Ollantumala. Que indulte a Castillo. Que indemnice a las víctimas. Que meta a la cárcel a Dina. ¿No es cierto? Hasta donde yo entiendo, y por eso le he invitado al doctor García Toma, el presidente del Poder Ejecutivo tiene límites para el uso del poder. ¿Cómo está, doctor? Buenos días.
7: Philip, un gusto y agradecido por la invitación.
2: A ver, ella no es la emperatriz. Todo lo que le piden tiene una forma democrática, pero también una forma constitucional.
7: En efecto, Philip, lo primero que tiene que hacer un presidente es tener claro cuáles son sus competencias y sus límites. Eso es un tema básico. Lo segundo es que impedir que le impongan una agenda. El gobierno tiene que tener una agenda y tiene que tener ojos y oídos para recoger de la ciudadanía aquello que pueda ser mejorado o cambiado, pero en modo uno, de alguna manera, impuesto. Y en tercer lugar, tiene que respetar la separación de poderes. Es decir, no puede de alguna manera tirarse por la garrocha lo que le corresponde a otros.
2: Por ejemplo, ¿no? Yo veo que hay gente que le dice, indulta a Toledo. Ah, indultas a Toledo. Toledo debe una reparación civil. Toledo ha sido declarado culpable de corrupción en el caso Lava Jato, el cual ella ha salido. Pero es culpable. Entonces, al tú indultar a un culpable, estás poniéndote por encima del Poder Judicial. Lo estás sacando al señor, que no solamente no ha pedido disculpas, no ha pagado su indemnización. Pues si indultas a Toledo, lo que le va a decir al día siguiente, indulta a Castillo.
7: Philip, en el caso de Toledo no se requiere ni se necesita indulto. Hay una ley que señala que aquellas personas que están privadas de la libertad, que tienen, son mayores de 80 años, reciben el tratamiento de una ejecución humanitaria. Eso implica que sin, digamos, anulársele la pena, puede ser sustituido por un lugar de reclusión, de, digamos, acorde con la edad que tiene.
2: Una
7: y eso
2: casa
7: es lo,
2: una clínica.
7: Eso es lo que ha pedido él, no al Poder Ejecutivo, se lo ha pedido al Poder Judicial como corresponde, y será el Poder Judicial el que resuelva eso. O sea, el tema de Toledo, digamos, no debería estar de, en modo alguno en esa agenda.
2: Lo que pasa es que Elian Karp, que es Elian Karp hasta el día de hoy, porque sale Toledo a decir, la plata no es mía, es de Maiman, lo dice Toledo, ¿no? Y sale Elian al día siguiente, o casualidad, y dice, ten clemencia con mi marido, ella no se puede meter. Si hay un juez que dice que Toledo está lo suficientemente viejito y enfermo para irse a una clínica o para tener que ir a una casa, lo hará. Pero si hay un juez que dice, juez, no un hijo vecino, Toledo está como está, pongan una ambulancia con todo lo que tengan que poner en Barbadillo, porque además ahí está el otro señor, el otro señor, el otro señor, y ya está. Ella no tenía ni siquiera que opinar de lo que hace el juez.
7: Y en relación a los demás casos, Philip, no procede el indulto, ni el común ni el humanitario. En el común, porque en principio no tienen condena firme, y en el humanitario, porque gozan en términos generales de buena salud. En consecuencia, es un tema que en realidad no debería estar en el ojo de la opinión pública.
2: Pero, a ver, JP, que es un menjunje en donde hay un montón de partidos, de izquierda y de extrema izquierda, pone como agenda liberar a Castillo. Va la cuñadija, que ese es otro tema, y dice, liberar a Castillo. Y lo de Betsy Chávez, espérate un momentito. Además de que Castillo tiene un tema pendiente con la justicia porque está apelando, tiene otros temas de corrupción. Y a ella la van a acusar pasado mañana de corrupción y va a decir, ah, está canjeando, sí, pues, para ella también robar. ¿No? ¿Y cuáles son los temas de corrupción de Castillo? Recibir plata de una empresa constructora, ¿no es cierto?, para repartir entre los hermanos. Eso es corrupción pura y dura. La propia cuñadija, Jennifer Paredes, es ahorita congresista de la República y tiene pendiente un juicio complicadísimo, doctor. Y yo le pido, por favor, que usted le explique a la gente. Si Carla García, siendo presidente García, se iba contratada por una empresa constructora con una lista y se iba a pueblos de la altura peruana y Carla García decía, bueno, a ver, los que quieren agua, saneamiento, tal, firmen acá, yo voy a hablar con mi papá y acá está la empresa que lo va a hacer. ¿Qué pasaba con Carla García? Vacancia de Alan García por incapacidad moral. ¿Qué pasa si mañana la muy simpática hija de Keiko hace lo mismo? Se va con una empresa constructora que la contrata, le paga 2.000 soles y se ponen a hacer eso. Entonces, todo eso está pendiente. Claro. Tampoco se puede meter.
7: Así es. Y en el caso de esta flamante congresista, entre comillas, los hechos son notorios, son evidentes, están probados. Es decir, falta la parte procesal, pero sustancialmente el tema ya está resuelto. Ha cometido un delito. Entonces, no cabe en el caso de Castillo ningún tipo de pedido, primero porque no corresponde, y porque además sería a contra natura. Es decir, ¿cómo vamos a indultar a una persona que lo que ha, más allá de los delitos vinculados con el con los actos de corrupción, ha intentado un golpe de Estado? Entonces, una regla básica de la democracia es respetar la democracia.
2: El hermano de Castillo que está ahí, José Mercedes, que además se jacta de su ignorancia, porque la ignorancia uno la tiene que suplir con conocimiento.
7: En este caso no, ignorancia es atrevida.
2: Entonces, en este caso él se jacta de no. Bueno, él es uno de los implicados porque el señor Salatiel Marrufo, que tiene una colaboración eficaz, es decir, ha sido debidamente corroborado. Dice, yo le daba al señor 50 o 60 mil soles para que le dé 10 mil soles a cada uno de sus hermanos. Pues ese señor también está en un problema y va a tener que ser testigo del juicio de corrupción.

0: El señor Bermejo, también libéralo. Preso político. El señor Polay, preso político. Y esas agendas dicen, Keiko lo tiene que hacer. Indemnizar a las víctimas. Meter a la cárcel a Dina Boluarte. Hacer una comisión investigadora, una comisión de la verdad. Entonces, ¿qué? O sea, Keiko se va a poner por encima, organizar políticamente con sus huestes y con los demás una comisión para que investigue lo que ya está investigando la Fiscalía para con Dina Boluarte. O sea, ella ser la super suprema.
1: Usted lo ha dicho, Félix, hace poco, cuando yo llegué lo escuché. Efectivamente hay una investigación fiscal que va a terminar seguramente como corresponde en un proceso con condenas. En consecuencia, no cabe aquí la intervención del Poder Ejecutivo. Ya está
0: ni el legislativo con su comisión.
1: Así es. Lo segundo es que incluso esa investigación está incompleta porque solo se ha referido a una parte del problema. ¿Y qué ha pasado con los instigadores? ¿Qué ha sucedido con aquellas personas que de alguna manera, por móviles diferentes a quienes marcharon, instigaron esto con fines de sedición? Eso no está siendo investigado. Eso sí debería en todo caso
0: además,
1: merecer una atención especial.
0: Al debate si fue terrorismo, si fue sedición, porque ya es debate político.
1: Así es.
0: Ya no es jurídico. Que si fue sedición, que si fue... Yo he escuchado, no ha sido terrorismo, ha sido vandalismo. Meterte con instalazas y con bombardas a un aeropuerto no es terrorismo. Ahí entonces lo de la Embajada de Japón no fue terrorismo, claro. Entonces.
1: Tomar un aeropuerto.
0: Cuando tomas un aeropuerto no es que tomas a los de Corpac, no. Tomas a García Toma, que está en el avión con su esposa, con sus hijos y con sus nietos, y con armas impides que baje el avión. Se encuentra en Tebe.
1: El impedir el acceso de las ambulancias con heridos.
0: Por dos.
1: El quemar a un policía.
0: El tomar la hidroeléctrica de Mantaro o la planta de licuefacción de Quepachat. O sea, si todo eso, no es que este ruqueo no se puede, porque si tú instalas esa vaina como viable, ahorita vas a tener elecciones que sí es un problema político, plebiscitarias, y vas a tener, por ejemplo, a la señora Verónica Mendoza de presidenta del gobierno regional de Cusco. Entonces, ¿sabes qué? Hay que renegociar el contrato con los trenes. Sí, pues. Toma Machu Picchu, toman la vaina, con el apoyo de la presidenta de la región, se plantan ahí, hay que renegociar, Keiko. Cusco se enfrenta por soberano y tal. Y así te comienza a pasar. Miren ahorita el conflicto que hay entre Tacna y Moquegua. Entonces tienes presidentes regionales que van a pechar la Keiko en todos los días.
1: Y justamente el problema que tenemos de esta división se genera por el fracaso y la corrupción de los gobiernos regionales. Las carreteras que faltan, los hospitales, las postas, los centros educativos son fruto de la omisión y la incompetencia y la corrupción de los gobiernos regionales. Y le trasladan esa responsabilidad al gobierno central, que ha transferido las competencias y ha entregado, digamos, el presupuesto correspondiente.
0: Que sí podría ser Keiko, y sí es su función. Presupuesto para el Poder Judicial, presupuesto para la Fiscalía, y le debería decir, sotto voce, en este caso a la señora Tello, en el otro caso al fiscal, oye hermano, hay casos emblemáticos, ¿no? ¿Cuánto presidente regional está con este tema al aire? Le voy a poner un ejemplo bobo, pero los está pasando. El señor José María Balcázar ha sido decano del Colegio de Abogados de Lambayeque. Ha cometido una barbaridad de desviar fondos, 700.000 soles, entre los años 2019 a 2020, fondos del Colegio de Abogados de Lambayeque. Por eso es que ayer le están haciendo juicio. Algo absolutamente privado, de una entidad privada como el Colegio de Abogados de Lambayeque, está documentado, probado, una barbaridad. Él no sabía que iba a ser ni senador, ni diputado, ni lo que termina presidente. Le van a suspender eso. Y así, ahorita, doctor, están entrando al Congreso como 20 congresistas con temas pendientes de cuando no eran nadie. La gollería es que no los toquen tampoco.
1: Pero además, en el caso del presidente, ha incorporado a la planilla a su abogado por un asunto que es privado, personal, en el cual el Estado tiene que ver.
0: Lo que está haciendo, doctor, es le está pagando con nuestra plata a su abogado.
1: Claro.
0: El tipo absoluto, concha fresca, sinvergüenza. Entonces, la institución presidencial no se respeta porque tenemos presidentes que consideran que hay que hacer una bolsa para sus hermanos. Entonces, pasado mañana va a venir una constructora y va a decir, oye, Keiko quiere hacer una bolsa para Giro, que no le va bien allá, para Sachi, que no le va bien, para Kenji, que ya se le ha caído su podcast. Entonces viene un empresario y le da su sobre, sus 30.000 dólares mensuales a Keiko para que lea a los hermanos. Entonces repetimos todos los errores del pasado.
1: Y no olvidemos que en el caso de Balcázar,

0: él salió por la puerta falsa del Poder Judicial, ¿no es cierto? Y la gente no se acuerda o no sabe. Eso es un hecho relevante. Alguien que ha sido separado de la administración pública por corrupción no puede ser presidente de la República.
1: Perdón. El tema, doctor, de la falta de presupuesto del Poder Judicial es algo absolutamente consensual. Lo del Poder Judicial y la Fiscalía, yo no conozco un solo abogado del Perú que no te diga que falte presupuesto y que hay sobrecarga laboral y judicial.
0: Pero en contrapartida tiene que haber también una exigencia de resultados, ¿no?
1: Pero por eso, pues, es que ese es lo que tiene que trabajar.
0: Claro.
1: El presidente, porque te voy a dar el dinero, pero a ver, ¿qué vas a hacer con el dinero? Voy a hacer esto, ya, perfecto. Entonces, que si los juzgados de flagrancia, que si la velocidad, que los juicios, lo que sea. Porque hay un Poder Judicial que tiene una parte administrativa. Mire lo que le ha pasado a esta empresa. El señor Belmo comete un delito en el año 2022. Delito que se graba, así como la cuñadija. Se graba ingresando, eso se llama usurpación agravada. Eso a cada rato pasa en el Perú, en donde el que se cree dueño de un local se mete a la mala. Se metió a la mala, lo grabó. Agarró los equipos de la radio, se los agarró. Y me tuvo 4 meses fuera del aire. Ese señor ha querido ser presidente de la República, no le ha llegado. Ahora quiere ser alcalde, no le ha llegado. Y su juicio ahí está, con 50.000 artimañas para alargarlo. Ahora que le toque ser enjuiciado en agosto, va a decir, soy un perseguido político, estoy viejito. La conclusión, usted que es un hombre que frisa los 70 años, perfecto pues que sea ministro de algo. Porque se mete ministro, 5 años, cumple 80, hace lo que se le da la gana, roba, en fin, hace cárceles truchas, ministro de justicia, y ya no lo puedes tocar. Incentivo perverso.
0: La función pública como patente de corso, para hacer lo que se quiere hacer o para impedir que la justicia haga lo que le corresponde. ¿No?
1: Y los desaforados. Aquí le ha pasado a cada rato eso, Quique, a tu pata de APP. ¿Cuántas veces hemos tenido congresistas de Alianza para el Progreso, partido que ya no existe, que tenían temas previos y resulta, te condenaron, hay que sacarlo? Y todo eso de acá no le puede reventar a Keiko en la cara, porque la señora tiene un poder prestadito. Lo que usted ha dicho es cierto, el fenómeno del niño está ahí y se va a venir con todo. Y no lo va a poder parar.
0: Y las cuentas el pueblo se las va a pedir rápidamente. En primer lugar, porque tiene una legitimidad precaria, es decir, es un partido que accede al poder con un 14%. Todo lo demás es prestado.
1: Siete. Porque recordemos que acá hay una vileza. La vileza de las encuestadoras que distorsionan todo y que no cuentan la verdad, pero también la vileza del sistema oficial. Con esto del voto válidamente emitido. Keiko de verdad ha tenido 8.5%. Ese es su núcleo duro. Como Rafael, así le moleste, ha tenido 6. Como este señor ha tenido 6. Pero ellos se arrogan que son el 50% del Perú. La tercera parte no votó, doctor.
0: Así es.
1: Entonces, tu legitimidad es débil, pero prácticamente para todos.
0: Ella va a tener que ganarse esa legitimidad en la cancha. Y no tiene mucho tiempo, porque la gente no tiene mucha paciencia, dadas las circunstancias que se viven. Entonces, lo que se está jugando Keiko es importante, porque se ha esperado 20 años para esta oportunidad. Obviamente no puede perder el tiempo, ¿no?
1: Además, doctor, tampoco puede parar. Las elecciones son en octubre, 4 de octubre, ¿no es cierto? Pues ahí va a cambiar el mapa del poder de quienes manejan la tercera parte del presupuesto del Estado peruano. Así y es. Que lo han hecho pésimo, que son los gobiernos regionales. En términos generales, lo han hecho mal, especialmente los que han sido de izquierda o de extrema izquierda. Pero eso tiene una larga data, eso tiene 15 años, 20 años de antigüedad. Pero esos señores... Ejemplo, Verónica Mendoza, por dar un ejemplo, no es que quiera que gane, estoy ejemplificando, presidenta del gobierno regional del Cusco el 1 de enero del próximo año. Y vamos a volver con lo mismo. Libera Castillo, renegocia los contratos, le toman a Porky el hotel. Porque Porky es Porky. No, ella va, renegocia el contrato. Ella va a vivir en jaque con todos los presidentes regionales.
0: De su mirada no.
1: En enero.
0: Su mirada no va a estar hacia su región. Mirada va a estar hacia Lima, para confrontar con Lima, con el gobierno que está instalado en Lima, ¿no?
1: Claro.
0: Ese es el gobierno nacional.
1: Solucioname, le van a decir, el conflicto entre Moquegua y Tacna. Media. Ella no es poder judicial. Entonces, si no le decimos a la gente que la Constitución no está pintada en la pared y que el Código Penal no está pintado en la pared, vamos a tener un problema real porque todo el mundo va a pedir cosas imposibles. Y ella no es Dios, tiene el poder prestado. Y como es quien es, cada error se lo van a achacar. ¿Y de dónde me copio esta cuestión? Yo conversaba con un señor que se llama Alan García. Segundo gobierno Alan García, entró igualito con lupa. Porque él había ganado el cáncer o el SIDA, así dijeron, ¿no? Entonces Alan García llegó y la inteligencia de este tipo dijo, yo no puedo cometer errores. Y se dedicó, ¿no es cierto?, a lo esencial de su gobierno, a no cometer errores. Porque no tenía esa... No tenía el cheque en blanco. Que si los metales estaban bien y por eso se benefició, bueno, ahora los metales están en el doble. Doble, doctora. Que chambe, pues, Keiko, que haga lo que tenga que hacer.
0: Con el dinero que ingresa ahora, puede crecer, debería el Perú crecer más arriba, más allá de los 6% o 7% que se creció en ese momento. Incluso en un momento que se creció hasta 9%.
1: Tienes con qué darle a los profesores, tienes con qué darle al Poder Judicial. Si uno quiere acabar esta vaina del Poder Judicial, ella le tiene que poner el cascabel al gato. Le tienes que dar el dinero. Siendo la señora Tello progresista, siendo la señora Elvia Barrios progresista. Pero el presupuesto es presupuesto. No podemos vivir con jueces. La típica enfermedad del juez es la rinitis crónica, pues, doctor. Viven entre papel y sin aire acondicionado, con broncopulmonares. Porque el juez, no digo el juez supremo, el juez de primera instancia, el juez de superior, en todo el Perú, vienen empapelados. Entonces le pide justicia al juez. Juez, ¿cómo va a poder hacer?
0: Pero eso no significa, digamos, darle anuencia a la corrupción ni a la incompetencia. Esas tres cosas tienen que manejarse de manera simultánea. El darle apoyo al Poder Judicial, pero exigirle al Poder Judicial garantías de que ese apoyo va a revertir en favor de la justicia.
1: Yo hablaba con antes, es que ha copado las instituciones. Ha copado el TC. El TC también tiene un tema de carga procesal inmensa.
0: Claro.
1: Pues yo presumo que ahí también, y usted tiene experiencia, le ruego no se explique, falta presupuesto. Entonces, todo eso la toma ella como jefa del Estado, porque es presidenta de la República y jefe del Estado. Tiene que ocuparse de eso, porque si no, esta vaina va a ser un círculo defectuoso perpetuo.
0: Además, hay un problema, Philip, que es el siguiente: el Perú es un país litigioso. Por quítame estas pajas, la gente se inicia un proceso judicial y no saben en lo que se mete. Vivimos en lo que se llama la judicialización del ascensor. Los procesos suben, los procesos bajan, todos ganan, los que pierden son los litigantes. Hay que cambiar esa cultura, eso no se va a hacer hoy día, ni con un gobierno. Pero obviamente se requiere, digamos, de un cambio de actitud en la formación de los abogados y en la mentalidad de los ciudadanos, en buscar mecanismos alternativos a la justicia. Es decir, no todo puede ser llevado al Poder Judicial, ¿no? Hay formas más razonables de encontrar una solución rápida.
1: Bueno, entonces el estadista tiene que dedicarse a temas de Estado.
0: Claro.
1: Esto de las visitas a la casa de Keiko me suena a Zarratea. ¿Se acuerda cuando ganó Castillo? Que comenzaron a caer los paraguitas de Rodríguez Cuadros, caía ¿cómo se llama? También Yehude, y caía el otro señor Forza. Keiko tiene que ir a su oficina, en su partido, y despachar lo que tenga que despachar. Las visitas protocolares, la llamadita para que te felicite. Bueno, déjale un audio, pues. ¿Cuánta gente le ha de llamar a Keiko, pues, en el día? 200 personas. Y ella se pone a hablar 10 minutos con cada persona que la llama, se le fue todo el día. Y, ¡ay, gracias! ¡Qué gusto! ¡Qué bonito!
0: Que deje una tarjeta de felicitación en la puerta y se acabó.
1: Pero que el partido.
0: Con el partido.
1: Porque ahora todo el mundo se le aupa a Keiko. Entonces ella tiene que darse cuenta. Y eso se dio cuenta a García rapidito. O sea, si tienes un ego colosal como el de García, ¿ya qué te importa que te llamen dos, tres más? Nada. Porque la gente mira y dice, ya la repartija del poder. No. Que se siente, pues, con Belmont, con Nieto y tal, y que digan qué cosa vamos a hacer. No es que la reparte, o sea, no quieres democracia. Si haces mayoría en el Congreso, es la dictadura congresal. Si tienes un pacto, es la repartija del poder. Entonces, ¿cómo hacemos? ¿Cómo se gobierna si no es pactando?
0: Digamos, la democracia es básicamente acuerdo. En una sociedad con intereses múltiples, La bondad de la democracia es discutir, debatir y ponerse de acuerdo. Y eso es lo que tiene que hacer Keiko en el corto plazo. Es decir, ponerse de acuerdo con aquellos con los que puede tener algún grado de acercamiento y generar, digamos, una mayoría o un consenso, digamos, de que se le permita, por lo menos los dos primeros años, asentarse en el gobierno y dejar las bases de lo que puede ser un plan de reformas.
1: Eso es. Y gobernar es muy difícil, doctor. Nosotros los problemas que tienen que ver, no pueden haber pues 19 ministerios. Tienen que hacer fusiones ministeriales, competencias ministeriales. Hay cosas que se tienen que hacer con mucho sentido común. El Ministerio de Justicia, todo el mundo le pide, pues, reforma el sistema de justicia. Entonces, el INPE no es el Poder Judicial, el INPE no es la Fiscalía, el INPE sí depende de ella. El hacer cárceles es una responsabilidad del Ministro de Justicia.
0: El INPE tiene dos problemas, Phil. El primer lugar es el hacinamiento, esa es una bomba de tiempo. En cualquier momento puede pasar cualquier cosa.
1: Ya hay 60 mil.
0: ¿Cierto? Uno. Y dos, tiene de inmediato iniciar las obras para la creación de más penales y promover una política de deshacinamiento. Hay casos en los que un individuo no puede ir a un penal, como es el caso, por ejemplo, de los deudores alimentistas.
1: Pero eso de ahí, doctor, con una norma aplicada por el Congreso, a los deudores alimentarios le vas a poner su grillete, ¿correcto? Y al deudor alimentario lo sacas para que trabaje, para que le dé al hijo, porque es el problema sin solución, ¿no? Si estando libre no le dabas, si estando preso le vas a dar menos. Entonces, eso es un hacinamiento inmenso. Tienes el tema de los robos menores. Todo está estandarizado, todo lo tiene el INPE, toda la información que usted se imagina la tiene el INPE. Y usted ha sido ministro, ¿sabe? Entonces tú dices, a ver, señores, toda la gente que tiene robo menor y que está por cumplir su condena en los próximos 2 años y ha cumplido el 70 o el 80%.
0: Conmótale la pena.
1: O lo mandas con un grillete. Claro. Condicional con un grillete. Ahí nomás, doctor, no temo equivocarme, te estás llevando el 25% de los presos.
0: Y los estamos extrayendo de una zona que, digamos, de formación criminal. Gente que en realidad no es criminal, en el sentido plenario de la palabra.
1: O que ya pagó pues la mayoría de la cana. Porque se robó, no sé, pues un cajón de fruta, se robó, asaltó una bodega, que hay de todo. No es lo mismo un sicario,
0: claro,
1: un
0: violador, eso vamos, ¿no?
1: El crimen organizado, narcotráfico, no estoy diciendo eso. Pero hay que hacerlo, y esas son cosas rápidas. Y lo de los penales, yo tengo mi letanía, soy un tipo de ideas. El megapenal es un dolor de muela, porque después ¿quién lo administra? Con la cantidad, ahora tienes el Código Procesal Penal que te chapa pues un chiquillo, y lo juzgas en dos patadas con el nuevo código. Entonces, hagan cárceles para 250 personas, maranguitas. Acá en Lima necesitará pues 10. Porque sí hay, entran a la cana 2.500 chiquillos al año. De todas maneras, hacen barbaridades los chiquitos. Entonces, lo tienes que meter en maranguitas. Tienes un maranguito y no solucionamos. Tienes que hacer 10 de esas en los sitios aledaños. Eso tiene que ser administración privada. Y tienen reos primarios que tienen 14, 15, 16, 17 años, que van a cumplir 18 estando ahí. A eso sí lo tienes que resocializar. Lo metes un penal común y el pata termina un demonio.
0: Y el preso debería, en algunos casos, a través de cárceles privadas, pagar su periodo de reclusión. Eso perfectamente funciona en otros países.
1: Los papás, tú tienes un chiquillo en Maranguita. Paga, pues tú has sido padre. En algo tienes que haber fallado. Claro. Si tu hijo de 15 años ha cometido una falta, un delito, y está recluido. Paga, pues, por su comida. Tú quieres visita. Paga, pues, porque coma. Porque tu hijo ha delinquido. Hay un montón de cosas que están sobre el tapete y que ella tiene que dedicarse a gobernar con gente que tenga un sentido práctico de la palabra, de lo que es gobernar. Con eficiencia, no con finta. Porque es la única manera de que ella, como usted dice, se legitime. Con goles. Como decir, el fútbol es goles.
0: Oye, no, ahora no cabe el verso. No hay tiempo. En otras circunstancias se puede pedir verso, pero ahora lo que se quiere básicamente a lo odria obras.
1: Ella, para terminar, que se vea en el espejo de Bielsa. No, que sí, que Bielsa trabaja. A Bielsa nadie le discute que trabaje, ¿no? Sí, que trabaja, que sabe que la tecnología, que el satélite, que la gota del sudor, que el recorrido, lo que tú quieras. Perdió, la gente lo odia.
0: Es que no llega el jugador. Eso es muy importante.
1: Perdón, pero a la hora, llegando o no llegando, pero Becasese, maldito CTM.com, elimina a Alemania con un gol de pista de los que ha metido García Toma de Chivolo, que le metes un cortito al arquero y eliminó. era un monstruo hace dos días. Ayer lo eliminó, maldito CTM.com. Eso no puede pasar con un presidente de la República. Pues. Como Keiko la están mirando en el más mínimo detalle, no puede, pues. No puede. Así de sencillo. No es Javier Aguirre, que le preguntaron a un doctor. Está Aguirre, ha ganado 4 partidos. Acaba de ser abuelo. ¿Qué cosa le falta en la vida? Y Aguirre dice, un wikisito. Keiko no tiene tiempo. Por
0: sí, mí. Pues, es verdad.
1: No tiene. No tiene. Ejemplo, repito una vez más, la eficiencia del papá. García, usted trabajó con García. Era un enfermo trabajando. Despachaba 9 de la noche, 10 de la noche, 11 de la noche, 12 de la noche. Doctor García toma tal cosa. Y le tiene que contestar al presidente.
0: Todos los días llamaba a los ministros para que pongan la agenda. Sale a la televisión, di esto, haz esto, inaugura aquello, ¿no? Que no te ganen la iniciativa política. Uh-huh. Y creo que eso es lo que tiene que hacer este. Eso es un buen consejo que dio García, que debe repetirse.
1: Y el pata chambeaba. ¿Sí? Yo conozco a los 4 amigos que tenía García. Si García quería, como se dice, huevear, tenía sus hijos, su núcleo familiar, que es el elemental, y tenía sus 3-4 amigos. Uh-huh. Y se iba a la casa de su amigo, uh-huh, y comía, tomaba, jijiji, se graciosía y se iba a su casa. Y nunca nadie lo vio hueveando, uh-huh, a García. Ni como Toledo, que se iba, ¿cómo se claro llama?, a hacer palancanerías, sí, como PPK, que hacía deporte pacharacamente, como
0: Ni el avión parrandero.
1: Vizcarra, que se perdía de palacio, y que se iba al monasterio, y que se iba a su casa a reunirse con fiscales, o Jerí, que convirtió en una payasada, yeah, la presidencia, o la propia señora, la frívola, esta señora que sigue de viaje, la Dina Boluarte, que terminamos en un caso absolutamente estúpido como el del cofre. El presidente no se te puede perder un día, ni una noche. Ese presidente
0: tiene que conservar la imagen y la figura.
1: Pero tú, pues.
0: Claro. Es su primera obligación, consigo mismo.
1: Doctor, claro, yo le aseguro que usted con sus amigos se pone su short, su camisa claro hawaiana, su BBD. Pero viene una entrevista. Compórtate bien, como lo que eres, claro, que es un abogado experto, bien, en derecho constitucional. Entonces, hemos perdido la majestad presidencial, sí, y de los congresistas con las frivolidades de las instalaciones y los asesores y los amigos. Eso lo han hecho todos.
0: Ojalá que este congreso acabe con el tema de estos la semana de representación. Todos que se pongan su terno, ¿no? Sí. Vayan vestidos como corresponde a la investidura. Acabar con el tema de los 7 asesores, es decir, que den muestras de austeridad y de respeto a la ciudadanía. Ese es un primer comienzo que...
1: Keiko tiene que instar a su propia bancada a poner esa agenda.
0: Así es, claro.
1: Keiko, ella. Yo no entiendo para qué tienen tanto asesor. Porque supuestamente tú eres especialista en algo, has entrado siendo algo. Te repletan de asesor. Los gastos, los viajes al extranjero.
0: Las sesiones híbridas. El que no va, ausente, punto.
1: Doctor, ¿a usted cuántas entrevistas a la semana va? No, usted podría tomar la situación como decir, hágame un Zoom. Sí, pues. Se pone su ternito, se pone en su casa, con sus libritos atrás, ese Zoom, y usted viene. Y nadie le paga por venir. El congresista sí le paga para que vaya. Así. Tienes que ir.
0: No se representa a sí mismo, representa a la ciudadanía.
1: Entonces, lo que tiene que hacer es cuando lo inviten afuera, la cooperación no es qué cosa, el foro por los niños con hambre, la inmortalidad del mosquito, porque hay miles de invitaciones. Lo hago por Zoom.
0: Sí, claro.
1: El que quiere conocer el Taj Mahal, miren cómo comenzó el congreso anterior. Esa foto le quedó a la gente en la cabeza. En el Taj Mahal. ¿Qué carajo tienes que ir a ver el Taj Mahal?
0: Y la comisión de ética debe ser una comisión de ética. No puede ser, pues,
1: Mira, yo lo que creo es que en estas circunstancias deben eliminar la comisión de ética. Porque si la vas a poner para volver a enjuagar a todos los congresistas mochasueldos que hemos tenido, sancionar. Víctor García toma tribuno constitucional y mete a su sobrino para que le planche la camisa, a la tía, a la prima, a no sé cuánto, lo ampallan en el TC y lo sancionamos. Lo instamos a mejorar.
0: Sí, pues, ¿qué es eso?
1: ¿Qué es eso? Yeah. Eso es lo que han hecho en este congreso.
0: O tratar a un asesor para que le corte las uñas.
1: Por Dios santo. El congresista cuadrándose, ¿no? Todas las tonterías, la sumatoria, ha hecho que la gente los deteste. Esta ceremonia que ha habido hace dos días A la gente le ha llegado altamente, pues. Altamente. ¿Para qué lo haces?
0: No se han abrazado, han llorado, porque ya se les acabó la mamadera.
1: Como, bueno, no, y además como si hubiera sido una gran cosa. En fin, cada uno a la hora y la hora hace lo que quiere,
0: ¿no? Ahora, hay gente muy rescatable, ¿no?
1: Seguramente, en todas las bancadas.
0: Sí, sí, sí, sí.
1: Entonces, este señor Figalo, yo lo he escuchado, parece una persona ecuánime. Jenny Samanés de Testino, creo que es una persona intachable. Pero que no se equivoquen en lo cosmético, en lo estético, porque eso es lo que le molesta a la gente. Eso es precisamente lo que ha hecho que los odie. ¿No es cierto? Entonces, ya sabe Keiko lo que tiene que hacer y lo que no tiene que hacer. Así de sencillo. Doctor, ha sido como siempre.
0: Gracias, Philip. Un abrazo.
1: Vámonos a la pausa. Viene Ayuda Angélica con todo lo que ha pasado y lo que va a seguir pasando en el transcurso de la mañana.

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1: ¿Cómo están? Buenos días. 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Muy bien. De inmediato con la agenda del Poder Judicial, porque se ven algunos casos interesantes. Uno de ellos, el caso vinculado al actual presidente de la República, que tiene que ver con una apropiación indebida, la apropiación de cerca de 800.000 soles de el ilustre Colegio de Abogados de Lambayeque y Cal cuando fue decano departamental entre los años 2019 y 2020. No rindió cuenta sobre el ingreso de este dinero, además que se depositó en cuentas personales. ¿A qué hora inicia la audiencia de juicio oral contra el presidente de la República? A las 9 de la mañana, por el delito de apropiación ilícita. Esta audiencia se había iniciado ayer también, pero tras un pedido del abogado para suspender la misma, se reprogramó para el día de hoy. Vamos a ver si en realidad el pedido del presidente para que el caso no sea visto en pleno ejercicio de sus funciones como jefe de Estado es aceptado por la sala. Bueno, más tarde se ve también el caso vinculado a este personaje de la farándula local. Una audiencia pública de variación de comparecencia a prisión preventiva, yo creo que es al revés, ¿no? Solicitada contra Nadeska Widowski Gallo por lavado de activos a partir de las 3:30 de la tarde. A veces en la programación del Poder Judicial se cometen algunos errores en la redacción. Dice, audiencia pública de variación de comparecencia a prisión preventiva. ¿Ella no está en prisión preventiva? ¿No está pidiendo en todo caso la defensa de Nadeska Widowski la variación de esta medida? Muy bien, es al revés, ¿no? Pero entendemos un poco de qué se trata esta audiencia. Así que, bien, es lo que se va a ver durante el transcurso del día en distintas audiencias que se van a publicar, esperamos, por supuesto, en Justicia TV y sus redes sociales. Ahora sí, vamos a comentar algunas notas policiales que tienen que ver con seguridad, que tienen que ver con seguridad en las calles también, tránsito y demás. Keiko Fujimori tiene un reto importante que asumir apenas inicie su gobierno. En Trujillo, una madre y su hija terminaron heridas luego de un violento atropello. El vehículo, por supuesto, manejaba, era conducido a gran velocidad y perdió el control.
2: Una mujer resultó herida luego de ser atropellada por un automóvil que circulaba a excesiva velocidad en el sector Nuevo Porvenir, en Trujillo. El accidente quedó registrado por cámaras de seguridad de la zona.

En las imágenes se observa a la víctima caminando junto a su hija, una menor de edad, por la avenida Las Magnolias. Segundos después, un vehículo que se desplazaba a gran velocidad sobre una vía cubierta de gravilla pierde el control y termina embistiendo a la mujer. Producto del fuerte impacto, la víctima cayó violentamente al pavimento y sufrió una lesión en una de sus piernas. Testigos acudieron de inmediato para auxiliarla, mientras la menor, que la acompañaba, logró ponerse a salvo y no fue alcanzada por el vehículo.

0: Vecinos del sector señalaron que múltiples accidentes se registran con frecuencia en esta zona debido a que varios conductores exceden los límites de velocidad pese a las condiciones de la vía. Aseguran que la presencia de gravilla incrementa el riesgo de perder el control de los vehículos y pone en peligro a los peatones. Los habitantes de Nuevo Porvenir hicieron un llamado a las autoridades para reforzar la vigilancia policial y adoptar medidas que obligan a los conductores a respetar la velocidad permitida con el fin de evitar que hechos como este vuelvan a repetirse. Las circunstancias exactas del accidente son materia de investigación mientras la mujer recibe atención médica por las lesiones sufridas.
1: En tanto, en Los Olivos, ningún empresario se salva de la ola de extorsiones que atraviesa nuestro país. Se produjo un nuevo atentado contra este empresario de zapatillas en Los Olivos. Los sujetos ejecutaron varios disparos al interior de su negocio.
2: En Los Olivos, segundo ataque a tienda Fritz Sport en la semana deja un empleado herido. Un nuevo atentado contra el tío Fritz. Esta vez, delincuentes armados balearon una tienda de artículos deportivos del popular empresario en la cuadra 35 de la avenida Alfredo Mendiola, en el distrito de Los Olivos, al norte de la capital. Este atentado fue captado por las cámaras de seguridad de la zona. En las imágenes se aprecia o se puede ver a dos sujetos caminando por la acera. Cuando llegan a la puerta del negocio, uno de ellos saca su arma de fuego y realiza varios disparos al interior, tras lo cual huye junto a su compinche en dirección a la avenida Carlos Izaguirre. Este ataque ocurrió en horas de la noche, cuando la tienda aún estaba abierta y con clientes adentro. Fueron auténticos momentos de terror, los vividos tanto dentro como fuera del establecimiento. En un video también se aprecia a una vendedora de golosinas que huye despavorida al escuchar la balacera. En esta ocasión, lamentablemente, un vigilante resultó herido de bala luego de que estos delincuentes atacaran a tiros. Estas cámaras ahora son pieza clave para dar con la identidad de los atacantes. Se trata del segundo atentado contra los negocios relacionados con el empresario que en pocos días también sucedió en el centro de Lima. La policía investiga el caso y no descarta que el ataque esté vinculado a un presunto caso de extorsión. Ya la policía analiza las cámaras para dar con el paradero y pronta captura de la banda criminal.
1: Y en Independencia balean vivienda del hermano de la congresista Kira Alcarraz. Este inmueble recibió 5 disparos durante la madrugada.
3: Una nueva noche de violencia sacudió Lima Norte. Esta vez, el blanco fue la vivienda del hermano de la congresista Kira Alcarraz. 5 disparos impactaron contra el inmueble mientras toda la familia dormía. Afortunadamente no hubo heridos. Sin embargo, ahora la policía busca determinar quiénes están detrás de este ataque y cuál fue el verdadero móvil.
4: Esto es lo que vive todas las familias día a día. No importa si es mi familiar, o sea, sino que esto es lo que estamos viendo, ¿no? De que el sicariato, las extorsiones están por todos lados y a cualquier persona le puede ocurrir.
3: 5 impactos de bala quedaron marcados en la fachada de una vivienda de 3 pisos, ubicada en el distrito de Comas. El ataque ocurrió durante la noche, cuando desconocidos llegaron hasta el lugar y dispararon directamente contra el inmueble donde reside el hermano de la parlamentaria, Kira Alcarraz. Los disparos despertaron a toda la familia y provocaron momentos de terror entre los vecinos, quienes alertaron de inmediato a la policía. A pesar de la violencia del ataque, ninguna persona resultó herida. Los agentes acordonaron la zona e iniciaron las diligencias para recoger evidencias y revisar cámaras de seguridad. Personal de criminalística halló indicios balísticos en la escena, mientras los investigadores intentan establecer si se trató de un acto de intimidación, un ajuste de cuentas o si el atentado guarda relación con la actividad política de la congresista. Hasta el cierre de este informe, ninguna hipótesis ha sido descartada. Las cámaras de videovigilancia de la zona serán determinantes para identificar a los responsables. Los investigadores también recogerán el testimonio de los ocupantes de la vivienda y de los vecinos que presenciaron o escucharon el ataque.
4: Parece que ha sido, ¿cómo le dicen? Equivocación.
5: Ah, sí, se han equivocado.
4: Sí, se han equivocado, pero igual es una ráfaga completa de más de 7 casquillos que ha habido, ¿no?
3: Este atentado se suma a la larga lista de hechos violentos registrados en distintos puntos de la capital, donde las balaceras contra viviendas y negocios se han convertido en una modalidad cada vez más frecuente, utilizada por organizaciones criminales para sembrar miedo. Mientras tanto, la familia afectada exige que el caso sea esclarecido y que los responsables sean capturados.
4: Y esto es lo que vive todas las familias día a día. No importa si es mi familiar, o sea, sino que esto es lo que estamos viendo, ¿no? De que el sicariato, las extorsiones están por todos lados y a cualquier persona le puede ocurrir.
3: Por ahora, no existen detenidos y la investigación continúa. La policía espera que las imágenes de las cámaras de seguridad y las pericias balísticas permitan reconstruir cómo ocurrió este ataque y descubrir quiénes ordenaron disparar contra esta vivienda en Comas.
6: Muy bien, y capturan a 2 presuntos extorsionadores. Estos delincuentes estarían vinculados a un ataque a una pollería.
2: En el Callao capturan a 2 presuntos extorsionadores vinculados al ataque contra una pollería en La Perla. En el marco del estado de emergencia y como parte de las acciones de la lucha contra la criminalidad, efectivos de la comisaría de La Perla capturaron a 2 presuntos implicados en el delito contra el patrimonio. Modalidad, extorsión. Durante un operativo ejecutado en horas de la madrugada, en las inmediaciones del óvalo La Perla, la intervención se produjo cuando el personal policial que realizaba patrullaje preventivo por las inmediaciones del grifo Frimax fue alertado por una ciudadana sobre la presencia sospechosa de 2 sujetos que se desplazaban a bordo de una motocicleta. Al advertir la presencia policial, ambos descendieron del vehículo e intentaron darse a la fuga a pie en diferentes direcciones. Sin embargo, fueron rápidamente intervenidos por los efectivos de la policía. Los detenidos fueron identificados como Adrián Alessandro Cardoso Pérez, de 19, y Leandro Ari Ríos Guillén, de 19, presuntos integrantes de la banda criminal Los Hijos del Caos. Durante el registro personal se les halló teléfonos celulares, dinero en efectivo y otros objetos de interés para las investigaciones. Mientras se desarrollaban las diligencias en la dependencia policial, una ciudadana denunció haber sido víctima de extorsión tras haber recibido una nota extorsiva y que sujetos desconocidos realizaron disparos contra la fachada de su pollería Chalabraza, ubicada en la cuadra 4 de la avenida José Gálvez, en el distrito de La Perla. Las investigaciones preliminares permitieron establecer una presunta vinculación entre este hecho y los intervenidos. Asimismo, también, como resultado de las investigaciones efectuadas por los agentes del Departamento de Investigación Criminal de Bellavista, se determinó que uno de los detenidos estaría presuntamente vinculado al asalto perpetrado contra una tienda de productos de primera necesidad ocurrido el pasado 27 de junio en la avenida Santa Rosa, distrito de La Perla. Las imágenes obtenidas por las cámaras de videovigilancia muestran que el presunto autor vestía la misma casaca deportiva y zapatillas con el que fue intervenido durante el operativo policial. Elementos que forman parte de las diligencias de investigación.
7: ¿Y qué? ¿A quién te mandaron a hacer?
8: O sea, me mandaron la carta con la pistola. Y de paso me dijeron que deje esa carta y tire 2 plomazos. Pero yo nunca tiré 2, o sea, yo nunca disparaba. Y ese día, bueno, hoy día, ayer, disparé esos 2 plomazos ahí. Pero me dijeron dispararlo, pues estaba, nomás no disparé salmón el día de nadie.
7: ¿Quién te dijo?
8: El mismo chico.
7: ¿Qué chico?
8: El mismo que me dejó la cartita. Eso no está encapuchado, porque bajaron en un taxi y me dijeron ahí, toma chapa, por La Paz.
7: ¿Y cuál es La Paz?
8: Es por, como parte por la costanera,
7: yeah.
8: Ahí, en esa parte.
7: ¿San Miguel o Callao?
8: Callao. Directamente con La Paz.
7: ¿Y a qué te dijeron ese también?
8: Me dijeron, dejas esa carta, entras y le dices que llame este número. Y yo hice eso, pues. Llegué, entré
7: y, el video.
8: Y yo disparé al costado nomás.
2: De igual forma también, las investigaciones permitieron establecer que la motocicleta de placa de rodaje 468NB en la que se estaban desplazando los intervenidos habría sido utilizada en otro hecho de extorsión el 25 de junio de este año, registrado en una obra de construcción ubicada en el jirón Lambayeque, distrito de La Perla. En esa oportunidad, los ocupantes del vehículo dejaron un manuscrito con amenazas de muerte en el lugar, mediante el cual exigían el pago de 10,000 soles para permitir la continuidad de los trabajos. Los intervenidos fueron puestos a disposición de la de Pincri de Bellavista para todas las investigaciones.
1: Terrible, realmente. Muy bien. En San Borja, Keiko Fujimori recibió diversas visitas. La que llamó la atención fue la de Yehude Simons. Yo recuerdo que previo a la segunda vuelta, Yehude Simons primero denosó de Roberto Sánchez, dijo que era un traidor, que le había quitado el partido y demás. Eso fue en la primera vuelta. Y en la segunda vuelta dijo que no quedaba otra que votar por Roberto Sánchez. Increíble, ¿no? Y bueno, luego visita a Keiko Fujimori. Escuchemos.
9: Yo creo que no es hora de hablar de Roberto Sánchez, es hora de hablar del nuevo gobierno y es hora de hablar algo que ella dijo con mucha fortaleza. Dijo, yo voy a gobernar para todos, incluso voy a hablar con mis rivales, que no son rivales, y que tenemos que hacer el esfuerzo de la reconciliación, el esfuerzo de trabajar con los hermanos del sur y generar confianzas. Es que yo me acerco siempre a cuando se estabiliza el país, se estabiliza el gobierno, hay que poner puentes. Lo hice con el doctor Alan García. Lo hago con PPK y lo he hecho con todos. El tema de los peruanos es paz, trabajo, generar confianza, y si le corresponde hoy día a una mujer ser presidenta de la República, porque así votó el pueblo, hay que respetar.
1: Bien, entre otras visitas, el general José Williams señaló que no se ha ofrecido para ningún ministerio.
10: Hemos hablado de varios temas que son muy importantes. A mí me agradó mucho escucharla, de la visión que tiene de tratar asuntos de largo, mediano y corto plazo, ¿no? Asuntos relacionados con la seguridad, con el desarrollo y con presencia de Estado en diferentes lugares. Eso me parece que es fundamental, entre otras cosas.
11: De parte de Avanza País, ¿cuál es el pedido exactamente? ¿Qué tipo de temas?
10: Yo he venido a título personal a saludarla, porque ha sido ya por la OMPE ya la ha reconocido como futura presidenta. Con Avanza País tenemos un comunicado que hemos emitido.
12: ¿Tiene la intención quizá de liderar algún ministerio o formar parte de repente del interior?
10: No hemos hablado de nada de eso, solamente de temas que tienen que ver con seguridad, con fronteras.
12: No puedo decirle.
10: Hemos hablado acerca de temas relacionados a Fuerza Armada, Policía Nacional, fronteras, minería ilegal, tráfico ilícito de drogas, electricidad en la Amazonía, que es muy importante, agua en diferentes lugares. Hemos hablado de salud, de educación, de seguridad, de calidad de Estado y obviamente que también de lucha contra la corrupción y lucha contra la informalidad, particularmente que está en el Estado y en los gobiernos subnacionales.
11: ¿Qué es lo primero que debería atenderse?
10: Lo primero que debe atenderse es lo que está haciendo la señora presidenta, los puentes, porque me quedó clarísimo que ella sabe que tiene que gobernar para todo el país, ¿no? Para todos. O sea, la mitad la apoya, la otra mitad ha votado por el señor Sánchez, pero tiene clarísimo ella que su tarea está con todo el Perú. Y eso me parece que es muy importante.
1: Y bueno, se pronuncia también sobre la figura política de Roberto Sánchez y el activo político ganado en esta elección que finalmente se está perdiendo.
10: Bueno, yo creo que ese es un asunto del señor Sánchez, que yo estoy en absoluto desacuerdo. Obviamente ya la OMP ha dado los resultados, el jurado nacional la va a proclamar. Yo creo que el señor Sánchez está perdiendo espacio político allí. Ya se han ido algunos de sus allegados, de sus socios, pues lo que está consiguiendo ahora con la población es un descontento, porque está creando un problema. Yo creo que las cosas están clarísimas, y así como le reconocieron a Sánchez que pasaba la segunda vuelta, debe hacer lo propio, porque ya toca dar un paso adelante, dar la vuelta a la página y esperar que estos 5 años, que yo pienso de que sí van a ser mejores que los que pasaron.
1: Muy bien, y el Jurado Nacional de Elecciones empieza ya a pronunciarse y a responder los cuestionamientos de parte de Juntos por el Perú. De hecho, empezaron ya las proclamaciones en los jurados electorales especiales de manera descentralizada. La vocera Maruja Hermosa recalcó que el Jurado Nacional de Elecciones es la última instancia. Marcial Vilela estuvo en el lugar. Escuchemos.
13: Muy agradecida.
14: Sí, ¿qué tal? Doctora, ¿qué tal? Marcial Vilela de PEO, para consultarle 2 preguntas rápidas. ¿Qué significa este acto de proclamación del día de hoy, en especial para las elecciones? Pero también hay una pregunta que Juntos por el Perú ha señalado que va a interponer un recurso ante la Corte Interamericana de Derechos Humanos contra el proceso electoral de la segunda vuelta. Si esta acción que podría tomar Juntos por el Perú es vinculante, o la última palabra lo tienen ustedes. Gracias.
13: Muchísimas gracias. Efectivamente, esta proclamación que acabamos de realizar como el Jurado Electoral Lima Centro 2, la circunscripción 27, es una proclamación descentralizada. Los jurados electorales especiales, tanto a nivel nacional, han proclamado sus resultados obtenidos en cada circunscripción. Es el Pleno del Jurado Nacional de Elecciones quien va a dar la proclamación general, consolidando todos los resultados obtenidos a nivel nacional y en el extranjero. Bueno, respecto a la segunda pregunta, ¿no? Efectivamente, el ciudadano de Juntos por el Perú que refiere eso no puede hacer ejercicio de todas las acciones que competen, ¿no? Pero recordemos que el Jurado Nacional de Elecciones es la última instancia y quien ya ha resuelto, ¿no? Ya es un trabajo que ha venido siendo realizado. Han participado personeros, han estado los fiscalizadores, han estado observadores. Es un trabajo que ya se ha realizado de manera prolija y que ya están finalizando, ¿no?, con la proclamación que va a hacer el presidente del Jurado Nacional de Elecciones.
1: Bueno, me gustaría añadir a la declaración de Maruja Hermosa una parte en la que ella señala y agradece a Cancillería por la cadena de custodia, ¿no?, para traer los votos, las actas del extranjero. Eso me pareció interesante en todo caso. Jorge Valdivia es abogado del Gabinete de Asesores del Jurado Nacional de Elecciones. También se ratifica, señala, responde que el Pleno del Jurado Nacional de Elecciones es la última instancia.
14: Plante lo que pueda hacer antes y posterior a la proclama de la ganadora en la segunda vuelta. ¿O simplemente es la última palabra lo tienen ustedes?
15: Lo que puedo señalar es que es el Pleno del Jurado Nacional de Elecciones quien tiene la última y definitiva pronunciamiento con relación a lo que es materia electoral. Es más, el proceso electoral concluye justamente con la resolución de conclusión de proceso emitido por el Pleno del Jurado Nacional de Elecciones.
16: ¿Y el tema de la Corte no tendría que ver nada aquí en el Perú?
15: Bueno, cualquier ciudadano puede recurrir a la Corte a realizar un pedido y esta resolver conforme a derecho, sea convencional o sea local.
16: ¿Pero es vinculante, no? Es la pregunta. ¿Es vinculante que la Corte pueda interferir una proclama o no?
15: Hay ciertos principios, como la seguridad jurídica en nuestro país, en donde los cronogramas electorales se cumplen tal como los hitos que han sido señalados. Y una vez realizado ya la proclamación de resultados, entrega de credenciales e inclusive la declaración de conclusión del proceso, el proceso ha terminado y ya no se puede retrotraer esas etapas.
1: 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Muy bien, nos vamos a la pausa y continuamos con más. No se mueva.
0: 8:43. 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

0: Muy bien, continuamos en PBO y vamos a recordar a algunos desaparecidos, ausentes en las últimas conferencias de prensa de Roberto Sánchez. Y de hecho, Roberto Sánchez da entrevistas, pero lo hace solo, ¿no? Cada vez más solo, y entonces empezamos a preguntarnos, su equipo, los diputados y senadores, quienes ya recibieron su credencial, quienes tienen que reconocer el proceso electoral, ¿estarán de acuerdo con la posición de Roberto Sánchez? Vamos a hablar, de hecho, de uno de los personajes políticos más fuertes, o quien era el vocero reconocido, porque es secretario general, además, Ernesto Zunini. ¿Cuál es su posición? Vamos a escucharlo.
1: ¿Qué van a hacer?
2: Bueno, hay una realidad política sobre la cual nosotros vamos a tener que trabajar, siempre del lado de la gente, del lado de los ciudadanos, priorizando los problemas públicos y evidentemente a vista y paciencia de todos los peruanos ha habido también una vulneración de la legalidad del proceso electoral. El derecho nos asiste para que nosotros interpongamos los recursos que creamos convenientes. Sin perjuicio de ello, hay una proclamación inminente, ¿no? Y lo que corresponde por parte nuestra es enfocarnos también en el trabajo que tenemos que hacer para cumplir con los ciudadanos.
3: Exactamente van a hacer, porque hemos escuchado tanto al señor Roberto Sánchez como a otros de sus partidarios que van a incurrir a instancias internacionales. Exactamente, ¿a qué instancias?
2: De acuerdo a la norma internacional, a la norma electoral, lo que corresponde es, una vez dada la proclamación, se puede solicitar evidentemente la nulidad, ¿no? Eso lo están evaluando los abogados, ¿no? Y ahí concluye el tema del derecho electoral.
4: Claro, pero la pregunta,
2: a nivel nacional.
4: La pregunta,
3: ¿no?
4: Es directa.
3: Mi pregunta era, claro, no es vinculante.
5: Esta proclamación,
2: nosotros creemos que hay un problema de legitimidad, pero también de legalidad, porque se han cambiado las reglas de juego en pleno proceso electoral.
5: No,
2: sin perjuicio. ¿No se han cambiado las reglas
5: de
2: juego?
5: Se han cambiado las reglas de juego.
2: Es opinión.
3: No, pero no.
6: Hay una resolución,
2: ¿cierto?, que regula los lineamientos de la gestión de las mesas de peruanos en el exterior, que ha sido modificada de cara a la segunda vuelta electoral.
3: Pero, señor Zunini, bajo esa línea, entonces, ¿hubo o no hubo fraude?
2: Mire, lo que nosotros...
3: ¿Es o no, señor?
2: No, es que, señor, no es sí o no, porque...
3: Pero, es un sí o un no, ¿por qué hay intermedio?
2: A ver, si usted desea, puede responderle su colega.
3: Pero te estoy preguntando, ¿hubo fraude o no? Porque es el
2: claro. Lo que nosotros creemos es que se ha vulnerado la legalidad del proceso electoral. Y en el marco de eso es que vamos a ejercer las medidas.
3: ¿Hubo fraude?
4: Insistimos. ¿Van a reconocer finalmente la proclamación? Necesito que me lo responda de la forma más clara posible.
2: Nosotros vamos a hacer uso de las herramientas legales de las que podamos disponer hasta las últimas consecuencias. Nosotros vamos a trabajar. Hay una realidad, la señora va a ser proclamada y sobre esa base tendremos que trabajar.
4: Claro, pero una...
0: Bueno, visiblemente incómodo Ernesto Zunini, quien además señala que pedirán una reparación para las víctimas del sur. Afirma que harán oposición y pedirán derogar varias leyes, ¿no?
3: ¿Van a ponerse en ese rol?
2: Mire... Un obstruccionismo como tal para impedir que se gobierne el país, para impedir que se produzcan leyes, resultados, no va a haber por parte de Juntos por el Perú. Pero sí una oposición, una lucha contra la corrupción, una demanda de derogatoria de leyes que le hacen daño al país y una demanda de reparación a las víctimas que ha dejado este desencuentro político que se ha generado del fujimorismo. Sí, vamos a tener
4: una posición firme sobre esa situación.
2: Si
4: usted está señalando de que la victoria es ilegal y se desprende de una irregularidad, según su posición, ¿van a presentar una moción de vacancia contra Keiko Fujimori?
2: Quien tiene que determinar la ilegalidad son los tribunales. Nosotros estamos haciendo una denuncia porque se ha vulnerado la intangibilidad normativa del proceso electoral.
4: ¿Van a querer vacar a Keiko?
2: No, yo creo que no hay de nuestra parte un inicio, ¿no?, de esta gestión parlamentaria pensando en vacancias ni en censuras. Nosotros estamos pensando en el país. Quisiéramos, ¿no?, que la señora Keiko Fujimori reflexione, porque hoy en día hay dos realidades. Hoy en día hay regiones, 16 regiones del país donde ha ganado Roberto Sánchez Palomino.
3: Usted lo sabe, señor Zunini.
2: Insisto, la señora Keiko Fujimori, la población no la quiere recibir.
3: Ustedes no lo llevan la mitad, lo sabe usted, lo sabe.
2: Para reflexión de parte de este gobierno que tiene que enmendar muchos de los errores que se han cometido, no solamente el Ejecutivo, sino...
0: Iberman.

0: Maraví. Vamos a escuchar a Iber Maraví. Señala que a Juntos por el Perú, a los representantes tanto de la Cámara de Diputados como a los representantes de la Cámara de Senadores, los eligieron en primera vuelta, y en ese sentido no le falta razón. Pero ¿qué quiere decir? ¿Qué mensaje oculta, o en todo caso, qué es lo que nos quiere demostrar el señor Iber Maraví?
1: Le digo, a ver, nosotros los congresistas, llámense diputados y senadores, hemos sido elegidos en la primera vuelta. Respecto a la primera vuelta, ¿usted ha escuchado decir a JP fraude? ¿Usted ha escuchado decir a JP irregularidad? Claro que no, ¿no es cierto?
2: Porque no me sobre.
1: Ya, entonces, ¿por qué ustedes confunden a la población diciendo que nosotros nos contradecimos cuando señalamos que hay una serie de irregularidades en la segunda vuelta, y que sin embargo vamos a la proclamación que se nos ha hecho como senadores y diputados, y también vamos a venir a la juramentación? ¿Qué tiene que ver una cosa con la otra?
2: Había escuelas en la basura y no denunciaron los fondos por el
3: Se cambió
1: ¿Cómo? Un momentito. Yo le estoy aclarando que lamentablemente hay una prensa que está sirviéndole a la derecha, que trata de confundir, que tanto... A ver, déjeme hablar, señor. Déjeme hablar, señor. Usted no está en su casa, usted está en su chat. Déjeme hablar.
2: Bien, también.
1: Le digo de que no hay ninguna incompatibilidad cuando los senadores y diputados de Juntos por el Perú vamos al acto de proclamación, incluso vamos a ir al acto de juramentación, incluso vamos a ejercer nuestro trabajo con el cuestionamiento que por otro lado hacemos al proceso electoral en la segunda vuelta, cuando las reglas de juego se han cambiado a partir del 29 de mayo.
0: Cuidado, ¿no? Quien demuestra además una viveza, ¿no?, descomunal, es el señor Iber Maraví, porque además dice que este proceso electoral, que es uno, no ha terminado. No hay varios procesos electorales. No hay un proceso electoral para la primera vuelta y tampoco para la segunda vuelta. Es un proceso electoral. Se denominan elecciones generales 2026. Y de hecho, en la primera vuelta, las evidencias de irregularidades, incidencias, y como los propios miembros, tanto de OMP y el jurado, inclusive el señor Piero Corbeto, quien ahora es ensalzado por los miembros de Juntos por el Perú, reconoce, es un daño irreparable que se le ha hecho al sistema democrático de nuestro país. Se ha afectado la participación política, ¿no? Tanto de los candidatos como de los electores. Y para él, ese proceso, ese primer acto, no tuvo cuestionamientos. Pero como el resultado de la segunda vuelta no le favorece, ese sí tiene cuestionamientos. Y por eso explica, y por eso digo, qué tal viveza, ¿no? Que ellos sí pueden recibir su credencial porque pues fueron elegidos en la primera vuelta y ahí ellos no dijeron que hubo algún tipo de irregularidad. Además, Iber Maraví, esta ceremonia de entrega de credencial no fue un acto de proclamación, fue ceremonia, fue un evento, eso es, ¿no? Y sí, pues, tienen que acudir a la juramentación en el Congreso de la República.
4: Hola.
0: Cuidado, porque su discurso es bastante, me parece, que oculta en realidad una viveza y una manipulación de la opinión pública. Y ahí, en ese contexto, los periodistas tienen que ser más astutos y poner en evidencia lo que se sabe, poner en evidencia la verdad, la norma, para poder evidenciar justamente los verdaderos intereses de ese tipo de personajes. Añade Iber Maraví, se contradice, porque dice que este proceso electoral todavía no ha culminado.
1: Lo que concierne al repliegue de los documentos de votación de los peruanos que han votado en el extranjero. Eso es ilegal. Con eso le he contestado su pregunta.
2: No sé por qué ustedes siguen como siendo que funciona la población. Bien raro.
1: Señor, no ha terminado todavía el proceso electoral. Esa pregunta le contesto cuando termine.
2: Este proceso electoral.
1: Bueno, entonces cuando concluya ahí le contesto, señor. Mientras tanto está en trámite nuestra reclamación respecto a que esa resolución jefatural lamentablemente enturbia el proceso electoral y no ha garantizado que los votos de los peruanos en el extranjero sean tramitados con transparencia. No, lamentablemente no, eso lo ha enturbiado. Entonces, si la autoridad electoral va a dar la razón a ello, bueno, pues será un problema del
3: indicó de que estos argumentos de Juntos por el Perú son inverosímiles, que los cónsules y embajadores peruanos en el extranjero hayan concertado sus voluntades para beneficiar a la señora Keiko.
4: No dio la luna, también es el padano.
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0: 8 de la mañana con 58 minutos a través del programa Reporte Diario. Buenos días, ¿cómo está? ¿Cómo está mi linda gente de toda la provincia de Tarara? ¿Cómo están las autoridades? ¿Cómo están mis amigos? ¿Cómo están los radioescuchas, pues, de esta prestigiosa radio desde muy temprano? David venciendo a Goliat. ¿Usted sabe quién es Goliat? ¿Usted sabe quién es Goliat? Es el enemigo, pues, ¿no? Goliat es el opositor, ¿no? La competencia. Pero David dice, no tengo competencia, David. La verdad, no tengo competencia porque yo vengo con mi onda y a todo derribo, ¿no? Así como derribaron a Goliat. Bueno, ya estamos, pues. Saludar nuevamente en el aire con ustedes, retornando a nuestra casa radial 98.1. Un abrazo para toda mi gente que me enviaba mensajes, pues, de saludando el retorno a nuestro programa, gracias al doctor Lucho Saba, ¿no? Gracias a Machuquita, que va por ahí bien alegre manejando el carro. Dice, yo con la letra A me quiero trasladar a vivir a la letra A, dice Machuquita. Bueno, saludamos a Maribel Gutiérrez. Gracias, Maribel. Gracias, dice, sintonía total. Yo soy tu fan número uno, me dice, ¿no? A mi amigo Gonzalo Herrera Sánchez, vaya un abrazo para ti, a Juan Pablo Ipanaque Vilches, a Juan Flores, ¿no? A mi hermano Beto Luna, gracias, hermano, en Lima, gracias, Jorge Zapata, a José Mercedes Vitonera, el popular Meche en el Callao, vaya un saludo también para Rigoberto Rumichi en la ciudad de Piura, para Arturo Velázquez, Lima, a Faustino Ancajima, ¿no? No sabe dónde irse, Faustino Ancajima, Marixa Crisanto de Trujillo, un abrazo para ti, amiga vecina, aquí en la ciudad de Talara, bueno, ya radica en Trujillo, para la profesora Digna, de la 15513, para mi amiga Tota, para Rosario Martel, vaya un saludo para Doris Zapata, periodista de Lima, que también está en sintonía, Rita Ramírez, la profesora, y para toda la gente que hoy se acopla, se une, se nuevamente está con nosotros a través de los 98.1. Bueno, hemos retornado para conversar con la población qué es lo que está pasando, qué es lo que está sucediendo en nuestra provincia de Talara, específicamente en nuestro distrito. Buenos días, 8 de la mañana. Bueno, ya son 9 de la mañana con un minuto. 9 de la mañana con un minuto, ya se fue. Bueno, el alcalde se va de licencia. Se va de licencia en la última sesión de consejo. Se aprobó, según la ley 26864 de elecciones municipales, el alcalde y los funcionarios, los trabajadores, atención. A ver, los que van a postular tienen que pedir licencia un mes antes, ¿ah? Un mes antes ya le dieron la licencia. Bueno, se va, pues. Bueno, vamos a ver, va a probar suerte, pues, don el arquitecto Juan Sigfredo Zárate Vite. Bueno, hoy ya pidió su licencia a propósito de la municipalidad. Bueno, ¿qué nos están dando a conocer? Hemos estado últimamente en la entrega de terreno, de un terreno en la urbanización Sudamérica. Pero suerte, sorpresa, ¿no? Hay un contratista que no termina las obras allá en el Cono Norte, Lucy de Villanueva, y parece que le han dado la obra en Sudamérica. O sea, los premian, pues, ¿no? Los premian. Y eso es lo que viene pasando aquí en nuestra ciudad de Talara, en la provincia. A propósito, en los distritos, ¿qué pasa con don Jimmy Montalbán en el distrito de El Alto? Vaya, bueno, vamos al distrito del Alto. Y don Jimmy Montalbán, bueno, me lo están cuestionando también a don Jimmy Montalbán, ¿no? A ver, ¿qué es lo que está pasando? Una nota que hemos podido rescatar de un medio a nivel regional, dice El Alto, juicio por compra de valores de oxígeno complica aspiraciones políticas de Jimmy Montalbán. Fiscalía presenta pericias, testimonios y presuntas irregularidades que podrían comprometer al exalcalde del Alto en la etapa final del proceso judicial, mientras desarrolla actividades proselitistas con miras a recuperar la alcaldía del Alto. El burgomaestre Jimmy Montalbán Campaña enfrenta uno de los procesos judiciales más delicados de su trayectoria política, el juicio oral por la adquisición de balones de oxígeno durante la emergencia sanitaria por la COVID-19, ha ingresado a su fase decisiva con una serie de elementos probatorios que vienen siendo evaluados por el Poder Judicial. Según la tesis fiscal, la compra realizada por la Municipalidad Distrital del Alto presenta presuntas irregularidades que apuntarían a un favoramiento indebido a la empresa FIJ Constructores SAC, cuya actividad principal estaba vinculada al rubro de la construcción y no a la comercialización de equipos médicos. Durante las audiencias, uno de los aspectos más cuestionados ha sido una cotización que habría servido para sustentar el precio de la adquisición. El empresario Jorge Coveñas Peralta declaró ante el juzgado que nunca emitió dicho documento, mientras que una pericia grafotécnica de la Policía Nacional concluyó que la firma consignada no le pertenece, generando nuevas interrogantes sobre la autenticidad de la documentación utilizada en el proceso de compra. La Fiscalía también ha presentado testimonios de exregidores de la gestión municipal, quienes señalaron que la adquisición no habría sido debatida ni aprobada por Consejo Municipal, situación que, de confirmarse, evidenciaría presuntas vulneraciones a los mecanismos de control y fiscalización. Otro de los puntos que concentran la atención del juicio es la cronología de los hechos. De acuerdo con las declaraciones brindadas por personal del centro COVID, los balones de oxígeno habrían ingresado el 8 de junio del año 2020. Sin embargo, la documentación fiscal indica que el requerimiento formal para su adquisición fue emitido recién el 16 de junio del mismo año, una diferencia de fechas que viene siendo analizada por las autoridades judiciales. Asimismo, se puso una transferencia bancaria de 25 mil realizada por una representante de la empresa contratista a favor de un funcionario de confianza de la gestión edil, movimiento financiero que forma parte de los elementos incorporados a la investigación. A ello se suma un informe pericial contable que estima una presunta sobrevaloración de aproximadamente 150 mil en la operación, monto que habría generado perjuicio económico a la municipalidad, según sostiene el Ministerio Público. Con el juicio oral en su etapa final, el futuro político de Jimmy Montalbán Campaña permanece ligado al resultado de un proceso que podría marcar un punto de quiebre en sus aspiraciones electorales, mientras la ciudadanía evalúa su eventual retorno a la alcaldía. Será el Poder Judicial quien determine si las pruebas presentadas acreditan responsabilidad penal en el caso. Bueno, esto es lo que está pasando en el Distrito del Alto. Juicio por compra de balones de oxígeno complica aspiraciones políticas de Jimmy Montalbán. 9:06 a.m. 9:06 a.m. La institución educativa privada María de Nazaret, que está ubicada en la urbanización María Auxiliadora B5 de Talara Alta, en los niveles de inicial primaria, la dirección, promotoría, padres de familia y alumnado en general, saludan a todos los maestros en su día. Feliz Día del Maestro les desea la institución educativa privada María de Nazaret. Bueno, usted recuerda a su maestro, usted recuerda a su teacher, usted recuerda a su profesor, ¿no? Antes se decía, pues, profesor, ¿no? Maestro, antes se le decía maestro, ¿no? Maestro tuvimos en la escuela fiscalizada número uno, ¿no? La uno, me acuerdo del colegio, escuela fiscalizada número uno, ahí habían unos excelentes maestros, mi maestro, ¿no? Mi maestro Rosales, por ejemplo, Manuel Rosales, mi maestro Régulo Dioses, ¿no? Ramón Sandoval Zapata, un sinnúmero de maestros, un ejemplo, un modelo de maestro. Un abrazo para todos los maestros. Este 6 de julio es el Día del Maestro. 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Imagínese, bueno, vaya usted a esta campaña el día 4 y 5 de julio, ¿no? 9 de la mañana con 10 minutos, me ha hecho acordar a Keiko. Ganó Keiko, mi querido David. Muchos no la querían, ¿no? Ganó Keiko, pues, ¿qué se va a hacer? En la primera vuelta, ahora sí podemos hablar porque ya pasó, pues, ¿no? En la primera vuelta yo voté por Pedestello, la verdad. Me pareció la mejor. Discúlpeme, es mi apreciación. Porque si usted dice, hay personas que les preguntan, le dicen que tú votas por Keiko. ¿Por qué votaste por Keiko? Hubiera votado por Sánchez. O sea, ¿y para qué son elecciones, pues, no? Democráticas. O sea, hay gente que más va con el odio, ¿no? El odio a los fujimoristas. Hay que esperar, eso sí, ¿eh? Lo que prometió Keiko tiene que cumplirlo. La presidenta, guste o no te guste, es tu presidenta, pues, ¿no? Es tu presidenta de la República, Keiko Fujimori. Uy, aquí en Talara hay bastantes que se la pegan de izquierdistas y que son más jugadores que Paterrana, sinceramente. Sí, hay señores que son izquierdistas que les gusta trabajar en las municipalidades aquí en Talara. Y cuando hablan de derechos laborales, yo me acuerdo que una vez en Lobitos, a uno de estos izquierdistas, entre comillas, hablaba de Alejandro Taboada, un líder, luchador social, que es verdad, pues, ¿no? Los mártires petroleros, esos eran mártires petroleros. Y al terminar le hice un trabajador y se acuerda cuando usted trabajó aquí como funcionario, nunca nos ayudó en los derechos. Es verdad. Y estos son los que se la pegan de izquierdistas, ¿no? Y es la verdad. Estaba yo la vez pasada en Lobitos, y doy nombres, ¿ah? Mi paisano Juan Eche. Le hace un señor una pregunta, antes de la segunda vuelta de elegir, le dice, ¿por qué va a votar? Me dijo, le dijo, Lobitos es lobiteño, Lobitos es de Keiko, así que olvídate, Fujimori. Y se quedó callado. ¿Por qué? Yo le digo, ¿por qué, paisano? ¿Por qué? Porque aquí en Lobitos, cuando estaban los militares, había un general abusivo. Cada vez que nosotros sacábamos las especies hidrobiológicas, el mero, la cabría, venía y decía, ¿cuánto? 50, jefecito, le decían, ay, llévelo, soldado, llévelo. ¿Y mi pago? Yo soy su general, yo los cuido. Abusivo. Abusivo. Emitieron una carta en ese tiempo el subprefecto Atalara, el alcalde, ninguna autoridad hizo nada. Era el general, pues. Pero un paisano de nosotros, los viteños, estaba en Lima, se entera y le dice, vente a Lima, tráete la carta, yo tengo un nexo. Y hacen llegar la carta, pero ya se les había, ellos ya habían perdido ya la confianza, habían tocado puertas, Piura, Talara. Llega la carta y a los 15 días me cuenta mi paisano, Juan Echin, que estaban, ya no salían a pescar porque todo le robaban, los cachacos, así como se le dice, la verdad. Ya estaban timbeando y en eso escuchan el sonido de una hélice, un helicóptero. Y se asustaron ellos, dijeron, bueno, el general nos manda a arrestar. Y resulta que cuando el helicóptero aterriza, baja una persona con una camisa de color blanco, manga larga, y uno de ellos dice, el presidente Fujimori, anda para allá. Y era Fujimori. Baja y los llama y le dice, yo he recibido una carta. Y en eso estaba ya llegando el abusivo de general con capitanes, tenientes, en unos Willy. Bueno, si usted no ha servido, ¿qué va a conocer los Willy? Pues, ¿no? Bueno, unos Willy y se le cuadran. Sí, escúcheme, entonces, pues quédese ahí un ratito, general. A ver, ¿usted quién es el presidente? Hable. El señor es un abusivo, ta, ta, ta, ta. El señor, el otro, ya. ¿Escuchó, señor general? Sí. O sea, no, usted no va a tener que responder nada. Ministro, directo a la vía FAC, que se vayan a Lima. No los lleven a la cuadra, que se vayan directamente a Lima. Los envió con APM a Lima y le dijo, de hoy en adelante, ministro, deje un efectivo a cargo aquí. De hoy en adelante, un militar, así sea cabo, sargento, que cometa nuevamente abusos, este es mi teléfono, llámenos. Vaya, ve. Desde ese día, nunca se olvidaron los fujimoristas. Vaya usted a preguntar abajo Piura. Por eso es que la gente dice, oye, ¿por qué Piura? ¿Por qué? ¿Por qué tengo que votar? ¿Por qué? Como me votaron de Petro, como buen trabajador que eras. No, la última, yo cuando trabajé aquí, discúlpenme el yoísmo, últimamente cuando hicieron esa marcha, la no privatización, ¿quiénes salieron? ¿Salió el pueblo de Talara? No salió, señor. Y siempre yo le he dicho, por eso me he ganado enemigos, por ahí algunos trabajadores, dirigentes, que se fueron a Lima a vivir, ¿no? Porque en Talara no hay agua, pues, ¿no? Porque en Talara hace ruido en la refinería. Porque en Talara no hay un buen hospital. Y es la verdad, señor. Pero la verdad duele, incomoda. Y ahí están los resultados. Ahí están los resultados. El pueblo de Talara le dio el apoyo a Keiko, a los fujimoristas, después de 26 años. Duela a quienes duela. Es la verdad. Es la verdad, señor. Usted pregúntele al ciudadano talareño, al joven, que no se le dio la participación en este proyecto de modernización. Ahora falta que sí hay que exigirle a la Presidenta de la República a través de su representante aquí en Talara, que venga pues a Talara, que venga a Talara y cumpla con lo que prometió. Eso es lo que nosotros queremos, ¿no? Y se tiene que hacer. Ya ganó Keiko Fujimori después de cuarta participación, ¿no es cierto? ¿Así está Fito o no? Bueno, después de la cuarta, Keiko llega a ser presidenta. Pero mi respeto para el jefe de campaña, sinceramente, 90 mil personeros, ¿no? Imagínense la cantidad, o sea, se preparó Keiko. Y esto es lo que no hacen estos candidatitos que están aquí en Talara, que ya venimos con un tema, hablar de la política, de lo que se está hablando, de lo que se está haciendo, manejando aquí en nuestra ciudad de Talara. 9:17 a.m, vamos a dejarlo ahí porque me van a decir, ya, este es Keiko. No me interesa, yo no he votado por Keiko por un cierto caso, honestamente, yo no he votado por Keiko. Porque hay muchos que dicen, no, yo sí voté por Keiko, porque ya ganó. Antes me decía el Pato González, decía, Sánchez, ¿a dónde está el Pato? Tan que me lo buscan. 9 de la mañana con 17 minutos, a través del programa Reporte Diario. Bueno, un saludo para toda mi gente en el barrio de Acapulco, en el mercadillo de Acapulco. Gracias por la sintonía. Acapulco y San Pedro. Oye, que no hay radio por San Pedro, que no le escuchan. Aquí está. Dice, un saludo para mi gente en San Pedro, ¿no? Se fue de licencia, o todavía ha pedido licencia. Después de un mes, atención. Atención, porque hay funcionarios que van a candidatear, ¿no? Hay trabajadores, hay regidores inclusive, que van a candidatear, ¿ya? Así que la ley 26864 les exige que tienen que pedir licencia un mes antes de las elecciones. Ya la pidió el arquitecto Zárate. Ya le dieron. El regidor Grillo coge un mes antes la municipalidad. Bueno, a propósito, estuvimos... Siempre vamos a las sesiones de consejo para que no nos engañen. Pero vamos a captar lo que manifestó el regidor Iván Cruz, ¿no?, en esta sesión de consejo. Luego en el diario La Hora, ¿no?, sale Proinversión descarta convocatoria, dice, por estar en marcha proyecto de planta desalinizadora. Dos regidores de la comuna talareña desmintieron lo anunciado por el gobierno local al señalar que Proinversión indicó un proceso de convocatoria para seleccionar a la empresa que realizará los estudios para determinar la alternativa más óptima que garantice el abastecimiento de agua potable y el mejoramiento del sistema de alcantarillado en la provincia. Los concejales, entre ellos Iván Cruz Castillo, señalaron haber tenido acceso a un documento oficial de Proinversión. Mejor lo escuchamos, ¿ya? Mejor escuchamos al regidor qué es lo que nos declaró después de la sesión de consejo, para que usted escuche, pues, lo que manifestó el regidor ese día después de la sesión de consejo. Y le preguntamos sobre la obra que le han dado a ese empresario, a este empresario. O no sé si era. Vamos a escuchar, ¿ya? Vamos a escuchar.
1: Uno de los ambientes de la municipalidad.
0: A ver, vamos a ver. Que, a ver.
1: Estamos con el regidor.
0: A ver, ¿qué pasa? A ver, ¿qué pasa? A ver, vamos a cuadrar bien la entrevista, ya, que le hicimos al regidor Iván Cruz, para poder nosotros mostrarle, pues, de lo que sucedió ese día en la municipalidad, después de haber culminado la sesión de consejo en la municipalidad provincial.
1: Iván Cruz, quien en una de sus participaciones manifiesta sobre un anuncio que hizo, la publicó la Oficina de Imagen Institucional sobre el tema de la solución del problema del agua y de alcantarillado en esta ciudad de Talara, ¿no? Que va a un avance, a una solución, dice, muy rápida, ¿no? Pero, regidor, usted manifiesta que hay un cronograma, inclusive, que no especifica muy bien y que prácticamente esto puede ser una mentira. Nárrelo sobre esta participación que tuvo. ¿Cómo está? Buenos días.
2: ¿Qué tal? Muy buenos días, estimado René. A través de tu medio digital, saludar a la provincia de Talara en su conjunto y a la vez a los hermanos pescadores de la provincia de Talara, que este lunes estamos celebrando el Día del Pescador y recordando a ellos con una actividad tan sacrificada aquí en el litoral peruano, sobre todo en nuestras caletas que integran la provincia de Talara. Sí, justamente el día de hoy, sesión de consejo, manifesté de que hace dos días la Oficina de Imagen Institucional realizó una publicación a través de la página de la Municipalidad Provincial de Talara, en el cual adjuntaba un cronograma del proceso para el tema de buscar la alternativa de solución al problema de abastecimiento de agua potable aquí en Talara, en el cual manifestaban incluso un cronograma de buena pro, de apertura de sobres, de inscripciones, ¿no?, de absolución de consultas en el proceso que aparentemente Proinversión estaba o que está procesando. Sin embargo, en comunicación a través de vía correo electrónico con el doctor Ernesto Alejandro Saldívar Abanto, jefe del y director del proyecto de saneamiento de aquí en la provincia de Talara, nos dimos con la sorpresa de que el proyecto ya está encaminado y nosotros como regidores hemos aprobado un acuerdo de consejo en el cual dice: nombre del proyecto, servicio de agua potable mediante desalación de agua de mar y servicio de tratamiento de aguas residuales e infraestructura complementaria en la provincia de Talara. Este proyecto tiene un valor de 180 millones de dólares, ¿no? Y el tipo de contrato que se va a realizar a través de este proyecto es un contrato de concesión por un periodo de 24 años. ¿Ok? Y este proyecto de 24 años tiene un cronograma establecido ya por Proinversión, lo cual, según el cronograma, la elaboración y la aprobación de este proyecto como idea, como formulación, recién se va a efectuar en el segundo trimestre del 2027. Y la buena pro la están otorgando el tercer trimestre del 2028. Entonces, a todas luces, no sabemos qué relación tiene la publicación que ha hecho la municipalidad con un calendario que no coincide con lo que está en la misma cartera de Proinversión. Justamente el teniente alcalde ha dicho que prácticamente esa, y no lo he dicho yo, sino lo dijo el teniente alcalde, esa publicación es falsa, ¿no? Por lo cual nosotros hemos aprobado que Proinversión ejecute un proyecto de agua por desalación, ¿no? Agua tratada de mar, planta desaladora.
3: Desalador, la planta, claro, desalinizadora.
2: Y el mismo teniente alcalde lo ha dicho el día de hoy, lo cual iba a coordinar el teniente alcalde con el señor alcalde para que esa publicación sea corregida a la brevedad y no se puede estar engañando a la población. Nosotros hemos aprobado un acuerdo de consejo, bueno, la mayoría aprobó un acuerdo de consejo en el cual se le daba las facultades a Proinversión para realizar esta concesión por 24 años a una empresa privada. Este proyecto se va a ejecutar a través de asociación público-privada, en la cual se va a trabajar las plantas desaladoras, la planta de tratamiento de aguas residuales y el cambio de línea de alcantarillado aquí en la provincia de Talara. Claro. Eso es lo que hemos aprobado, más no, como dice la publicación de la municipalidad, que se aprobó un calendario para ver la fuente, no, la solución al problema del agua, la alternativa de solución, lo cual aparentemente es falso, porque nosotros como regidores, y según lo que dice Proinversión a través del correo electrónico que ha llegado a mi persona, es otro el proyecto que ya se está encaminando.
3: Claro, yo creo que te hace una falta de respeto.
0: Bueno, es lo que declaraba en días pasados el regidor Iván Cruz Castillo, ¿no? Luego en la página de la municipalidad lo salen desmintiendo. Pero es lo que inclusive lo corroboró el mismo primer regidor, como es el señor Grillo, que estaba a cargo de la sesión de consejo. Esperamos que
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1: 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Muy bien, Marcial Vilela, adelante con la información, te escuchamos.
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1: 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Nos vamos a la pausa y continuamos con más.
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5: TV, acá también van a sonar los tambores, como cuando suenan los tambores y juega la selección de Noruega y celebran los vikingos como remando en los barcos, en las barcazas, en los buques, claro que sí. Y así lo está haciendo México, porque dicen que parte de la delegación mexicana celebró así el triunfo de Ecuador. Vean ustedes.
6: Dale.
5: Y eso es en el camarín, ¿ah? Por si acaso, ¿ah? Ahí están. Están golpeando un tacho de basura, ¿ah? Y celebran los mexicanos. Quieren seguir, quieren pasar. México lindo y querido ha pasado luego de vencer a la selección de Ecuador, que ha decepcionado a cierto sector de la afición. Los otros dos encuentros que se jugaron ayer fueron el que a primera hora jugaba la selección de Noruega con el Vikingo frente a la selección de Costa de Marfil. Tremendo partido el que se jugó Noruega para doblegar a la selección de Costa de Marfil con goles de Antonio Nusa, un golazo el de Nusa. Luego viene este empate fenomenal, cada gol mejor que otro. Me refiero a los dos primeros donde Amad Diallo demuestra su categoría. Miren ustedes cómo engancha en área chica. Y después de enganchar entre dos hombres, mete latigazo y la pelota va entre arquero y jugador. Un golazo espectacular. Luego viene Haaland para intentar controlar, se le va la pelota al fondo del arco. Así son bienvenidos todos los goles, como fueron bienvenidos los goles de France. La France que vence por 3-0 a Suecia. Dos de Mbappé, el otro de Bartola. ¿Cómo es? Siempre me olvido. Barcola, le digo Bartola, le iba a decir. Mi amor, le iba a decir. Bartola convierte también el segundo con la frialdad que lo caracteriza, ¿no? Se mete él por el sector izquierdo, hace una recepción de balón, control, define y tranquilito se va a celebrar con paso cansino, levanta el índice y dice, uno va en mi honor. Y Mbappé se pone a un golcito nada más de Lionel Messi. ¿Qué cosa? 19 para Lionel Messi, 18 para Mbappé, pero Mbappé tiene 26, 27 años. ¿Ah? Y Leo ya se está retirando. ¿Cuántos mundiales le quedan a Mbappé, Miguelito? ¿Uno más? ¿Dos más? Dice Shawnee, que es hincha del Tortu Ninja. Gana Francia y los partidos de hoy, repito, comienzan a las 11 de la mañana. Juega Inglaterra con República del Congo, Bélgica con Senegal a las 3. Y a las 7 de la noche, Estados Unidos con Bosnia Herzegovina. Viene Patsy con los espectáculos. No le he visto a Patsy de qué color viene vestida. ¿Tú la has visto, Miguelito? Ah, viene vestida. 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

0: Muy buenos días, ¿cómo están? Yo soy Patsy Bendayán y este es su bloque de espectáculos en PBO. Ayer Agatha Liz nos dio sus predicciones acerca de Keiko Fujimori y hoy es el turno de Roberto Sánchez. ¿Qué pasará con él? Veámoslo.
1: Que los astros te sean propicios. Bueno, hoy nos toca hablar sobre el futuro cercano del señor Sánchez. Bobby Sánchez le dicen los que tienen confianza con él. Y bueno, para nadie es fácil aceptar la derrota y algunos somos un poquito picones a la hora que perdemos. Pero el tiempo va pasando y la realidad nos va estallando en la cara. Yo, por mi lado, lo que creo es que JP, ese partido, y en especial su líder, el señor Sánchez, ha ganado bastante, ha ganado en tener presencia y en demostrar cómo esta parte del Perú se ha querido dejar escuchar su voz, levantar la voz y decir aquí estamos y somos toda esta parte del Perú que se ha pintado de verde cuando vemos ese mapa. Entonces yo creo que si lo vemos de esa manera, yo creo que JP ha ganado, ha tenido éxito y ha ido recuperando de alguna manera posición. Tiene un buen número en el Congreso, ¿verdad? Y además en su momento ha tenido aliados, ¿no? Que en su momento también se harán presentes. Ahora, el señor Sánchez creo que ha podido de alguna manera ganar, ¿en qué sentido? En ser un líder, que si bien es cierto, representando a Castillo con ese sombrero Castillo, de alguna manera él ha dejado ver también que él tiene esa capacidad de liderar en su partido y tendría que aprovechar esto para seguir trabajando y en su momento, pues, también que sus propuestas sean escuchadas, ¿verdad? Pero vamos a decir, ¿qué le dice el tarot? ¿Qué le dice el tarot en ese momento a este acuariano, que no ganó un puesto en el Congreso, ¿no? Recordemos que no tuvo la votación, no pasó la valla. Él no pudo conseguir estar en el Congreso. Y lo que le salen en sus cartas es la carta del regreso. Él está trayendo del regreso a varias figuras que habían salido con el tema de Castillo, ¿no? Por ahí algunos de los que inclusive fueron ministros de Castillo han regresado y además de alguna manera también ha hecho regresar a Castillo al poder, porque recordemos que el hermano de Castillo y la hija de Castillo están en el Congreso, ¿no? Iber Maraví está en el Congreso, Tito Rojas está en el Congreso, etcétera, etcétera, etcétera. Entonces yo diría que es un regreso de estas figuras que salieron cuando Castillo cayó y ahora él los ha hecho regresar. Entonces, el pronóstico para él es eso, tener la oportunidad de ser valorado con el trabajo que ha hecho por este

0: totalmente de cero. Para él, digamos, ser un líder de oposición, ¿no? Y la oportunidad está. Todo parece ser que es la intención que va a tener. Lo vamos a ver un poquito que va a desaparecer, pero luego va a volver a aparecer y a tratar de constituirse como un líder, pero de repente acompañado de otras personas. Bueno, está en su derecho y es su oportunidad y ojalá que la sepa aprovechar, porque por el momento muchos le han dado la espalda. 902-240-762 y 4x973-016. Que los astros te sean propicios.
1: Fiebre por Miley Cyrus llega al mundo del coleccionismo con una exclusiva muñeca Barbie, así es, inspirada en uno de los looks más icónicos de la artista. El lanzamiento de Mattel celebra su impacto en la música y la cultura pop, convirtiéndose en una pieza muy codiciada por los fanáticos y los coleccionistas. Su edición limitada promete un agotamiento instantáneo. Veamos.
2: De estrella infantil a ícono del pop, y ahora también Barbie, Miley Cyrus acaba de convertirse en la nueva figura de colección de Mattel, que anunció una muñeca inspirada en la cantante con su exclusiva línea Barbie Signature. Esta edición especial busca capturar una de las etapas más recientes de la carrera de la artista estadounidense. La muñeca está inspirada en el videoclip Golden Burning Sun y reproduce con detalle el estilo que Miley lució en esa producción. Un atuendo de cuero negro, gafas oscuras, tacones y un micrófono que completa su imagen sobre el escenario. La propia Miley Cyrus participó en el desarrollo del diseño. Según contó la cantante, dedicó tiempo a revisar cuidadosamente cada elemento. Y es que quería que la muñeca reflejara su esencia y no una versión idealizada de ella. Desde el peinado y el maquillaje hasta los accesorios y la expresión del rostro, cada decisión fue pensada para representar esa faceta artística. La muñeca ya puede adquirirse en plataformas como Amazon, Walmart y Target, y tiene un precio aproximado de $60. Esta incorporación convierte a Miley Cyrus en la más reciente celebridad en formar parte de Barbie Signature, una colección dirigida principalmente al público adulto y a coleccionistas. En los últimos años, Mattel también ha lanzado figuras inspiradas en personalidades como la cantante Stevie Nicks, así como la astronauta Ellen Ochoa, ampliando un catálogo que reúne a figuras destacadas de la música, la ciencia y la cultura. El lanzamiento llega además en un momento significativo para la carrera de Miley. Hace poco celebró los 20 años de Hannah Montana, la exitosa serie de Disney Channel, que la convirtió en un fenómeno internacional entre 2006 y 2011. Durante aquella etapa también existieron muñecas inspiradas en su personaje televisivo, pero esta vez es la primera ocasión en la que la artista cuenta con una Barbie creada bajo su propio nombre. Con esta nueva edición, Miley Cyrus suma otro capítulo a una carrera que sigue evolucionando y demuestra que para muchos artistas, llegar al universo Barbie también se ha convertido en una forma de trascender en la industria del entretenimiento.
1: Y Jennifer López reflexionó sobre su vida sentimental y aseguró que terminar una relación no significa haber fracasado. La artista explicó que cada experiencia deja aprendizajes y fortalece el crecimiento personal en referencia a su divorcio con Ben Affleck. Sus declaraciones han sido ampliamente comentadas por sus seguidores y por varios medios internacionales. Veamos.
2: ¿Una ruptura merece lágrimas o una celebración? Esa es la reflexión que acaba de poner sobre la mesa Jennifer López, quien 2 años después de su divorcio de Ben Affleck, sorprendió con una visión muy distinta sobre el final de una relación. Durante una entrevista en el programa Subway Shakes, la cantante, actriz, directora, productora y empresaria aseguró que terminar una historia de amor no debería verse como un fracaso, sino como una oportunidad para crecer en la vida. Según Jennifer López, las personas deberían ser

0: esperar cuando una relación llega a su fin. Te separaste, felicidades. Así resume lo que señala como una decisión importante que termina siendo la mejor para todos los involucrados. Explico que son esas experiencias las que obligan a hacer una pausa, cuestionarse qué ocurrió y reconocer errores, y descubrir nuevas formas de afrontar la vida. Para la intérprete de Can't Get Enough, esos procesos también se han presentado en el ámbito profesional, donde algunos cambios importantes terminaron impulsando nuevas etapas en su carrera. Las declaraciones llegan después de varios años en los que su vida sentimental ocupó titulares alrededor del mundo. Jennifer López y Ben Affleck retomaron su romance en 2021, casi dos décadas después de haber cancelado su primer compromiso. Se casaron en el año 2022, pero la relación terminó dos años más tarde. Antes de esta historia, la artista estuvo casada con Marc Anthony durante una década, matrimonio del que nacieron sus hijos mellizos Max y Emma. Tras su separación de Ben Affleck, también surgieron rumores sobre un posible romance con el actor Brett Goldstein. Sin embargo, personas allegadas a la cantante señalaron que actualmente Jennifer se siente plena y que no considera necesario estar en una relación para ser feliz. Con estas declaraciones, Jennifer López vuelve a convertir una experiencia personal en un mensaje que invita a mirar las rupturas desde una perspectiva completamente diferente, como el inicio de una nueva etapa.
1: Y el tenor peruano Juan Diego Flores celebrará los 15 años de Sinfonía por el Perú con un concierto especial junto a la orquesta y coro juvenil del proyecto. La presentación reunirá a jóvenes talentos formados por esta iniciativa social que transforma vidas a través de la música. Veamos.
0: Una voz peruana, más de 140 artistas en escena y miles de historias transformadas por la música. Así será la noche en la que el tenor Juan Diego Flores celebrará los 15 años de Sinfonía por el Perú con un gran concierto benéfico en Lima. El reconocido artista peruano anunció una presentación especial para el próximo 19 de septiembre en el Convexia Expo Center de Surco, donde compartirá escenario con la orquesta y coro juvenil de Sinfonía por el Perú, que es una organización que fundó en 2011. El cantante tiene el objetivo de acercar la música a niños y jóvenes en situación de vulnerabilidad. La gala reunirá más de 140 artistas y tendrá un repertorio que mezclará ópera clásica, canciones peruanas de raíz popular y piezas latinoamericanas bajo la dirección de la maestra colombiana Elizabeth Vergara, reconocida por su trabajo en formación coral y orquestal. Pero detrás del espectáculo hay una historia mucho más grande. Durante estos 15 años, Sinfonía por el Perú ha alcanzado a más de 35.000 niños y jóvenes en distintas regiones del país. Muchos encontraron en la música una oportunidad para cambiar el rumbo de sus vidas, fortalecer su autoestima y construir un proyecto personal lejos de contextos difíciles. Actualmente, la organización cuenta con 25 sedes activas en 10 regiones del Perú y también ha extendido su trabajo a México. Más de 6.400 estudiantes forman parte hoy de sus programas educativos. Algunos ya desarrollan carreras profesionales ligadas a la música. El propio Juan Diego Flores habló sobre lo que significa llegar a este aniversario, señalando que mirar estos 15 años es recordar cómo la música se convirtió en una herramienta de aprendizaje, desarrollo y transformación social para miles de familias peruanas. Y justamente esa emoción será el eje central del concierto. Sobre el escenario estarán jóvenes talentos que crecieron dentro del proyecto y que ahora compartirán escena junto a una de las voces más importantes del mundo. Y por si fuera poco, además del componente artístico, la presentación tendrá un fin solidario. Todo lo recaudado será destinado al financiamiento de los programas educativos de Sinfonía por el Perú. que continúa trabajando para acercar el arte y la educación musical a más comunidades. Las entradas ya se encuentran disponibles a través de Join Us y la expectativa crece entre quienes esperan una noche cargada de emoción, música y orgullo peruano. Y es que esta vez el aplauso no será únicamente para un tenor de talla internacional, también será para miles de jóvenes que encontraron en una melodía una nueva manera de mirar su futuro.
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2: O sea, la idea es, hay personas que son intolerantes a la lactosa, que es un grado menor, como también los celíacos.
3: Y también hay personas que lo hacen simplemente por estilo de vida.
2: Igual nos pasa con el azúcar. Hay gente que decide por iniciativa propia dejar el azúcar. Y hay personas como

0: servir a un montón de gente que lo necesita. Tratamos de llevarlo. Sí, de llevar una vida sana sin privarte de esas cosas maravillosas, ¿no? Que se puede. Hay para mí lo que son los frescos que me encantan, como el tres leches, los pies. Yo soy bien fan de la lúcuma.
1: Adonza. Ver. A mí me encanta esto porque estoy comiendo sin culpa, pues porque no tiene gluten y no tiene tampoco azúcar. Que ver, ¿eh? O sea, tú te das cuenta que no hay azúcar.
2: ¿Y este es?
3: Este es nuestro alfajor, que también es libre de tax.
1: O sea, quiero pensar que me estoy engordando.

0: este caso es harina de arroz y bueno, lleva yema de huevo, no la clara, la yema, ¿no?
1: Este costeco de pan de manzana es full avena.
0: Después me gusta para el tema del deporte porque es avena y manzana. O sea, es como que te estés comiendo tu plato de Quaker con manzana, pero de una manera más divertida.
2: ¿Cómo así se te ocurrió hacer este negocio?
0: En verdad, o sea, a mí siempre me ha gustado la cocina desde chiquita, pero como hobby, como algo así que me divertía, ¿no? Pero yo soy psicóloga y estudié psicología de la salud, niños, tal, y veía que había una parte que había que complementar dentro de la salud emocional, mental, que era la parte física, ¿no? Me especialicé en psicología deportiva y sentía que faltaba en el tema de nutrición algo que englobara, ¿no? O sea, que fuera un aporte saludable. Y desde ahí fuimos viendo, uy, postres no hay. Si alguien también quiere postres saludables, o sea, viene acá como un extracto de desayuno súper sano y se va a comer la torta de 5 kilos de azúcar. Comenzamos a crear eso para complementarlo. Y eso es lo que comenzó a crecer más. Como que no había, ¿no?
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Mil disculpas si me vengo un poquito bajón. Lamentablemente mi suegro ya fue desahuciado. Ya mi suegro, lamentablemente, solo queda rogarle a Dios que le calme sus dolores y ya lo lleve a descansar en la patria celestial. Estamos esperando solamente la hora, el momento de su descanso eterno, mi querido suegro. Se luchó bastante, se luchó. Y en verdad me duele en el alma, en el corazón, tener que dar a conocer, ¿no? Porque siempre mis amigos me preguntan del estado de salud de mi suegro. Siempre les he dicho, ahí está mi suegro, esperando solamente la voluntad de Dios. Pero bueno, el día de hoy en la madrugada nos dieron ya la ingrata noticia que mi amado suegrito está ya tal vez esperando el momento y la hora de ir a los brazos de papito Dios. Se luchó, pero no se pudo. En estos momentos mi amada esposa está allá en el hospital de Sullana para ver cómo se puede hacer. Así que solo nos queda prepararnos para ese triste desenlace que posiblemente nos puede llegar en cualquier momento.

Estamos en las 10 de la mañana con 29. Hoy estamos miércoles. Bienvenido, Julio. Se vino con todo el mes de julio. Arriba, Julio. Saludos para mi buen amigo José Rumiche Vilches, el popular Cuy y pata del alma.

0: 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Vamos, Metrito, con la primicia de Joel Morales. Vamos, maestro, suelta la cachorro.
1: Esta es una

antes el tema. 2026 lo trae Joel Morales. A mucha gente le está encantando esta canción, ¿ah? Y está saliendo cada 25 minutos, está saliendo esta cancioncita, porque la estamos lanzando a modo de primicia. Con nuestro amigo Joel Morales, integrante de la Asociación de Autores y Compositores del Perú.

0: Ay, Dios mío, ando con sueño, hermano. No, es que por acá me dice Losito, tienes una cara, pero de... No, mi hermano, es que a las 2 de la mañana llamaron a mi esposita, ¿no? Su hermana que se encuentra allá en Sullana, para darle la ingrata noticia. Y ahí he estado yo con mi esposa, caramba, animándola, dándole ánimo, fortaleza. Es una hija, pues no, caramba, una hija que quiere mucho a su papá. Ella es la que más ha estado ahí con su papá, Dios mío lindo. Y comprendo su dolor, comprendo su tristeza, ¿no? No veía la hora de que amaneciera para que, ¿no?, se vaya a Sullana, siquiera alcanzar a su papá. Y bueno, ojalá pues no que... en verdad duele, duele en el corazón ver sufrir a una familia como ver sufrir a un enfermo, ¿no? Cuando ya te dicen los médicos, ¿sabes qué, hijos? Ya no se puede más. Ya no hay nada más que hacer. Hay que esperar la hora, pero duele verlo sufrir, ¿no? Son dos partes que sufren. El que está en cama y la familia. Por eso a veces uno ya se tira al suelo y le pide a Dios, no, papito, ya llévatelo mejor, papito lindo, para que no sufra. Ese es el drama que uno a veces tiene que hacer, ¿no? Pedirle a Dios mejor que ya haga su voluntad, porque en verdad duele verlo sufrir. Y a veces uno se pregunta, ¿por qué tenemos que sufrir para morir? Si nuestro Señor Jesucristo, caramba, para morir, imagínense, ¿cuánto sufrió? Él sufrió peor dolor que lo que nosotros a veces sabemos experimentar. A nuestro papito Dios le hicieron cargar una cruz pesadísima, así como la cruz que carga Carlito Mogollón. Y la cargará siempre. A mi papito Dios... A él hicieron cargar una cruz recontra pesada. Imagínate que esa cruz tenía que cargarla para que ahí muera, ¿no? Lo latigaron, le pusieron una corona de espinas, se la clavaron en la cabeza, hermano, donde nuestro Señor Jesucristo desangraba, hermano. ¿Ah? Lo latigaron. Cuentan los historiadores que esos látigos no eran cualquier látigo, hermano. Esos látigos tenían púas, ¿ah? Puntas de púa, hermano, de acero. Cada látigo que le metían a nuestro Salvador, Jesucristo, lo hacían, ¿no?, gritar de dolor. ¿Ah? Y aparte de eso, le hicieron cargar la cruz pesada hasta llegar hacia el lugar donde lo iban a crucificar. Lo clavaron, ¡ay, qué dolor grande y tremendo sería, ¿no?, que tenía nuestro Salvador Jesucristo! Imagínate, lo clavaron. Y encima que lo clavaron, no faltaron por ahí los soldados estos que le metieron una lanza en la costilla, hermano. ¡Qué dolor para grande! Cuanto más nosotros, pobres pecadores, que a veces en verdad queremos que todo se termine ya. Por eso el que sufre en su lecho de dolor, caramba, se lleva la misericordia de Dios, porque así murió nuestro Señor, con dolor y quebrando. Qué pena. Estamos en las 10 de la mañana con 37 minutos, saludando a mi gran amigo José Rumiche Vilches, el popular Cuy, mi pataza del alma, mi cuisito. Gracias, mi chato lindo. 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Gracias, mi chato. Ahí está mi chato, el alma, caramba. Me acaba de enviar una foto donde está arreglando un carro, pero horroroso. Eso de último modelo, hermano. Lo máximo. Por acá me dicen saludo para la señora María Rosa Sandoval Zapata, que el día de hoy está cumpliendo un año más de vida. Los saludos de parte de su querido y amado esposo, don Samuel Córdoba. Y también de parte de sus hijos, Ángel, Víctor y Daphne. También de parte de sus papitos y hermanas, de sus amigas, las ajiceras, que se encuentran full trabajo con la complementada. ¿De dónde me mandan este saludito, bandidas? A ver, ¿de dónde es este saludo? Me dice que son ajiceras. Seguramente están cosechando ají, ¿no? Están cosechando ají o están comiendo ají. Bueno, de todas maneras, un saludo para María Rosa Sandoval Zapata, que el día de hoy está de cumpleaños. Ahí está el saludo de parte de su amado, don Samuel Córdoba, y de todos sus hijos, que la saludan y la felicitan y le desean
1: ¡feliz cumpleaños!
0: ¡Feliz cumpleaños, María Rosa Sandoval Zapata! ¡Claro que sí! De parte de sus amigos, las ajiceras. Ahí están las amigas, las ajiceras. Bueno, así se hacen llamar ellas, las ajiceras. Carlito Mogollón Cherry también me está dando una ingrata noticia sobre el peladito Andy. Como todos sabemos, el peladito Andy está pasando una situación de salud terrible. Han tenido que derivarlo al hospital de Sullana. Él se encuentra en UCI. Ay, Dios mío, ¿no? En UCI, mano. Qué penita, mi peladito, caramba, ¿no? Están pidiendo una oración para él. Papito Dios tiene la palabra. Por eso creo que le han puesto UCI, ¿no? UCI salva, UCI muere, ¿no? Caramba. Ingresar a esa sala, ingresar a esa sala, hermano lindo, ya mejor te vas despidiendo, ¿sí o no? Algunos tienen suerte de salir de esa sala y otros no. Yo diría que si algún día cayera en esa situación, ya mejor me despido, ¿no? En verdad es una tristeza y una pena tener que pasar una situación así, como la que está pasando la familia de mi suegro y la que está pasando en estos momentos la familia del peladito Andy, el peladito Andy. El domingo lo vimos en el estadio campeonísimo, como para despedirse el peladito, ¿no? Para despedirse con la hinchada, con sus amigos que le dieron la mano el domingo en su negocio, como él solía hacer, ¿no? En las afueras del estadio campeonísimo, donde él se ponía a vender su cervecita, sus cevichitos, sus almuercitos. Ahí estuvo mi peladito, saludando a todos los amigos. Y bueno, lamentablemente pues han tenido que llevarlo de emergencia y está internado en UCI, en Sullana. Solamente pedirle a Dios que tenga misericordia de mi peladito. Si es su voluntad de levantarlo al pelado, pues papito lindo, haz tu obra. Solamente él tiene la última palabra, mi pelado, caramba. Ustedes ya saben de quién estoy hablando, el peladito Andy, ¿no? Mi peladito, caramba. Dios me lo guarde, mi peladito. 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Y sobre todo para don Danielito Cernaque, la gente ahí del comedor 28 de julio. ¡O máximo! ¡Seguimos con música!
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1: Diez
0: con 50. Bueno, el día de hoy está cumpliendo 6 meses. Seis años, ¿no? 6 años. Hoy, miércoles 1 de julio. 6 años de su partida, de nuestro gran amigo y paisano Jacinto Magalupú Mori, el popular Cachinche. Todos los 1 de julio, la familia lo recuerda, ¿no? Con mucho dolor y con mucha tristeza. Y este sábado le estarán haciendo una misita. Bueno, porque hoy el cura no llega, ¿no? El cura no llega, el cura llega allá en el pueblo, el cura llega a los fines de semana. Por eso han dejado la misita para el día sábado a las 11 de la mañana. A las 11 de la mañana dice que va a llegar el cura a oficiar la misa por conmemorar los 6 años de la partida de Jacinto Magalupú More, de popular Cachinche. Así que ya saben, a los amigos, familiares de Cupuzulá, Buenaventura, La Huaca, todos los alrededores, Tamarindo, La Libertad, están invitados a la misa. Esto se llevará a cabo en la iglesia Santísima Cruz de la Libertad. La Santísima Cruz de la Libertad. Ahí se estará llevando a cabo la misita. Luego de la misa, usted ya está invitado también a su domicilio, donde fue su casita de Cachinche, para el rezo del Santo Rosario. Y luego a disfrutar, pues, de un buen compartir. Caramba, va a haber un rico seco, ¿no? Me encanta cuando reparten el seco, ¿no? La sopita de novios con su arrocito blanco y su presota ahí de chivo, ¿no? De carnero. Ojalá, pues, ¿no? Ojalá sea así, ¿no? Porque ya no es como en antes. Ahora

Ahora te vas a la casa, te ponen por ahí un arroz con estofado de pollo maricón. Ya no es igual, ¿no? Ya no dan sopa de novio, ya. Ya no dan, rala la vez que te dan sopa de novio, ¿no? Qué rico. Sopita de novio con su arrocito blanco y su presota de chivo o de carnero. Ahora vas y todavía te sirven en un tupper plástico, ¿no? Ahí te dan una embarrada, decía mi mamita, con tu presa de pollo maricón, ¿verdad? Pollo todos los días, a cole, hermano. Pero parece que la familia Macalupú More va a dar chivo, ¿no? Va a dar chivo, caramba. Caramba. Así que ya saben a todos los paisanos están invitados a la misita, ¿ah? ¿Eh? Están invitados a la misa, ¿ya? Yo estuviera cerca, hermano, estuviera en primera fila para comer seco, hermano. Por acá también mi gran amigo Abelito Cruz Aldarriaga. Me dice Juan Carlos por ahí un saludo hasta el cielo para mi papito Luis Cruz Yarleque. Hoy recordamos, caramba, o mañana, hoy no, hoy 1 de julio, recordamos un año y 7 meses de su partida. Ya va a cumplir 2 años don Luchito Cruz. Caramba, ahí está su hijo Abelito, que a propósito se nos casa el próximo 11 de julio. Gracias, Abelito, por la sintonía. Entonces, un saludo y un aplauso hasta el cielo para don Luchito Cruz Yarleque. Acá la familia aún lo recuerda, sobre todo su amada esposa, la señora María Saldarriaga, sus hijos, sus nueras, sus nietos, por conmemorar 1 año y 7 meses de su partida. Caramba, qué tristeza, hermano.

0: días.
1: 10 de la mañana con 54.
0: Ya te esperaba. Cerraste tu linda.
1: Amiguita linda, tú que me estás mandando una avalancha de saludos, ya pues manda alguito, pues.
0: Sabías que ayer.
1: Me has mandado como una avalancha de saludos. Ese es el número de los saludos, ese es el número de Yape. Si tú me mandas un cariñito, un apoyo a este programa, te juro que te lo hago bien bonito. Te saludo bien chévere. Ya, bien bacán.
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1: Salsita. Nos toca pagar el programa, ¿no? Mañana, ala, miércoles. Mañana tendré que ir a empeñar mi plancha, man.

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Esta canción le encanta a mi gran amiga Zoilita Cernaque, la gente de Restaurante El Caribe.

0: Qué bonita canción, ¿ah? ¿Eh? La tambora coqueta. Y solamente lo vas a escuchar aquí en Radio Inspiración. A modo de primicia. Claro, la tambora coqueta la están escuchando en Máncora, en El Alto, Ñuro, Cabo Blanco, La Tortugas, Negrito, Ciudad Satélite, Tamarindo, La Libertad, Sechurita, Santo Papa, Vista Florida, El Tambo, El Amotape. Damos la vuelta por ¿dónde? Nos vamos a Vichayala, Miramar, San Pancho, Piedra Rodada. Nos vamos a la Bocana de Pichones, la Bocana de Colán, un montón de caseríos donde llegamos nítidamente. Luego nos venimos por acá por el Arenal, Arenas de Colán, Buenaventura, El Portón, Miraflores, vamos a La Huaca, ¡ay, Dios mío! Montelima. También nos escuchan en Montelima. Vamos a saludar por acá, maestro. Hoy está de cumpleaños la señora Rita Guerrero Vargas. ¿Cómo está, señora Rita? Muy buenos días, señora Ritita. ¿Dónde vive la Rita? La Rita vive en el Amotape. Oye, primero no nos escuchaban en el Amotape, ¿no? Desde que hicimos esos ajustes en el transmisor, lo enviamos a Lima, el transmisor, y vino recontra calibradito, y ahora nos escuchan en el Amotape, hermano, nos escuchan en Montelima. ¡Qué bonito, caramba! Y ahí está la señora Rita Guerrero Vargas. ¡Está de cumpleaños! ¡Muchachos, que viva la Santa!
1: ¡Que viva!
0: ¡Santa Rita!

0: Este saludito de cumpleaños viene de parte de su papito, el señor Florentino Guerrero.
1: Darle un altar.
0: Señor Florentino Guerrero, su papito de Rita, lo está saludando, pues. La está felicitando a su querida hija, Rita Guerrero Vargas. La mamita también. La mamita, la señora María Vargas. Y por supuesto sus hijos, como es Camilita y Said. De sus hermanos Pedro y Jesús. Deseándole pues que la pase muy bonito hoy en su cumpleaños. Y que papito Dios le conceda muchos años más de vida. Esto es allá en el Amotape. ¡Feliz cumpleaños, Rita!

Tres una para Rita Jiji. ¡Eso, Rita! ¡Ponle una canción a Rita, hermano! ¡A Rita, Rita! ¡Para que lo baile con su...

a Isaí, que lo baile con su hermano Pedro, con Jesús. Que papito Dios le conceda muchos años más de vida, Rita Guerrero Vargas, allá en el Amotape.

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Amanecido de corte, la familia Sosa Vilches. Griseldita Coveña Aldaca. En vino. Oh, hay una canción, Rita la Caimana, ¿no? Hay Rita la Caimana, ¿no? ¿Escuchaba esa canción de Rita la Caimana de los compadres de Cuba? Claro. Esa. Griseldita Coveñas me dice por acá. 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

acá me dicen un saludo de cumpleaños para María Rosa Sandoval Zapata. Que la pase bonito, que la pase bonito la señora María Rosa Sandoval Zapata. Que los cumpla muy feliz. Que la pase súper chévere. Saludos para la gente de Vichayales. Para Juanita Carrasco Sosa. ¿Cómo está Juanita? ¿Cómo está la mamita Bertita? Cuídemela mucho la Berta. La última vez que pasé por ahí andaba con una tos de perro. Yo le dije a la Bertita, cuídate mucho porque así murió mi Kaiser. ¿Quién más tenemos por acá? Saludos para Evelyn Ailín Rumiche Jiménez, que el día de hoy está cumpliendo 12 añitos. Que Dios la bendiga grandemente. El saludo de parte de sus papitos Yadira y Santos, de la abuelita Berta, de sus hermanos Kevin y Gladys, y también de parte de los sobrinos Gerald, Abdriel y Aixa, de su cuñada Shirley, de su cuñado Irving, de toda la familia Jiménez Panta. Felicitaciones pues para Evelyn Ailín Rumiche Jiménez. Está de happy, celebra 12 añitos. Ya está cerquita, cerquita a convertirse ya en toda una señorita. Felicitaciones pues para ella y para sus papitos. Y sobre todo la abuelita Bertita. ¡Epa! La caima, todo el que quiera. Janet Llovera Paico. Saludo para la señorita Miriam Rugel Sosa. Me dice que está de cumpleaños. Para Miriam Rugel Sosa, que hoy está tirando la casa por la ventana. Señorita, señorita, hermano, señorita, ni una aguja, mano. 22 años está celebrando. Saludo de su madrina. La madrina más hambre con esa madrina. Janet Llovera Paico. Que Dios le regale muchos años más de vida. Muchas felicidades para mi ahijada Miriam Rugel Sosa. Estás en el sector de Vista Florida. Caramba, que los cumpla muy feliz. Muchachos, que viva la Santa.

22 añitos está celebrando Miriam Rugel Sosa, ahijada de mi prima Janet Llovera Paico, allá en Nuevo Libertad. Saludos para todos los muchachos, para esa mancha chévere que está en estos momentos ahí disfrutando de la sintonía, trabajando y disfrutando de la buena programación de Radio Inspiración. Para Chencho, para Chino, para Garrincha y para Luis Coveña, la mancha más alegre. Esa mancha que está trabajando, caramba, está dándole duro la chamba. Todo para las currundingas. Seguimos, maestro, con música. Con más saluditos, ya vengo con más saludos. Saludos para mi primo Henry Paico Llovera. Disfrutando de una riquísima chichita de Jora donde la Galicha. Estos refatales amanecen ¿cómo es la palabra? Avinagreándose los, ¿no? Avinagreándose las tripas, hermano. Muy temprano todavía, hermano. Aunque ya son las 11, ¿no? Ya son las 11. Y a esta hora ya cae una chichita. Pero si es de la Griselda, ¡oh! Si esa chichita es de la Calicha, ¡oh! Pero si es de la Bereche, ¡ala, miércoles!

comercial Sajúcar. Para mi buen amigo, mi pata del alma, Miguelito Ruiz. Saludos para la mamita, la señora Gladys Medina. Ahí en el sector del Mercado Modelo, La Parada. La gente comercial Sajúcar. En sintonía de la radio.

0: Oh, qué bonito. Voy a cumplir por acá con unos saluditos que me encargan. No se preocupen. Reiterando el saludo para la señora Rita Guerrero Vargas, allá en el Amotape. Saludo para los muchachos que están en estos momentos en full chamba. Para Chencho, para el Chino, para Garrincha y para Luchito Coveñas. Saludo para Miriam Rugel Sosa, que hoy está de cumpleaños. Saludo de parte de los papitos Luis, la mamita Yulisa, de parte de sus hermanos Moisés, José, Eli, en el sector de Vista Florida, La Libertad, que le desean un feliz cumpleaños para Miriam. Y hay un mensajito por acá que le dejan a ella con mucho amor. Miriam, recuerda que siempre estaremos para ti. Siempre estaremos dándote un consejo para que sigas adelante. Hoy cumple 22 años. Vamos a darle tres hurras a la Miriam y Guirra. Saludos pues para la familia Rugel Sosa y la familia Sosa Vilches. Griselita Comeñas Vaca me dice por ahí, Juan Carlos, un saludo para la señora Mireya García Clavijo, que hoy cumple 21 años. ¡Caramba! Vamos, maestro, dale, un fondito. Para Mireyita García Clavijo, que hoy cumple 21 años. Pidiéndole a Dios que lo pase muy bonito junto a su familia.
1: Con la alegría.
0: De parte de sus queridos.
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0: Amigos, primos, hermanos. Toda la familia. Sobre todo de Griseldita Coveñas. Y también de parte de los Rockies. De la calle Loreto. De su Lampa Filuda. Hoy el corral le cae luto. Hoy le cae luto al corral de la complementada Mireya García Clavijo. Por sus 21 años. Hoy llega la Keiko a hacer masacre ahí al corral. Hoy hay un genocidio en el corral. De Mireya García Clavijo. Por sus 21 años. Gracias, Griseldita. ¿Cómo le dicen a su amado? Lampa Filuda. Dicen que su amado esposo le dicen pantalón de payaso. Bien flojo. Saludos para la gentita de Montelima. ¿Cómo está mi Montelima? Mi gente linda de Montelima. Por acá me dice Juan Carlos, un saludo para la gente de Vista Florida. Para Miriam Rugel Sosa, de parte de Leonel Clavijo y de toda su familia. Desde la capital Lima. Que papito Dios le siga dando vida y salud.
1: Olvidemos.
0: Amigo, ¿qué tal? Quiero mandar un saludo para Miguel Ángel Medina Gómez. El día de hoy está cumpliendo un año más de vida. Los saludos vienen de parte de un grupo de amigas. Le vamos a preparar un rico almuerzo allá en Tamarindo. Para Miguel Ángel Medina Gómez. Me dicen que está de cumpleaños Miguel Ángel Medina Gómez. Está de happy. Está de santo. Está celebrando un añito más de vida. Ahí está el saludo de parte de todas las amigas, de todo un grupo de amigas. Me dice, le vamos a invitar hoy un rico y delicioso almuerzo allá en Tamarindo. ¡Caramba! ¿Quién más está de happy? La gentita de Comercial Sajúcar. Mi gran amigo Miguelito Ruiz y la señora Gladys Medina hoy tiran todo por la ventana porque su querida y amada hija celebra 50 añitos. La señora Sara Ruiz Medina. Sarita Ruiz Medina hoy cumple 50 años.
2: Las mañanitas.
0: ¡Caramba!
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0: 50 años es una edad muy linda. 50 años es una edad maravillosa. Una edad en la cual, caramba, nos llena de mucha alegría poder haber, caramba, surcado miles de obstáculos, ¿no? Caramba, ahí está el saludo de parte, pues, de sus queridos hermanos, de su hermana Carolina, de su hermano Junior, como es la familia Ruiz Medina, de su esposo Johnny, de sus hijos Ian, y de toda la familia que celebra 50 años. Gracias, mi estimado Miguelito Ruiz, señora Gladys. Que Dios me los bendiga. Caramba, sé la emoción y la alegría que les embarca en estos momentos al tener que celebrar este maravilloso momento, como son los 50 añitos de su querida y amada hija, Sarita Ruiz Medina.
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0: y vamos a bailar.

¡Allá vamos! ¡Sonido legendario! ¡Ay, Dios mío! ¿Qué vamos a hacer? Tenemos que chambear, hermano lindo. Vamos a cumplir por acá. Hay un saludito especial, maestrito. Por favor. Hay un saludito muy especial por acá. Vamos a cumplir por acá. Para esta hermosa niñita, que papito le concede la dicha de celebrar 12 añitos. Para ti, Evelyn Aileen Rumiche Jiménez, que mi Dios amado te siga dando vida y salud, sabiduría, inteligencia, y que crezcas pensando en ser alguien en la vida. Para que seas el orgullo de tus padres, ejemplo de tus hermanos, y que, por supuesto, seas útil a la sociedad. Y nunca votes por la Keiko. ¡Felicitaciones! Princesita Evelyn Aileen Rumiche Jiménez, agradecele a Dios que tienes al lado a tus queridos papitos, que son tu mejor regalo que te pueda dar la vida. Tu papito Santos y tu mamita Yadira. Y sobre todo la abuelita, caramba, ¿quién no quiere tener a su abuelita, hermano? Yo quisiera que vivan mis abuelitos. O mis abuelitos los perdí, caramba, cuando era joven. Mi abuelito Eulogio, mi abuelito Cruz, mi abuelita Pascualita, mi abuelita Asunciona. Caramba, como quisiera que estén todavía con vida para abrazarlos. Tú tienes ese privilegio, bella Evelyn Aileen, de abrazar a tu abuelita Bertita. Quienes también se unen al saludo, sus hermanos, su hermano Kevin, su hermana Gladys. Y también de los sobrinos, también tiene sobrinitos: Gerald, Adriel, Aixa, y sobre todo su cuñada Shirley y su cuñado Irving. Y de toda la familia Jiménez Panta, que la saluda y la felicita a esta hermosa niña que celebra 12 añitos. 3 añitos más y celebra sus 15 añitos.

0: Aileen está ya haciendo planes seguramente para su quinceañero, ¿no? Como toda, señor, y como toda niña, ¿no? Como toda adolescente.
1: Quisieras.
0: Mi quinceañero va a ser así, mi quinceañero va a ser allá. Mi chambelán va a ser fulano. ¿No? Dios te conceda la dicha de tu corazón. Aquí está. Para ti, Evelyn, Aileen, Rumiche Jiménez, por tus 12 añitos.

Bonita, con mucho cariño para Evelyn Aileen Rumiche Jiménez, celebrando sus 12 añitos. Saludos de parte de la abuelita Bertita. ¿Quién más? ¿Quién más? De parte de Papito Santos, de la mamita Yadira, del hermano Kevin, de la hermana Gladys, de los sobrinos Gerald, Adriel y Aiza, de la cuñada Shirley, del cuñado Irving y de toda la familia Jiménez Panta. ¡Que vivan los Jiménez! Gracias, amiguita, por ese apoyo a este humilde servidor. A mí me da gusto cuando la gente en verdad reconoce nuestro trabajo. Cuando son saludos así chiquitos, bacán, chévere. Pero cuando ya son saludos especiales, nosotros estamos para complacerlos con su temita musical, reiterándolo nuevamente. Gracias por tu apoyo, familia Jiménez Panta. Y que la pase bonito, Aileen Rumiche Jiménez. Que los cumpla muy feliz. Por acá mi gran amigo el Bola Secas. Le dice a Juan Carlos por ahí un saludito para Ariana Valentina, de parte de su papito Abel Cruz y la mamita Zaida, los futuros novios. El día 5 de julio estará cumpliendo 12 años. Arianita Valentina. Ariana Valentina estará celebrando 12 añitos también. Y ahí está el papito don Abelito Cruz Aldarriaga y la mamita Zaida, de la hermana Joshua y por supuesto de toda la familia. El 5 de julio celebrará sus 12 años. El domingo, ¿no? El domingo, como para que la saquen a comer, la saquen a pasear y de esa manera pueda disfrutar sus 5 añitos. Por acá me dicen, hola Juan Carlos, saludo para la señorita Miriam Rugel Sosa, que va a tirar la casa por la ventana. Que Dios y la Virgen Santísima le conceda muchos años más de vida y sobre todo salud. Que sus sueños se sigan cumpliendo y que lo pase muy bonito al lado de toda la familia y alrededores. El saludo viene de parte de la gente de panadería, de panadería Miyuri. Ahí está la gente de panadería Miyuri haciendo llegar el saludo muy especial, pues, para esta hermosa señorita Miriam Rugel Sosa, a nombre de Juanita Vilches, a nombre del señor Nexer Ruiz, de toda la gente, de todo el personal ahí de panadería Miyuri en la calle Leticia Alta. Estos saluditos se van hasta Vista Florida, donde está celebrando su cumpleaños Miriam Rugel Sosa. Vamos a darle tres hurras a la Miriam.

0: acá hay otro saludito de cumpleaños. Vamos a ver de quién se trata. Para el señor Teodoro Torres Salazar. El día de hoy está tirando la casa por la ventana. Más conocido como Teodoro Torres. Si se llama Teodoro Torres, ¿cómo le vas a decir que más conocido como Teodoro Torres? ¿Y esta qué será? El saludo de parte de su nuera y de sus tres nietos. De la nuera Andri, de Diego, de Emilio Torres Alcas. Que lo pase bonito el día de hoy en su día. Hoy es su cumpleaños del amigo Lolo, el amigo Teodoro Torres Salazar. Que los cumpla muy feliz don Lolo allá en Tamarindo. Hoy tira la casa por la ventana. Hoy la suegra, o mejor dicho la nuera, hoy le va a matar chancho. Hoy le va a matar chancho la nuera. Seguramente le va a preparar algo rico la nuera. Esa.
1: Primo, mándeme el link para escucharlo por el link, porque no.
0: ¡Feliz cumpleaños, Lolo! Parece que la nuera acaba de enviar un audio. Vamos a escuchar a la nuera.
1: Primo, mándeme el link para escucharlo por.
0: Ah, ya. Listo. Ya te vamos a enviar el link, no te preocupes. Seguimos con música, maestro. Sigue la juerga. Sigue el vacilón. Me piden la bandida. ¿Y sabes quién me pide la bandida?
2: Eso, chicos.
0: Maleta Mix, que se encuentra en estos momentos ahí en Cevichería Micali. Se encuentra con Henry Paico Llovera. Le dice Juan Carlos, ponte la bandida, pero en la voz de Coral Castillo. Porque cada vez que escucho a Coral Castillo, se me eriza la piel. Ya sabía, oye, tremendo ave guanera. Desde Suyana, Albergita, Coral Castillo. ¿Sabe por qué le dicen Albergita? Porque si la abre, se le ven las bolitas.

Licha, Dios mío. Por acá me dice buenas tardes. Quiero enviar saludos para mi mamita Alicia López Castro. Decirle que la amamos mucho a la mamita Alicia y agradecerle por estar siempre con nosotros. El saludo viene de parte de sus hijos, nietos y de toda la familia. Señora Alicia, no sabemos qué está cumpliendo. Está cumpliendo años. Están saludándola por su partida.

preparándose ya para el día de mañana. Cumplir con un saludo para Aitanita Urbina Panda. Estará cumpliendo un añito. Un añito celebra mañana Aitanita Urbina Panda. Mañana le hacemos un saludito muy bonito, ¿ah? Mañana vendrá el Patito Juan. Mañana vendrán los bandidos, los muñequitos, para saludarla a Aitanita, porque celebra su primer añito. Ella es nietecita de mi gran amigo Eduardito Panta, el popular Cucharita. Saludos para la mamita, para la mamita Johanita Panta Panta, su papito Walter Urbina, de la tía Cheilita, que se le viene su cumpleaños a la Cheila también. Se le viene su happy a la Cheila.

0: Ah, mañana le realizamos el homenajito, el saludito muy lindo y especial para Cheilita. Ah, mañana es el cumpleaños de mi amiga Sheila. Mi amiguita, mi nerita linda, mañana cumpleaños. Mañana le realizamos un saludito muy especial, ¿eh? Un bello y hermoso homenaje en vida para ella. De parte papito Eduardito Panta, la mamita Mechita.
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0: Hoy cumple su primer añito, Aitanita Urbina Panta. Celebra su primer año. Corregido, Eduardito.

0: ¿Ahí nomás? ¡Oh, tan rápido se acabó! Bueno, por acá vamos a cumplir. Saludos para el maestro Santos Zavala en el sector de Montelima. Me dice que está tomando su rica chichita de jora. Ahí están los maestros albañiles. No les den agua. No les den agua porque lo descompresionan, ¿ah? A todo albañil tienes que darle su chichita o su cervecita. Tú le das agua. Uy, Dios mío, los mandas a la otra, man. Los únicos que toman agua o refresco son los hermanitos. Los hermanitos. Hay albañiles que son hermanitos cristianos, ¿no? Ellos sí toman su chicha morada, ¿no? Su gaseosita por ahí. No les vayas a dar chicha porque voy. El amigo Peche, o este Pechera, ¿qué me manda? O este Pechera sin juicio, dijo la Kirti. Saludos para Eloy Facundo, el popular Pecheras. Para Elizabeth Coronado. E dice, reitera el saludo para mi suegro Teodoro Torres Salazar, que el día de hoy está tirando la casa por la ventana. Los saludos de parte de su nuera, de parte de sus tres nietos, de Diego, de Andri y de Emilio, la familia Torres Alcas. Que lo pase bonito. Ahí está la nuera Diana Alcas, Dianita Alcas. Dice que le va a matar chancho al suegro. Claro, hoy va a haber mejoramiento. Ya va por ahí la nuera, ya va por ahí la nuera, ya va por ahí con la carne. El cumpleaños de don Teodoro Torres Salazar. Hoy celebra su primer añito la nietecita de mi gran amigo Eduardito Panta. Su nietecita Aitanita Urbina Panta, su primer año, ¿no? El sábado dice que le estarán realizando su fiestita por su primer añito. Ahí estará presente su mamita Joanita, su papito Walter. Y la tía Chailita lo celebra mañana. Y pasado lo celebra Walter Urbina. A la miércoles. Toda esta semana va a ser de pura fiesta. Caramba, qué bonito. Regresó la alegría al hogar. Regresó la alegría para Mechita Panta. Regresó la alegría para mi Mechita. Bendiciones, ¿ah? Cuídense mucho, amigos. Por acá me dice que quisiera mandar saludos para mi mamita Alicia López Castro. Decirle que la amamos muchísimo y agradecerle por estar siempre con nosotros. Me dice que está de cumpleaños la señora Alicia López Castro. 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Oye, por acá me hicieron llegar un saludito temprano y caramba, se me pasó. Para la pequeña Francis Mariela Tawada Atoche, preparándose porque el día 5 de julio estará celebrando 5 añitos. Que Dios me la proteja y me la bendiga, dice el saludito de parte de su papito, don Víctor Tabuada, y la señora Marcela Atoche, de parte de su hermanita Dulce Valentina, de los abuelitos paternos y maternos, de los tíos y primos, y de toda la familia que la quieren mucho y la estiman a la pequeña Francis Mariela Tabuada Atoche. El próximo 5 de julio estará celebrando 5 añitos. Para la familia Tawada, la familia Tawada. ¡Nos vamos, nos vamos, nos vamos! 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Gracias a la señora Juanita Gamboa, a Griselita Coveñas. A todos mis amigos que el día de hoy nos apoyaron en el programa.
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2: 11 y 59.

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0: buenas tardes a cada uno de ustedes compartiendo ese gran bonito programa como todos los días acompañándote al mediodía. Rocola sin monedas. Muy buenas tardes a toda mi gente maravillosa que hoy estamos compartiendo con todos y cada uno de ustedes la mejor música de la Rocola. Dile a mi corazoncito que tenga piedad de mí. Muy buenas tardes a toda la gente de Máncora, el Alto. Para toda la gentita que está disfrutando de nuestro bonito programa. A toda mi gente también de La Libertad, Tamarindo y todo Talara. Dile a mi corazoncito que hoy, por supuesto, ya a mitad de semana. Hoy 1 de julio. Bienvenido Julio, mes del Perú, mes patrio y cumpleaños de este pechito. Ah, ya lo sabe, también saludo para toda mi gentita maravillosa que está disfrutando toda la mejor música, esperando su bonito programa, Rocola sin moneda, disfrutando con las mejores canciones de tu vida. De la animación, por supuesto, en la conducción, tu amigo de siempre David Flores, tu gordito de ojos azules. ¡Bravo! Dile a mi corazoncito que tenga piedad de mí. Ahí estaba Rocolero. Ay, ay, ay. Ya vengo con la tanda de saludos. Se van preparando. ¿Cómo están todos mis chicos maravillosos? Mis supersónicos. A toda la gente del volante. ¿Cómo está, gentita? A toda mi reina del hogar. A todos mis hermanos comerciantes. A toda esa gentita trabajadora que gana día a día a buscarse el pan de cada día. A buen provecho también los que hoy están de vacaciones, ¿ah? Dile a mi corazoncito que tenga piedad de mí. 12 del mediodía con 11 minutos. Así comenzamos nuestro programa Rocola sin monedas.
1: Dale a lo máximo.
0: Gracias, uy, uy, uy.
1: Esto va para la ingresa.

que hoy estamos disfrutando y compartiendo con todos ustedes. Vamos por acá con los saluditos. Vamos por acá, tenemos unos saluditos que nos llegan a través de nuestro WhatsApp de la radio. Vamos a dar el número de WhatsApp de la radio para que usted me siga enviando los saluditos y estaremos rentables para todos ustedes. El número de WhatsApp de la radio es el 923-71-1784. Ahí está, así como la escucha, 923-71-1784 es el número de WhatsApp de Radio Aspiraciones. Por acá tenemos un saludito de onomásico. Dice un saludo de parte para su mami, la señora Alicia. Alicia López Castro, decirle que la amamos mucho. De parte agradecida también, que la ama mucho. Agradecerle por estar siempre con nosotros. Su saludo de parte de sus hijos y nietos. Por acá también le envío otro saludito para la señora Alicia. De parte de sus nietos Taylor, Hazel, Angeli, Calé y Rabaliño. Uy, uy, uy. Saludo para ellos. Esto es en... No me pone dónde es. ¿Ah? Saludo para la señora Alicia, que hoy está de cumpleaños. Muchas felicidades, señora Alicia. Le hace llegar muy atentamente los saludos cordiales de sus hijos, de sus nietos y de todas las personas que hoy están cumpliendo años. También, por supuesto, muchas felicidades, señora Alicia, para usted, de parte que hoy la quieren mucho. Darle un saludo le hace llegar a usted con mucho cariño. ¿Ah? Ahí está, disfrutamos con todos ustedes, 12 de mediodía con 15 minutos. Y saludamos también para toda nuestra gente maravillosa que nos sigue. Ahí está en sintonía, como a través de las diferentes páginas oficiales, como es a través del fanpage de la radio y a través de nuestra página de TikTok, todas las transmisiones que hacemos cada día y demostrámoslos a usted como nuestros oyentes y estar compartiendo ese bonito mediodía, 12 de mediodía con 16 minutos. Un saludo también para la señora Juanita Gamboa, ay, ay, ay, con el rico almuerzo allá en el comedor popular del 28 de julio. Vaya usted, es riquísimo hoy día, un rico menú, ¿no? Y saludo también para mi gran amigo Carlitos Mogollón Cherres. ¿Dónde andará ese bandito? Eso. Saludo también para desde Córdoba, Argentina, para Jenny Espinosa. De parte también haciendo patria allá en la ciudad gaucha. Ahí está, chicos. Vete, de pibe. Allá en la Argentina, allá en Córdoba. Saludo para Jenny Espinosa, para toda su familia que están disfrutando ese bonito programa, ya que estamos en un mes patrio. Qué bonito, ¿eh? 12 del mediodía con 16 minutos. Disfrutamos con ese ya bonito Rocola sin moneda.

12 del mediodía con 22 minutos. 12 del mediodía con 22 minutos. Saludamos para todos nuestros amigos allá en Sullana. Saludos para el señor Jorge García, que le hace llegar todos los saludos correspondientes para todos sus amigos, también para toda la gente, nuestra gente maravillosa de la selva, la gente de Pucallpa. Qué bonito también, bien está, por supuesto, a través de nuestras redes sociales, escuchando ese bonito programa Rocola sin Moneda. Otro saludito también para todos nuestros amigos de Nuevo Talara. Ahí está en sintonía mi gran amigo Julio Poicón. Ahí está mi amigo Julio Vinche Poicón, en la voz del bolero. Me dice, no te preocupes, amigo Osito, que el domingo llego a cantarte el Happy Birthday, you, you. Hoy por tu cumpleaños, dice, por tu cumpleaños llego este domingo a cantarte. Gracias, mi amigo Julio Vilche. Qué bonito para toda la gentita que está disfrutando. Estamos disfrutando, compartiendo esa gran bonita tarde, que ese gran bonito almuerzo. Señora, hoy qué ha preparado de almuerzo, ¿ah? A ver, hágueme provocar. ¿Qué ha preparado hoy día para el esposito, ¿ah? Para toda la gentita que está conectados a los 98.1. Como dice, señores, estamos en el mes de nuestro Perú querido. Está de aniversario de nuestra patria, Perú. Desde hoy, el Perú está de fiesta. 12 del mediodía con 23 minutos. Saludamos también para todos nuestros amigos, que le hace llegar un saludo también para la gente de Máncora, Los Órganos, El Alto. ¿Qué tal sintonía? Gracias por siempre estar conectados con nosotros. La gente de La Libertad Tamarindo, mi gran amigo Josecito Cernaque, nuestro gordito. Uy, uy, uy, eche gordito, eche gordito. Saludos para la señora Petito, para mi amigo Miguelón, para toda esa linda gente, La Libertad Tamarindo. Siempre les será agradecer con cada uno de ustedes, ¿eh? 12 del mediodía con 24 minutos. Seguimos en nuestro bonito programa Rocola sin Moneda. Ay, ay, ay, señores, ¿cómo? ¡Ay, eso! ¡Ay! ¡Esa no, Osito! ¡Esa no! Esa no, que me acuerdo de ella. Peor cuando dice que está embarazada.

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0: qué bonita canción, Acepto mi destino, qué bonito, hoy disfrutamos, hoy miércoles. Por acá me hace llegar un saludito, me dice, hola, muy buenas tardes, compartiendo con esa bonita música de Rocola Sinfonía. Gracias a toda mi gente maravillosa de Maruja Suyón. Dice, estamos full sintonía, mi estimado Osito, gracias por seguir compartiendo esa buena música. La gente de Pilar Nores. Si un amor se va, que se vaya. ¿Para qué más sufrir? ¿Para qué más sufrir? Si ese amor se va, no es correspondido. Chao. Hasta luego. Goodbye. Ay, ay, ay, 12 del mediodía con 34 minutos. ¿Cómo está mi gente del volante? Ahí están todos mis amigos. Saludamos a todos los amigos de diferentes paraderos, sea de taxis, de mototaxistas. Ahí está, por supuesto, para todos mis amigos también de allá en el paradero de la Cola de Gato. Y todos los chicos también que están ahí con todo volumen. A todo volumen, dice que está con su radio Inspiraciones. Y su bonito programa también, Rocola Sin Moneda. Por supuesto, algunos ya llegando a almorzar a casita. Ay, ay, ay, disfrutando ese rico almuerzo. Hoy miércoles, por supuesto, puede ser un arrocito con, ¿no? Un arrocito con su pollito frito, qué rico. O una sopita. Ay, ay, ay, ay. ¿Sí o no? Para mi amigo Carlitos Mogollón Cherres. Para toda esa gentita que sigue disfrutando con todos nosotros. Reiteramos el saludo correspondiente para la señora Alicia. Por ahí la señora Alicia López Castro, que hoy está de onomástico. Los saludos y hace llegar todos sus hijos, sus nietos y toda la familia y todas las personas que hoy, por supuesto, le hace llegar al correspondiente el saludo muy especial. Y que papito Dios derrame muchas bendiciones para la señora Alicia López Castro. Muchas felicidades, señora Alicia. ¡Eso! Y de esta tribuna también, de este programa, Rocola Simonea, también le hace llegar ese saludo correspondiente para usted, ¿eh? Que la pase un hermoso día. A toda la persona, por supuesto, que también está de onomástico, también muchas felicidades. 12 de mediodía con 36 minutos. ¡Qué bonito! A disfrutar y compartirlo con todos nosotros. ¡A eso! ¡Vamos!
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0: ¡Eso! ¡Dale! ¡Ay, ay, ay! ¡Que viva la jarana! ¡Que baile la señora Liz!

a partir de las 5 de la tarde, de 5 a 6, los boleros de tu vida. Ay, ay, ay, también estamos de 5 a 6 de la tarde también con tu bonito programa Boleros del Recuerdo de tu Vida. Ahí está, 12 del mediodía con 39 minutos. Y también a partir de las 9 de la mañana viene Reporta Diario con René Luna y su programa 9 de la mañana. Ay, ay, ay, saludo para mi amigo René Luna. Ha empezado con buen pie, dice. Ha empezado con buen pie aquí en la radio. Dice en radio, por supuesto, que realmente llegan al pueblo. Ay, ay, tiene su oyente, dice. Se quedaba admirado hoy día mi amigo René Luna, que bastante llamadas telefónicas. Felicitarlo porque realmente, dice, realmente estás en una radio que llega al pueblo. ¡Eso! 12 del mediodía con 40 minutos, disfrutamos con todos ustedes este bonito programa Rocola sin moneda. Ay, ay, ay, gente, vamos a seguir disfrutando las mejores canciones para llevar qué lindo atardecer el este. Y como decía el gran Sixia Vázquez, Rosal Viviente de mi Piura querida. Ay, es en la avenida Drago, el Puente Viejo, la Picantería. Vamos a seguir disfrutando de ese bonito programa. 12.

¿Qué tal sintonía en los órganos El Alto? ¿Qué tal sintonía en la Libertad Tamarindo? Y todos los que nos siguen a través de diferentes plataformas digitales en todo el Perú y, cómo decirlo también, ¿no?, en todo el mundo. Otro saludito por acá, me dice un saludo para David Valiente. Ay, ay, ay, ¿tomará David Valiente? Esa es la pregunta. Otro saludito por acá para toda mi gentita, también para la gente de Pucallpa, para la gente de Sullana, por acá la gente de Piura también, dice, estamos conectados esperando ese bonito programa, de tu bonito programa Rocola sin Moneda. Ay, ay, ay. Y recuerda que también a las 5 de la tarde hasta las 6, de 5 a 6, los boleros del recuerdo de tu vida, los bonitos boleros, gracias a todos los amigos de Producciones Quinza. 12 del mediodía con 49 minutos, disfrutamos. Ay, de este bonito programa, seguimos Rocola sin Moneda.

53 minutos, qué bonito, disfrutamos ese bonito programa para todos ustedes, convirtiendo de la mejor música. Ay, ay, ay, vamos a gozar, divertido, claro que sí. Vamos, vamos, vamos. Vamos a gozar, y ahora viene el reggae.

¿Cómo? Hasta aquí llegó nuestro programa Rocona sin Moneda. Lo reencontramos hoy a partir de las 5 de la tarde con su programa Bolero del Recuerdo de tu Vida. Los Boleros Recuerdo de tu Vida hasta hoy a las 5 de la tarde.

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0: arrancamos oficialmente hoy la segunda mitad del año.
1: Por supuesto.
0: Estamos ya en julio, ya básicamente es la segunda mitad del año, donde supuestamente empieza el invierno. Bueno, aunque bueno, tenemos estas cuestiones climatológicas que pueden variar, ¿no?
1: Por supuesto, mi querido Bruno Lim, las cuestiones climatológicas muy, pero muy, muy interesantes.
0: Es el mes también. Patrio también, ¿no?
1: Ah, verdad, también es el mes patrio, mi querido Bruno Lindblom.
0: Así que se ve...
1: Caramba, todo lo que sabe Bruno Lindblom, un genio, ¿no? ¿Qué más es? A ver, dime, ¿qué más es Bruno Lindblom?
0: Bueno, no es solo mes patrio acá en Perú, también lo es en Estados Unidos. De hecho,
1: ¡ah, también!
0: De hecho, este fin de semana...
1: Yo lo dije de broma, si sabía algún dato más, pero tiene otro dato más. Tengo mucho miedo de decir otra vez si sabe otro dato más y que lance otro dato más. Ya no tienes más datos, ¿no, Bruno Lindblom?
0: Bueno, es este fin de semana, el aniversario de Estados Unidos.
1: Okay.
0: Es el 4 de julio. Dirán, no es importante a nivel de otros lados. En realidad, técnicamente no, pero a través, bueno, lo que es para la gente metida, pues, en lo que son mercados financieros, cosas económicas, pues hay cierto, es como un feriado, ¿no? Entonces, a la gente que está metida en ese tipo de cosas tiene que tener un poco de
1: en las
0: cuidado.
1: Inversiones, eso. Exacto. Que hace la gente con mucho dinero, ¿no? Exacto. Mi querido Bruno Lindblom.
0: Bueno, todo ese tipo de cosas, más cuidado y precaución, pero volviendo a lo nacional.
1: Bueno, pero yo el fin de semana, pues un poquito, ¿no? Me echo mi cama a dormir, ¿no? Pero eso no es tan millonario que digamos, pero en algún momento también, yo creo que los millonarios en algún momento se echarán a dormir, ¿no? Y me los imagino durmiendo con terno, no sé por qué, será algo... Pero bueno, ¿qué te parece, mi querido Bruno Lindblom, si iniciamos el programa el día de hoy? Dime ¿qué clase de música tenemos el día de hoy?
0: Bueno, ya tenemos un programa, como siempre, variadísimo, con las propuestas, ¿no? Como siempre, tratamos siempre de diversificar las propuestas, ver la originalidad de las mismas, ¿no? Ver también los diversos espectros de los géneros musicales que solemos poner acá, ¿no?
1: Claro, obviamente.
0: Están dentro, como ya sabrán, ya nos conocerán los que nos siguen, nos escuchan. Tenemos, pues, bueno, desde rock, desde pop, cantautor, baladas, todo eso, y todo eso mezclado junto. Ya sea moderno o que suene con influencias ochenteras, setenteras, noventeras, ¿no?
1: Exacto, mi querido Bruno Lino, ¿por qué te parece si empezamos con el programa de una vez? Y esta vez vamos a ir todo lo alto. ¿Qué les parece si escuchamos, mis queridos oyentes, a Lunar Pats con su tema Señales?
0: Vamos a escucharlo.

0: Bienvenidos al programa. Hace un momento, señales de los chicos de Lunar Pads.
1: Y bueno, empezamos rápidamente el programa con este tema un poco más lento, más de que tiene estos artistas que están a medio tiempo. Bueno, no entre medio tiempo, también un tiempo más lento, ¿no? Y pues se podría decir también que entra en la categoría de los que son los cantautores, ¿no? Que lo componen con pequeños arreglos, ¿no? Más minimalistas, efectivamente.
0: Por supuesto.
1: Y llevaderos más por la voz, ¿no? La música es más un acompañamiento. O sea, normalmente, siempre hay acompañamiento de la música. Me refiero a que tiene una función más secundaria, ¿no?
0: Por supuesto, mi querido
1: propio,
0: Mundo Lindo.
1: Es propio del estilo, definitivamente. Pero bueno, seguimos con mucha más música. Esta vez le corresponde el turno a Rafa Khan, trayendo, pues, buen pop con su tema In The Air.
0: Vamos a escucharlo.

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3: Y volvemos al programa. Hace un momento, Rafa Khan con su tema In the Air. Ahora vamos con los chicos de Mondebel y su tema Fin de Año.
4: Vamos a escucharlos.

0: al programa. Hace un momento
1: teníamos a los chicos de Mondebel con su tema Fin de Año.
2: Claro, pues, que sí,
1: Bruno Lemblum. Un tema, pues, que viene a completar, ¿no? A los siguientes vamos aumentando poquito a poquito la intensidad, ¿no?
0: Por supuesto, y ahora vamos con un internacional.
1: Esta vez le toca el turno a la artista que sigue siendo joven, ¿ah? ¿Eh? Ella debutó ya desde los 18, 19, 17, ya estaba lanzando bastante música y siempre ha sido reconocida. Ahora ha hecho un nuevo hit y lo vamos a presentar. Ella es Olivia Rodrigo con su canción Da Cure.
0: Vamos a escucharlo.

0: al programa. Hace un momento, por supuesto, ¿por qué no decirlo? Olivia Rodrigo con su tema The Cure. Sí. Un tema que obviamente pues lo hace pensando también en el cantante, ¿no? Tiene
1: la banda, sí, la banda.
0: La banda que, bueno, de seguro pues la influyó de mucha manera,
1: sí,
0: para poder crear eso.
1: Si exploran sus últimas canciones, se van a poder dar cuenta un poco de eso. Obviamente mantiene la perspectiva pop, ¿no? Pero si ponen bastante atención a sus canciones, la manera como maneja los sintetizadores, hay ahí una pequeña influencia. Y bueno, seguimos en el programa y ahora le toca el turno, volviendo a lo nacional, a los chicos de Bonicelli con su tema Ecos del Fuego.
0: ¡Vamos a escucharlo!

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3: Y volvemos al programa y ahora pues es hora de presentar otra canción internacional. Ellos son un grupo de mis favoritos, son los chicos de The Strokes con su tema Undercover of Darkness.
4: Vamos a escucharlo.

0: al programa hace un momento. The Strokes con su tema Undercover of Darkness. Uno de los temas favoritos de Strokes, yo se paso, ¿eh?
1: Con institución The Strokes, que ya saben, este año vuelve al Perú. Así que bueno, si desean ir, pues ahí está la ventana abierta para que disfruten de la banda. Si es la primera vez que los van a chequear, no se lo pueden perder.
0: Por supuesto, mi querido Bruno Lindblom. Y ahora vamos con más música. Y ahora es el turno de los chicos de LM Pop con su tema Luces de Bengala.
1: Vamos a escucharlos.

0: volvemos al programa. Hace un momento los chicos de Ellen Pap con su tema Luces de Bengala. Ahora vamos con los talentosísimos chicos de Los Carpinteros con su tema Pastilla A.
1: Vamos a escucharlo.

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3: Y volvemos al programa y ahora presentamos a Milo Mateo con su tema Vida Mía. Vamos a escucharlo.

0: Bueno, bueno, hace un momento Milo Mateo con su tema Vida Mía. Y ahora vamos con un clásico de clásicos, Inyectores con su tema Bombardero.
1: Vamos a escucharlo.

0: muy felices de haber estado con ustedes esta hora, pues pasándole bandas, pues que son emergentes, otras que son pues unas bandas también ya conocidas y otras bandas pues internacionales. Conmigo será hasta el día de mañana, mi querido Bruno Limblo.
1: Conmigo también será hasta el día de mañana. Ya sabes, siempre nos pueden sintonizar de lunes a viernes de 1 a 2 de la tarde.
0: Exacto, no se olviden que este programa ha sido auspiciado, bueno, está hecho bajo la iniciativa de Abdai. No se vayan a olvidar de eso. Por favor, todos los grupos que quisieran que sus canciones suenen, escriban, sigan, pueden seguirme a Franco Giuliano Music en cualquier lugar e instancia, o también al buen Bruno Limblum. Recuerden también que
1: efectivamente
0: que el programa Los Románticos de Siempre, conducido por Homero, cambia de horario de lunes a viernes de 5 a 6 de la tarde y de 7 a 8 de la noche. De todas maneras, nos vamos con un temazo. Este es Proyecto Nightbloom con su tema, con su buenísimo tema Astrale. ¡Hasta mañana!
1: ¡Hasta mañana! ¡Chao, chao! Oh.

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3: Hola, ¿qué tal? Buenas tardes, amigos, ¿cómo están? Son las 3 de la tarde, 00 minutos aquí en la cabina de 91.1 FM, Radio Vital Inspiración para todo el Perú y el mundo. Gracias a la Asociación Peruana de Autores y Compositores, el APDAI, viene este programa que se hace llamar Lo Mejor de Todo, 100% Rock y Pop Nacional. Hoy, miércoles primero de julio, arrancamos julio con mucha fuerza, con muchas ganas de que sea un gran mes, unas grandes fiestas patrias, porque es el mes patrio, y que vengan pues buenas noticias para nuestro país, ya que viene el cambio de mando, vienen nuevos aires para nosotros y para todo el Perú. Hay que meterle muchas ganas, hay que tenerle fe a lo que viene, hay que apoyar. No hay que, ya estamos encima del barco, encima de este carro que es lo que nos toca, y hay que tirar para adelante, o como dice Miguel Mateos, tira para arriba, tira. Si nos ves la salida, no importa, mi amor, no importa, para arriba tira. Vamos pues entonces con este mes, el 1 de julio, y vamos a arrancar el programa de hoy con Wida Lion y esto que se llama So Fine, aquí en Lo Mejor de Todo, 100% Rock y Pop Nacional.

Escuchábamos ahí a Canacu y el Tigre con la canción Bicicleta. Canacu y el Tigre, que hace unos meses estuvo de gira por Europa. Y bueno, esta canción que ha sido también parte de soundtrack de una película peruana, viene con Bicicleta, muy pedida esta canción de Canacu y el Tigre. Antes abríamos el programa de hoy con We The Lion y So Fine. Vamos con una canción más y después un corte comercial, pero antes vamos con Laguna Pai y esta canción que dice Libertad. Suena aquí en lo mejor de todo, 100% rock y pop nacional.

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3: Regresamos al programa de hoy, primero de julio. Ya entramos al mes patrio, como les comenté al principio del programa. Hoy estamos miércoles, primero de julio. Son las 3 de la tarde con 31 minutos. Y bueno, estamos disfrutando un poquito de música, de rock peruano, rock nacional, de rock pop peruano, de autores y compositores nacionales. Y este programa se titula Lo Mejor de Todo, que está hecho para aquello. Para difundir canciones, para difundir obras de autores y compositores nacionales, gracias a la Asociación Peruana de Autores y Compositores, el Abdike. Estuvimos escuchando, arrancando el programa de hoy con We the Lion, Sofá en Canaco y el Tigre con Bicicleta, Laguna Pai, Libertad, Semillas Reggae con Dulce Sensación, Tierra Sur y Poche Marambio con Reggae Mama, Turista, Explotar Contigo, Big City, Bailamos. Todas estas canciones hemos escuchado en la primera media hora del programa, donde la estrella principal es la canción y el autor nacional. Autor y compositor nacional. Hablando de autores y compositores nacionales, hoy, primero de julio, en la ciudad de Lima, capital del Perú, en el Gran Teatro Nacional, están juntos otra vez Cusca, Perú. Hoy gran concierto en el Teatro Nacional. 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Bueno, Sigamos. Ahora la música nos va a traer a Mario García, que es un cantautor también que está cultivando el blues, el rock blues, acústico, bastante acústico también. Y es un buen autor nacional y está siempre luchando por salir, sacar adelante sus canciones. Nosotros estamos poniendo esta canción ya hace un buen tiempito. Y se titula A Comer. Acá con Mario García en lo mejor de todo, 100% rock y pop nacional.

Listo, ahí están escuchando A Comer con Mario García. 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Bueno, ahora vamos a escuchar los Outsiders, Outsiders que viene con esta canción que se llama Quiero Verte de Nuevo. Y luego la Funkmilia con Esta Noche, aquí en lo mejor de todo, 100% rock y pop nacional.

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4 de la tarde, en este horario empezamos ya tu programa Románticos de Siempre. Ya sabes que estamos en la cumbre de la sintonía internacional y a través de Vital 91.1 de la frecuencia modulada. Estamos conectados contigo y con todos los amigos de Vital Inspiración, con 34 emisoras que están a lo largo y ancho del Perú, y también los amigos que están en Google y pusieron vitalfm.pe. Ya tienen nuestra señal, esta señal que viene desde la ciudad de Lima. Lima, la capital del Perú. El Perú está ubicado en Sudamérica, ¿verdad? Yo soy Homero del Perú, y en los controles está el señor Víctor Vera. Listo ya el Vitocho, listo para empezar a irradiar las primeras canciones que llegarán a tu corazón. ¿Por qué? Porque han sido programadas con mucho amor, con mucho cuidado, pensando en que tu corazón está esperando esto que cerramos aquí en tu programa, en estos 60 minutos que se dan una hora para recordarnos toda la noche. ¡Empezamos ya! Tenemos a Daniel Lazo, este tremendo cantante peruano que nos interpreta este tema, Volar, una inspiración de Jesús el Viejo Rodríguez. Empezamos así tu programa, Románticos de Siempre.

0: Y tu amor es mi verdad, era lo último que decía en su canción nuestro queridísimo Daniel Lazo, ¿verdad? Hemos empezado el programa con el pie derecho, ¿verdad? Esta canción está bien hecha, bien producida sobre todo, ¿no? Así que el viejo Rodríguez, con esa calidad que siempre ha tenido y el talento de Daniel Lazo, han conjugado para tener este éxito que se llama Volar. La bienvenida a todos los amigos del TikTok, homero.del.perú. Son todos bienvenidos, amigos. El día de hoy tenemos una sorpresa. Va a haber un cambio. Ay, va a haber un cambio en el horario del programa, chihuahuas. A partir del lunes vamos a estar de 5 a 6 de la tarde, pero en partida doble. Vamos a estar de 5 a 6 de la tarde y luego vamos a estar de 7 a 8 de la noche. O sea, vamos a tener 2 horas de programa. Mira, nada más. Pero vamos a tener invitados. Va a venir nuevamente nuestro querido Willy Noriega. Va a estar con nosotros el Willy, y también va a estar Marcela Navarro. O sea, vamos a hacer un grupo, pero súper, súper chévere. No se olviden, a partir de lunes vamos a estar a partir de las 5 de la tarde, la hora del Perú, ¿verdad? Para algunos puede ser más cómodo, porque a veces dicen, ay, apenas estoy llegando de mi trabajo, me estoy sacando los zapatos, que se yo. Y recién entran al TikTok cuando estamos por la mitad del programa. Así que creo que va a estar más chévere, ¿verdad? Muy bien, muy bien, muy bien. Vamos, vamos entonces, vamos. Vamos con la canción que sigue. Sí, viene ahora Noelia Calle, otra de las excelentes intérpretes peruanas, ¿verdad? Con una voz impresionante. Un tema de Álvaro Roth, otro tremendo autor, compositor, cantante y todo lo que se puedan imaginar. Él está con nosotros con esta canción que dice Ven y Dime, y la interpreta Noelia Calle, aquí en tu programa Románticos de Siempre.
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cordial bienvenida a todos los amigos que están en alguna parte del mundo y están sintonizándonos. Por si acaso, nosotros estamos en la ciudad de Lima. Lima es la capital del Perú y el Perú está en Sudamérica. Desde aquí la señal llena, cargada de amor, porque son 60 minutos de pura música hecha en el Perú. Y a todos los amigos que siempre nos sintonizan, les tenemos una noticia. A partir del lunes vamos a tener nuevo horario. Bueno, horario doble va a ser, ¿eh? Vamos a estar de 5 a 6 de la tarde y luego vamos a estar de 7 a 8 de la noche. Así es que va a venir también Willy Noriega. ¿Se acuerdan que hacíamos el programa con Willy y nos cotorreábamos lindo? Pues ahí va a venir el Willy. Va a estar también Marcela Navarro, la tremenda Marcela. No. Esto sí que va a ser una fiesta que no se la van a acabar, como dicen en México, ¿verdad? Así es que estamos felices, pues, con este cambio, porque será muy positivo, ¿verdad? Porque algunos decían, ay, yo llego corriendo a mi casa, llego del trabajo, recién voy a prender la radio y ya está terminando el programa. Así que ahora van a tener chance de 5 a 6 de la tarde. Uy, va a estar, pero ya saben cómo va a estar el programa, porque tú lo haces, tu sintonía, el TikTok y todas las cosas lindas que nos dicen a través de él, hacen que estemos vivos. De eso se trata, mis queridos amigos. Voten, porque el viernes sí vamos a tener ranking de todas maneras, ¿eh? ¿Sí? Vamos a invitar ahorita a nuestro querido Gustavo Alonso. El Gustavo Alonso siempre ha estado produciendo canciones muy buenas. Nos trajo este tema que ya empieza a gustar mucho. El título es Loco Amor. Y lo escuchamos aquí en Románticos de Siempre a Gustavo Alonso.

Amigos, escuchábamos a nuestro querido Gustavo Alonso y Loco Amor. Ese sí que es un loco amor, ¿eh? ¿Ustedes conocen algún loco amor? ¿En dónde? A ver, en el Arco Herrera. Hartos, ¿verdad? No, un saludo a todos los amigos del Arco Herrera. Mi amiguita, que tengo una amiguita ahí que trabaja también, un saludo para ella, toda la gente que está ahí, que sabemos que está momentáneamente, porque ya luego van a salir mejor, ¿eh? Tienen que salir mejor. No te rías, Víctor, ¿eh? Porque no me digas que tú has estado ahí, Víctor, y saliste así. No, creo que lo merito, ha estado, por eso salió así todo despeinado. Mírenlo, mírenlo. Bueno, bueno. Ya saben que a partir de lunes estaremos a partir de lunes a las 5 de la tarde. Va a ser nuestro nuevo horario de 5 a 6 y luego estaremos también de 7 a 8. Así es que vamos a tener 2 horas de programa con un intervalo, pero ahí vamos a estar, ¿ok? Amigos, sigan votando porque este viernes sí vamos a tener ranking, de todas maneras, ¿ok? Tenemos también la pastilla cómica a la mitad del programa, o sea, ustedes no se salvan hoy día, así que todo va a estar como siempre el día. Mientras tanto, viene Luigi Montañez con esta canción que fue un éxito y sigue siendo un éxito, porque qué buen tema es este cuando Luigi nos dice, solo soy, y lo hace aquí en Románticos de Siempre.

éxito de nuestro querido Luigi Montaña, ¿verdad? Y como nos recordábamos, años 70, 80, sonó hasta en los 90, ¿no? Sí, y no, sigue sonando, pues, porque es una canción que ha tenido un éxito muy grande y siempre es grato escucharla una vez más. Bueno, vamos a saludar a los amigos de Vital Inspiración. Sí, aplausos para ellos. En Chiclayo estamos en el 90.3. En Paita en el 106.7. En mi querida Sullana, 106.5. En Pacasmayo, Puerto Hermoso de Pacasmayo, 96.9, por Dios. En Ayabaca, Piura, en el 88.9. En Huacho, en el 104.7. Por cierto, estamos esperando las salchichas huachanas, ¿verdad, Víctor? A ver si algún fan de Huacho nos manda una encomienda para prepararnos un sanguchazo con esa salchicha huachana, que son lo máximo, por Dios. En Huacho estamos en el 104.7, ¿verdad? En Nazca el 88.9, en Tacna 88.3. El domingo voy a estar en Tacna, Ay. Así es que la gente linda de Tacna, ya los quiero ver, ¿verdad? El Cusco 110.7, así es que, amigos, ¿qué podemos decirle? Pero y como si fuera poco, a través del Google, poniendo vitalfm.pe, en cualquier parte del mundo, mira, en la isla de Malta, en Córcega, en Corea del Sur, en Japón, no, en todos lados, tú nomás entras al Google, pones vitalfm.pe y ¡zas! Sale la señal que viene directamente desde aquí. Así es que estamos conectados con el mundo y estamos conectados con tu corazón. Y eso es lo que más nos importa. Ya saben que les estamos diciendo que a partir de lunes nuestro programa va a tener partida doble. Partida doble porque va a ser de 5 a 6 de la tarde y luego de 7 a 8 de la noche. Ándale, pues. O va a estar que nombre. No, esos programas vamos a estar, no, y con la sintonía y la gente del TikTok, no, ya le hicimos. Creo que se impone un cafecito, ¿no? ¿Ya están preparando cafecito? ¡Uy, qué bueno! A ver, mis amigos del TikTok, muestren su tacita de café, porque cuando hablo del café, me muestran su tacita de café. A ver, quiero ver, mientras tanto, está el Armando Barrios, oye... La verdad, a mí me ha dado muchísima satisfacción escucharlo a Armando ahora en esta nueva faceta, ¿verdad? De baladista, con sus canciones, con una producción muy bien hecha, me gusta mucho. Armando Barrios nos dice: El paraíso a tu lado, aquí en Románticos de Siempre.

Ya eso sería lo máximo. Ay, amigos, estoy con el TikTok fascinado, conversando con la gente linda que siempre nos sintoniza y nos escribe y nos dice. Hablamos de salchicha guachana y por ella nos quieren ofrecer salchicha guachana. No. Si el efecto del programa es increíble, increíble. Bueno, amigos, hablamos del ranking, ¿verdad? Están abiertas las votaciones porque este viernes vamos a hacer el ranking de todas maneras. Así es que a través del TikTok, homero.del.perú, pueden votar por su canción favorita y que ustedes la vean ahí el viernes, digan, puesto número 4, puesto número 3, puesto número 2. Ahí el corazón se les para. Uy, ¿estará o no estará? Puesto número 1 y no está. ¿Por qué? Porque no votaste. Tienes que votar por tu canción favorita, pues. ¿Tú qué dices, Víctor? Tienen que votar, pues oye, el Homerito también vota por su canción favorita. ¿Eh, Homerito? ¿Sí o no? Todos votan por su canción favorita. Entonces vamos a escuchar la canción que está liderando el primer lugar. Y con esta canción damos un saludo a toda la gente que se encuentra ahorita en un hospital, en una cama de hospital, que están padeciendo alguna enfermedad. Ay, pues abran sus ojos, abran sus brazos hacia Dios, pidan pues sanidad, porque Él siempre nos socorre, ¿verdad? Y también desde aquí hasta Venezuela, donde están tanta gente hermana que está sufriendo, pero en serio que está sufriendo. Dios mío, dale su fortaleza, dale serenidad y el camino necesario para que vuelvan a sus hogares, encuentren sus pertenencias y puedan vivir como lo hacían. Ya ha sido tan golpeado ese pueblo, ¿verdad? Tan golpeado políticamente, que esta desgracia pues ha hecho también sentirlo un poco más. Pero adelante, Dios nunca nos abandona. No se olviden que nada es para siempre, ni el sufrimiento. El sufrimiento también tiene un final. Y pensemos que si estamos sufriendo, prontito ese final ya va a estar llegando a nuestras puertas. Mientras tanto, Juan de Soria con esta canción que dice Esperanza. Esta canción habla justamente de esa esperanza que debemos tener todos los que amamos a nuestra gente, a nuestra patria, a la música y amamos a Dios. Esperanza nos canta Juan de Soria.

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3: Ay, amigos, ingresamos a la segunda media hora del programa. Esto parece una... y va la partida. Ay, me parece una carrera de caballo, ¿verdad? Oye, yo sí que estoy mala. Yo no sé qué me han dado hoy día. O sea, el café. ¿Le pusiste algo al café? Víctor, creo que le has puesto algo al café. No, ¿verdad? Bueno, amigos, ustedes saben que hay que cotorrear, pero no se van a escapar de la pastilla cómica, ¿verdad? Pero para hacerle una camita, vamos a presentar un tema más. Ya vamos a presentar nada menos que a nuestra Marcela Navarro. Con esta canción que en lo particular me gusta. ¿Saben que el otro día que dijo la Marcela? Que esta canción hace años que la había compuesto, pero no la había grabado. Y me dijo, yo tenía 22 años cuando compuse esta canción. 22 años, le digo. Pero eres una criatura, ¿qué tal? ¿Verdad? La miré y dije, ¿cómo ha pasado el tiempo? No, mentira, le dije a Marcelita, 22 años tenías hace poco, ¿verdad? No, sí, pero mira qué tal talento de 22 años haber compuesto esta canción tan hermosa que se llama Bésame Otra Vez. La escuchamos aquí en Románticos.

0: Marcela Navarro. Bueno, ahora sí, ya. Es la hora de sacarles una sonrisa de vuestros rostros que no están sonriendo. Así es que me acordaré del chiste.
1: Espero que sí.
0: A ver, espera. Ya, ahora sí. Bueno, entonces, presentamos La Pastilla Cómica. Este es de un tartamudo, ¿ya? Sin alusiones personales, ¿ya? ¿Por qué te ríes, Víctor? Tú no eres tartamudo. El Homerito creo que sí es tartamudo. Este pata sí creo que es tartamudo. Bueno, dice que va un tartamudo y dice, ¿me da un ceviche? Claro, ¿cómo no, señor? Le dice, ¿lo quiere con bastante ají? Sin ají. Ay, se tardó mucho en decirme, ya le puse ají. Así que ya sabes, Víctor, cuando vayas a comprar tu ceviche, no tartamudees. Ay, Dios mío, lo que tenemos que hacer a esta hora, ¿verdad? Ay, esa perla después de usted. Ay, ese manticito ya votó por Esperanza. Gladys está ya en el Agustino, la gente linda de allí. Coyotita, a dormir una hora más. Ay, Coyota, es una hora más, pues, es una hora más, ¿verdad? 2 horas vamos a tener programa de 5 a 6 y de 7 a 8. ¿Cómo la ven? Y va a venir, ¿quién creen? Va a venir el Willy Noriega, va a venir con nosotros. Ya tengo aquí en cochinear. ¡No, mentira! Es que el Willy se presta para el cochineo, el Willy. Sí, pues la verdad, tiene cara de chiste, no, cara de un buen pata. Me va a odiar el Willy. No, yo lo quiero mucho. Yo lo quiero, o sea, en el fondo yo lo quiero al Willy. Ay, Dios mío, Raymín querido está con nosotros. 2 horas vamos a tener de programa, qué chévere. Ay, parece que el chiste les gustó algo. Le gustó. Mayra, sí, aquí, por favor. Ay, todo lo que ustedes me inspiran, por favor. Vamos con la música, viene ahora Jean Paul Strauss, un tremendo cantautor peruano, ¿verdad? Buenísima onda, yo lo quiero mucho, Jean Paul, hemos actuado varias veces juntos ya, ¿verdad? Y tiene esta canción que a mí me encanta, el título es Vale la pena, Jean Paul.

amigos, la verdad es que esta canción de Jean Paul me encanta, vale la pena. Qué bien hecha la canción. No, Jean Paul compone. Yo lo he visto cómo compone lavadoras, licuadoras, refrigeradoras. No, mentira, cómo compone baladas, valses, boleros. Sí. No, lo digo porque es mi pata, por eso le digo. Pero sí, compone muy bien y canta precioso, mi querido Jean-Paul Strauss. Por ahí dijeron que ponga una canción mía. Ahora les hago caso, se ensartaron. Vamos a escuchar algo mío. Vamos a ponernos romántico con esto que les digo. Dime adiós aquí en Románticos de Siempre.

Ay, amigos queridos, queridos amigos. Estoy emocionado. ¿Por qué? Porque la sintonía está que rebalsa, ¿verdad? Y el amor, el cariño de la gente. Es tan lindo todo esto. Y la música que es un regalo de Dios, por Dios. Vamos a saludar a la familia Córdoba. Cristian está saludando a la familia Córdoba. Saludamos a toda la gente que está lejos, ¿verdad? Regina, que está en Perth, allá en Australia, ¿verdad? Ella, allá son las 5 de la mañana. Y dice, recién estoy abriendo el ojo, así con la legaña, todavía se les... No, entonces... Ahí le ayudan a abrir el ojo, ¡ay! Abre el ojo. Pero como a partir del lunes vamos a estar una hora más tarde, ¿ok? O sea, ya no vamos a empezar a las 4, sino vamos a empezar a las 5, ¿verdad? Va a ser de 5 a 6. Y luego vamos a tener de 7 a 8, o sea, doble programa. Como dicen que no hay primera sin segunda, así. Y luego ya vendrá la resbalosa como a las 12 de la noche. Bueno, no se olviden, amigos, los invito este sábado para que me acompañen en el Hollywood, ¿verdad? Allí en el Casino Hollywood, que está ubicado en la avenida La Marina, frente al Centro Comercial Plaza San Miguel. Pero hoy, ya en estos últimos minutos, los invito a que vengan aquí al Gran Teatro Nacional, que va a haber un espectáculo como no lo hay. Esta entidad que se llama Cusca, que tiene entre sus filas a William Luna, ¿verdad? Tiene a Max Castro y tiene a Pepe Alba. No, yo de aquí voy... Me voy a cambiar, me voy a bañar, porque hay que estar bien preparados, pues. Es un espectáculo bien bacán. Tienen tiempo de llegar, todavía quedan entradas, dice, ¿no? Porque han hecho una parte, una ampliación, ¿verdad? Porque ha habido mucha venta, pero pueden ir, no dejen de ir. El Gran Teatro Nacional, que está ubicado aquí en la esquina de la avenida Javier Prado Este con la avenida Aviación, ¿verdad? Ahí está el tren, pueden llegar en tren, pueden

Llegar en la línea roja, pueden llegar a pie, pueden llegar en su motocicleta, en su scooter, pueden llegar caminando, o hasta en camilla, si quieren, puede venir en silla de ruedas. Así es que el día de hoy, a partir de las 8:30, será este gran espectáculo con Cuscas, el señor William Luna con toda su orquesta, el señor Pepe Alba, ¿verdad? Y también estará, por supuesto, si no faltará, nuestro querido, se rolló el disco. Van a estar las figuras más importantes de la música andina actual, ¿verdad? Así es que no pueden dejar de ir. Yo voy de todas maneras porque esto va a ser un evento histórico, ¿verdad? Este grupo ha estado por toda Europa llenando lugares, andando por todo el mundo, y hoy día estarán aquí en el Gran Teatro Nacional. Las entradas están a la venta ahí mismo, si quieren, y a precios populares. Vamos ahora con una canción más. Un lugar especial, nos dice Yehudi, aquí en Romanticos de Siempre.

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1: Bienvenidos amigos de Radio Inspiración a nivel nacional. Yo soy Mónica Love desde Gainesville, Florida, para todo el Perú. Y vamos a dar inicio con esta canción.

¿cómo están? Soy Mónica Love, dándoles la bienvenida desde Gainesville, Florida. Y hemos dado inicio con la canción Nadie podrá hacerme olvidar, de César Banana. Pueyrredón narra una historia de amor y recuerdo con un fuerte impacto emocional. La letra habla de la imposibilidad de olvidar a una persona que ha sido un gran amor y de cómo ese recuerdo sigue vivo en el corazón del narrador. La canción se convirtió en un éxito y ha sido cantada en diversos contextos.

Qué bella canción del gran compositor Armando Macé, del álbum 19 Cuentos de Amor. Canción que se grabó el año 2015, la canción Es mi mujer.

0: queridos amigos, aquí el doctor Macé. ¿Cómo están? Hay muchos pacientes que son estreñidos de toda la vida y se quejan que siempre son estreñidos. Lo más probable es que esos pacientes tengan un colon demasiado largo, más largo que el de una persona normal. Cuando el colon es muy largo, absorbe el doble de cantidad de agua. Por lo tanto, va a deshidratar al bolo fecal y el bolo fecal se endurece, se hace más seco y por lo tanto le es más difícil avanzar por el intestino grueso. Esto se llama dólico colon. Y el paciente se le recomienda comer, por ejemplo, mucha fibra vegetal, se le recomienda comer cáscaras de fruta, tomar mucha agua, tomar también salvado de trigo en el desayuno, comer guindones. La pitahaya es muy importante para combatir este estreñimiento crónico que viene desde el nacimiento, producto de esta elongación anormal del colon, lo que provoca finalmente el estreñimiento. Así que ya lo sabes.
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La canción Si tú supieras, de Alejandro Fernández, es una balada romántica que describe el anhelo de un cantante porque su amante comprende la magnitud de su amor por ella. La canción es una balada pop latino con bolero ranchero que alcanzó el número uno en la lista Billboard Hot Latin Tracks en Estados Unidos. La canción también fue el tema principal de la telenovela María Isabel. Soy Mónica Love, desde Gainesville, Florida, sola para ti.

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1: De la brillante composición de Armando Massé, la canción Grandes Amores. Somos tu gran alternativa en música, poesía en español. Soy Mónica Love.

canción Nada por Perdido. Interpreta Nicole Pillman, de la autoría de Antonella Massé, y la composición de Armando Massé, y los arreglos de Pepe Ortega.

0: Estamos presentando Solo Éxito de Éxitos. Somos tu gran alternativa en música en español. Escuchábamos a Francisco Alonso la canción De que te olvido, te olvido.
1: Hola amigos, les saluda el doctor Armando Macé. Te han dicho de que si tú tienes artrosis, lo mejor que podrías hacer para evitar gastar mucha plata y que avance, lo mejor que puedes hacer es bajar de peso. Porque al bajar de peso va a haber menos acción del peso contra el platillo tibial, que es quien soporta el peso de todo tu cuerpo. Eso es muy importante. Ahora, ¿qué hacer para bajar de peso? Bueno, no es tan complicado. No comas en las noches, no comas dulces, no comas harinas, no comas frituras. Eso es muy importante. Otra cosa, toma mucha agua para engañar al cerebro de que el estómago está lleno de agua, pero lleno al fin. Y también come muchas verduras frescas. Con todo eso vas a bajar de peso. Una cosa muy importante, los pacientes que tengan artrosis en las rodillas, está prohibido subir y bajar escaleras. El daño que esto genera es muy grande. Cuídate.
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Escuchábamos esta hermosa canción, No me platiques más, escrita por Vicente Garrido. Es un bolero que narra la historia de una relación marcada por el sufrimiento y la indecisión. La letra describe el ciclo de amor y odio en el que los amantes se aferran a pesar de la infelicidad, incapaces de separarse. La canción ha sido interpretada por varios artistas, pero en esta versión se unen José José y Luis Miguel.

0: Hola queridos amigos, nuevamente con ustedes el doctor Macé. Muchas veces vamos a las alturas, como es el caso de Ayacucho, Cajamarca, Juliaca, Cusco. Cuando una persona va hacia la altura, va a encontrar que en las alturas de nuestro país la concentración de oxígeno es menor. El paciente, para compensar eso, comienza a respirar más rápido, tratando de captar más oxígeno, ya que en las alturas esta concentración es menor. Pero lo único que consigue el paciente es, al respirar más rápido, elimina mayor cantidad de CO2. Esta eliminación brusca de CO2 genera un tremendo dolor de cabeza. Por eso, a este mal que se reconoce popularmente como soroche, lo importante es que el paciente lleve consigo una bolsa de papel. Esas bolsas que se usan por lo generalmente para comprar pan. El paciente debe meter la cara y la nariz dentro de la bolsa y respirar por lo menos un minuto dentro de esa bolsa. Así lo que va a hacer el paciente es recuperar la cantidad de CO2 que está eliminando en demasía, y con eso el soroche puede ser controlado. Así que ya lo sabes, cuando viajes a las alturas, siempre lleva tu bolsa de papel, porque si presenta el soroche respirando dentro de una bolsa en varias oportunidades repetidas, el mal puede desaparecer. Cuídate mucho.
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José Luis Rodríguez, conocido como El Puma, es un cantante y actor venezolano con una extensa carrera. Se hizo famoso por su papel en la telenovela venezolana Una muchacha llamada Milagros en 1972, donde interpretó a El Puma. Ha lanzado numerosos álbumes y ha ganado premios por su música. Y una de las grandes canciones es De punta a punta, de la composición de cantautor salvadoreño Álvaro Torres, lanzado en 1986.

Y con esta gran producción musical de Armando Macé, La Mujer de Mi Amigo, culminamos nuestro programa por el día de hoy. Recuerda, soy Mónica Love, desde Gainesville, Florida, exclusivamente para ti.